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0: En este punto y ahora son las 7 de la noche en todo el territorio nacional. Bienvenidos a En Vivo con Daniel Rincón a través de Javier Anecelo 91.9 en FM. Hoy siempre estoy trabajando con un gran equipo y con un gran invitado. Dentro de mi equipo de trabajo está en la ingeniería de sonido, ni más ni menos que Andrés Neira, y en la producción Hendrix Rodríguez. Ellos hacen parte también de este apoyo permanente en la emisora, y también Hendrix Rodríguez hace parte de un equipo de producción que maneja y lidera el profesor y director de Javerian Estéreo, don Esteban Bernal. Quiero saludar a toda la gente que se está uniendo en este momento, y no sin antes decirles que los que quieran comunicarse con nosotros, hacer alguna pregunta, ya lo pueden hacer, porque estamos y aparecemos en redes. ¿En qué estilo, en qué número, en dónde, mi querido Hendrix?
1: Pueden buscarnos en nuestras redes sociales, en Instagram y X como Javeriana919FM, en Facebook como Javeriana Estéreo, en nuestra página web como www.javerianaestereo.com, o pueden escribirnos a nuestro WhatsApp si tienen preguntas para el invitado al 317-515-1794. Les repito, 317-515-1794.
0: No olviden que los que quieran vernos, tú pueden escuchar la música, pero los que quieran hacerlo pueden buscarlos como arroba Daniel Rincón 13 por Instagram. Y voy con mi personaje, porque es un personaje. Tengo el gusto de haberlo conocido en las aulas como estudiante. Y como estudiante, antes de leer su prestigiosa hoja de vida, como estudiante y como persona, siempre se caracterizó por ser una persona inteligente, caballerosa, dedicada, juiciosa y siempre con un buen sentido del humor al final, un poquitico de humor negro al final, pero una persona muy querida. Para mí es un gusto de verdad tener aquí al doctor César Tulio Oso, gran compañero, es comunicador social aquí de la Pontificia Universidad Javeriana, es egresado del programa de alta gerencia y dirección de la misma institución. También realizó estudios de producción y cinematografía en la Escuela de Cine de San Antonio de los Baños en Cuba. Cuenta con una amplia trayectoria en los campos de la producción audiovisual y la gestión académica. En la Universidad Javeriana estuvo vinculado al Centro Ático, un espacio de innovación y producción para proyectos audiovisuales, digitales y transmedia. Durante los últimos 13 años estuvo al frente de la Dirección de Educación Continua de la Universidad, una unidad encargada de diseñar y ofrecer, escuchen esto, diplomados, cursos, programas corporativos y otras iniciativas de formación dirigidas a profesionales, organizaciones y público en general. Su invitación a nuestra emisión de hoy responde a un reconocimiento por el cierre de un capítulo de su vida en la Universidad Javeriana. Y será esta una ocasión para hablar sobre aquello de lo que más sabe, la extensión universitaria. Fueron muchos años, ya está pensionado, pero su mente, su corazón, su dinámica siempre estarán brillando y dejando ese gran legado dentro de la educación como ejemplo a seguir. De verdad es un gusto tener aquí a nuestro querido César Tulio Oso. Bienvenido.
2: Daniel, muchas gracias y muchas gracias por esta bienvenida, estas palabras, y a todo el equipo de Javeriana Estéreo por esta invitación. Esteban, realmente muchas gracias por este espacio. La radio es apasionante. Y en las aulas, cuando estuvimos estudiando, pues teníamos cómo hacer un poco de radio. De verdad, muchísimas gracias.
0: No, hombre, César Tulio, a usted por todo ese trabajo. Y vamos a empezar a explicar un poquitico lo que está pasando, y es entender qué es la extensión universitaria y cuál es su mayor aporte en Colombia a la construcción de la nación. ¿Qué es eso?
2: Bueno, es una pregunta bastante, bastante gruesa. La extensión universitaria, como su nombre lo dice, es llevar la universidad hacia afuera, es extender la universidad. Y la extensión universitaria, como lo entiende la Javeriana, es todo un tema de capacitación académico por medio de educación continua, pero también tiene un tema de consultoría, tiene un tema de egresados, tiene un tema de relacionamiento internacional, o sea, que es un abanico interesante de la universidad. Hay otras universidades que hacen algo parecido, tienen otras áreas que de pronto no están como lo tiene la Javeriana, pero es llevar la universidad, no solamente, mejor dicho, es salirnos de la séptima con 45, esa es la extensión, es ir a las regiones, ir fuera del país con lo que la universidad hace y es.
0: Y cuando se abren a las regiones fuera del país, ¿buscan que qué tipo de personas se acerquen?
2: Bueno, ahí en educación continua, por ejemplo, lo que se busca es poder llevar la educación de la universidad a diferentes estratos, a empresas, pero también a personas que por alguna u otra razón no pueden venir a Bogotá, no pueden asistir a la universidad. Entonces, por medio de esta extensión que es educación continua, se hacen cursos, diplomados, talleres, donde se lleva la universidad a la región. Y ustedes no se alcanzan a imaginar lo que significa llevar la universidad a la región. O sea, que la Javeriana esté en la región, que la Javeriana entregue un certificado a una persona de Buenaventura, o de Riohacha, o de Ibagué, de verdad, como lo reciben, es de verdad muy satisfactorio para uno cuando uno entrega un certificado de estos. Entonces, es llevar la universidad en ese sentido, es ampliar la universidad. Y me adelanto un poco a algo para que lo tengan en cuenta. La universidad es una promulgación de unas megas en diciembre del año pasado, ¿cierto? Y es una universidad en salida. Una de las megas es una universidad en salida. Y la extensión está ahí.
0: Dentro del proceso de extensión, ¿hasta dónde quieren llegar?
2: Bueno, pues la universidad con extensión quiere llevar a un tema de posgrados en la región, que ya se empezó, o sea, posgrados en Medellín y en Barranquilla. Quiere llevar todo el tema de consultoría a la región, o sea, pensando desde la región a lo global. O sea, como lo dice la mega, desde lo local a lo global. Entonces, la consultoría llevada de esa manera, seguir con los temas de educación continua, seguir con una educación ejecutiva premium, seguir con investigación en la región y ojalá en algún momento, si se puede, un tema de pregrado.
0: Son las 7 de la noche y 7 minutos. ¿Y le gusta el flamenco? ¿Le gusta el jazz, el flamenco?
2: Sí, sí, sí. ¿Sí? Sí, sí, sí, más o menos. No soy experto en música.
0: Bueno, ¿y qué es experto? Yo sé, pero ¿y qué?
2: De música me gusta la salsa. Okay. De música me gusta la salsa y nada, en educación y yo creo que ayudar a la gente.
0: Ok, qué bonito. Bueno, nos vamos con algo muy especial. Hendrik, vamos a hablar de...
1: Les cuento que Tomatito, uno de los grandes referentes de la guitarra flamenca y recordado por su trabajo junto al cantador Camarón de la Isla, une su talento con el estadounidense George Benson, una leyenda del jazz y del soul. La Vacilona se parte de Spain, el disco que Tomatito publicó en 2006, un proyecto en el que el guitarrista español explora el flamenco en fusión con otros géneros y grandes invitados. Esta canción, los rasgueos, picados y la fuerza de la guitarra flamenca de Tomatito se mezclan con el sonido cálido y elegante de la guitarra eléctrica de Benson. Esto es La Vacilona.
0: Exactamente, y no olvidemos que Tomatito es el tío, ¿se acuerda de las ketchup? ¿En la cereja?
2: Sí, claro.
0: Era el tío, por eso era Tomatito y las ketchup. El tío de una de las ketchup es el gran Tomatito.
2: Ah, no sabía, qué bueno.
0: Escuchémoslo.

0: 7:11, gente para saludar, esto es emocionante.
1: Sí, no, un saludo aquí a Ignacio Londoño, que nos está escuchando.
0: Ignacio, Nacho, de la ACL.
1: Mario Claudio Salcedo, Roberto Nigrini.
0: Roberto.
1: Lina, Alistair Ramírez.
0: Alistair.
1: Adriana Santos.
0: Adriana, los divinos, ¿no? Un saludo muy especial a todos los colegas, compañeros y amigos, no solamente nuestro gran invitado César Tulio Osa, sino pues bueno, de todo un equipo de personas que hemos tenido la fortuna de estudiar. Nos quedan unos segunditos de este gran tomatito, George Benson. Uy, me encanta. Siete de la noche y 12 minutos. César Tulio Osa, usted es un comunicador social, pero por muchos años se ha dedicado a la gestión universitaria. ¿Qué conexiones ve entre la comunicación como disciplina y la educación superior como sector productivo y social?
1: Uy, pero esa pregunta está mejor dicho.
0: Estoy haciendo mi tesis de grado.
1: No, yo creo que es relevante, de verdad muy importante. Yo creo que el tema de la comunicación, para todo lo que se hace en tema metodológico, en la academia, en el tema de la educación, o sea, las metodologías en el aula de clase, las metodologías en lo virtual, la comunicación es fundamental. Yo creo que si no existiera la comunicación para todo lo que se hace en este sentido, pues no se podría llevar a cabo lo que se hace en diferentes proyectos. Un tema de virtualización donde, por ejemplo, hay videos, ¿cierto? Donde hay un tema de gamificación, de juegos y eso. La comunicación hace un aporte fundamental para esto. Y lo que está pasando en este momento en el mundo es que la tendencia está volviendo nuevamente después de pandemia, después de 5 o 6 años de haber pasado pandemia, a recuperar nuevamente lo virtual. O sea, las personas quieren estudiar, sobre todo los posgrados, virtualmente. O sea, es algo que está sucediendo y es una apuesta que se tiene que hacer, porque para allá es donde estamos caminando. Y lo otro también que sucede en el tema, por ejemplo, educación continua, la gente quiere también estudiar virtual por una razón. Venir a Bogotá, a la Javeriana, a hacer un curso de tres meses o de un fin de semana es muy complicado. Entonces, si se hace virtualmente, pues lo pueden hacer. Y ahí la comunicación toma un papel importante. Algo que estaba sucediendo últimamente es que las personas y las empresas estaban diciendo, no queremos más PowerPoint, no queremos nada más de esas presentaciones, queremos realmente experiencias en el aula de clase, sea presencial o sea virtual. Y ahí la comunicación es transversal.
0: Claro, y también hay que entender que la comunicación virtual efectiva, que es un taller que se da, tiene que ver con la gente no sabía hacer de alguna manera cine con esto, porque esto es cine, es a una cámara. Uh-huh. Entonces la gente la ponía en contraluz, se le veía a la papada, el hueco de la nariz. Es decir, no sabía cómo conectarse. Hoy en día la gente ya tiene que saber cómo se para frente a la cámara, cómo se ilumina. ¿Y cómo ha sido ese proceso de que la gente le pierda un poquitico también? Hay mucha gente que dice, no, es que yo no sé manejar eso, y en muchas regiones. ¿Cómo se acerca a eso para que la gente pierda el temor? Y se vuelva algo más cotidiano. Venga, prenda su celular, hágalo bien, pero préndalo tranquilo.
1: Sí, para eso en educación continua se montó un

0: talleres para eso y que los profesores puedan implementar objetos virtuales de aprendizaje para poder acercar mucho mejor el conocimiento a las personas.
1: Sí, y no es un secreto que muchísima gente hoy en día se reúne con la familia. Es decir, antes de la pandemia sí, pues, había gente que se veía con el hermano que vive en Australia y la tía que está en Panamá, pero no lo tenía como un proceso, ¿no?, de educación, como un proceso laboral permanente.
0: Así es, así ¿no? es. Hoy ya es normal, es normal. Ah, ¿que hace falta interactuar? Claro que hace falta interactuar, pero yo creo que hay una nueva forma de vivir y estamos viviendo de una manera distinta. Y en 2026 sí. estamos viviendo distinto y la educación se está viviendo distinto. Y yo puedo estudiar acá o puedo estar estudiando en España o puedo estar estudiando en Nueva York, pero desde Bogotá. Y la idea sí. es que yo puedo estar en Riohacha, como decía, o en Quibdó o en Leticia y puedo estudiar en la Javeriana. Lo mismo puede suceder con cualquier universidad del mundo. O sea, esto es un tema de globalización y si lo hablamos desde el otro sentido, de competencia en la educación. Porque ya estamos compitiendo con todas las universidades del mundo. Ah, si yo sé inglés, pues tengo unas ventajas. Pero también algunas universidades de Estados Unidos lo están haciendo en español, no solamente en inglés. Entonces ahí hay un tema que tenemos que evolucionar y tenemos que cambiar. Nosotros tenemos que repensar muchas cosas en Colombia. Y la educación hay que repensarla. Y tenemos que avanzar, si no nos quedamos. Yo con todo respeto y cariño, y lo he dicho en otros ambientes, la universidad puede tener 402 años. Pero si la universidad no da cambios y no se repiensa, pues puede desaparecer. Yo sé que eso no va a pasar con la Javeriana, pero con otras universidades está comenzando a suceder. Nadie, y esto yo creo que ya lo sabemos todos, pero lo traigo acá.
1: Sí, Kodak.
0: Nadie pensó que Kodak fuera a desaparecer.
1: Nadie.
0: Y desapareció, porque no se reinventó.
1: Dejaron de hacer cámaras digitales.
0: Exactamente.
1: Seguían vendiendo los rollos.
0: Exactamente. Y es lo mismo, o sea, nosotros como universidad... La universidad se está repensando, está cambiando. Y si no pasa eso, pues desaparecemos. Además, hay otros temas ahí que están sucediendo en el mundo y en Colombia no estamos lejos de eso y es el cambio que está sucediendo en la población. Cada vez somos más adultos mayores, somos más personas mayores. Y se supone que en 10 años, más o menos el 15 y el 20% de la población en Colombia
1: sí.
0: ya son personas mayores y son menos jóvenes. Entonces, ¿qué vamos a hacer ahí? Pues... A mí me gustaría volver a estudiar, tal vez no como estudiamos en nuestro momento, pero sí hacer otro tipo de cosas y estudiar a lo mejor de una manera distinta. Entonces yo creo que ahí hay un cambio interesante que las universidades tienen que estar haciendo.
1: La gente suele relacionar la comunicación social con el periodismo y los medios, pero en su carrera, mi querido César Tulio Osa, usted ha estado en un constante contacto con el sector privado y conoce de mercadeo y de relaciones públicas. ¿Qué tan versátil y qué tan amplio es el campo de acción de un comunicador?
0: Pues ya que yo estoy en este momento de la vida, le digo que es súper amplio, muy amplio. Yo nunca me llegué a imaginar llegar hasta donde he llegado, pero creo que eso las bases me las dio la comunicación, ¿ves? Y en el camino de la vida, pues fui estudiando otras cosas, me fui metiendo en otros temas y... Pues nada, lo comercial, pues yo lo traigo por historia, por familia, y creo que haber estudiado la comunicación, meterme en el sector educativo y mezclarle lo comercial,
1: sí.
0: me funcionó, y pues yo creo que a la universidad le di en ese sentido mucho. Pues no voy a ponerme a contar todas las historias, pero Ático es un ejemplo de esto. O sea, donaciones de 3 millones de dólares en su momento.
1: La gente no sabe, mucha gente no sabe qué es Ático.
0: Sí, tienes toda la razón. Uh-huh. Ático es un, en su momento, era una mezcla y un tema de interdisciplinariedad entre las artes, la tecnología, la información y la comunicación. Uh-huh. Eso significa Ático. Entonces es mezclar y poder trabajar en proyectos interdisciplinarios en ese gran edificio de 8.400 metros cuadrados que tiene la universidad, uh-huh. donde se le hace una apuesta al cine, a la televisión, a la radio, a la música, al sonido. Y fue un proyecto retador, muy retador. De ahí pasé a educación continua, donde pues nada, los números fueron satisfactorios, el tema de crecimiento en educación continua en el sentido de la educación como tal, de pasar de 200 programas a tener más de 1.000 programas, de poder llegar a diferentes rincones del país por medio de la virtualización.

0: de ser los primeros en una plataforma edX que era MIT de Harvard. La Javeriana fue la primera universidad en América Latina en estar en esa plataforma. Ya estoy hablando de hace unos 12 años. Fuimos los primeros en Ático, por ejemplo, de tener un centro de entrenamiento de adultos para América Latina. O sea, muchas cosas que pasaron en ese sentido, y es la mezcla de la educación, la comunicación, y pues nada, tenemos que vivir, y sabemos todos de que pues los recursos se necesitan para poder hacer proyectos y proyectos de diferente índole. O sea, poder hacer proyectos donde se becaban personas. Tuvimos un proyecto muy, muy hermoso donde se inscribieron 12.000 personas para recibir 600 becadas.
1: No puede ser.
0: Esa fue una alianza que se hizo en un momento con una compañía coreana, y tuvimos en dos cortes, en la primera corte 600 estudiantes, se certificaron 500 y en la segunda corte otros 600 y se certificaron 450, o sea, 1.050 colombianos estuvieron becados en todo un tema de transformación digital y todo el tema de creación de contenido.
1: César Tulio Osa, en este momento alguien me puede estar escuchando en su automóvil, en el gimnasio, en una panadería, quiere estudiar, tiene 21 años, o tiene 41, 63. ¿Qué debe hacer? ¿Cómo se acerca? ¿Dónde aparecen? ¿Cuál es el proceso?
0: Mira, yo creo que cualquier persona puede estudiar en este momento. O sea, si no tiene los recursos para estudiar en una universidad como la Javeriana, puede estudiar en la Javeriana. ¿Y cómo puede hacerlo? Por medio de la plataforma que les estaba diciendo, DDX. Hay cursos que también son económicos, no solamente en Bogotá, también hablo de Cali. Y en este momento, todas las universidades en el mundo tienen cursos gratuitos, todas. O sea que uno puede estudiar, si quiere. Ah, que quiere desarrollarse, implementar, bueno, pues dependiendo de... Y hoy, como está el tema de la educación, hay un tema que está comenzando a salir muy interesante, que son trayectorias de aprendizaje o rutas de aprendizaje, dependiendo de... Y esta ruta de aprendizaje, la idea es que uno mismo vaya diseñando lo que quiere estudiar.
1: Maravilla.
0: Y al momento que lo quiera estudiar, y con la calma y la pausa que lo quiera hacer. Eso es lo que sucede, lo que significa eso.
1: Y repítame eso, la calma y la pausa.
0: Sí.
1: Es decir, no es todos los días cuatro horas en la mañana. Puede estudiar 2 horas en la noche, 2 horas en la madrugada.
0: Una vez a la semana si quiere. Okay. Como quiera.
1: Eso es importante.
0: Como quiera, o sea,
1: me encanta.
0: Por eso digo, en este momento... Cualquier persona puede estudiar,
1: okay.
0: Cualquiera. Y lo otro que está también empezando a entrar muy fuertemente y que también la Javeriana fue líder en Colombia, fue el tema de las insignias digitales, que ahorita se están transformando en microcredenciales. Y las insignias digitales es que, pues nada, lo que se hace es ver realmente lo que la persona ha aprendido en el aula de clase, ¿cierto? Eso del soft skill... Y eso que se está hablando en este momento, que eso ya se viene hablando mucho tiempo, pero que ahorita está cogiendo mucha fuerza, de esas habilidades blandas, ¿cierto? Pues nada, si yo quiero una habilidad blanda o quiero reforzarme una habilidad blanda, hay mucho en este momento para uno poder hacerlo. Y uno toma una insignia digital. Y muy pronto, más temprano que tarde, el tema de las insignias digitales van a comenzar a ser válidas para las empresas.
1: No todo el mundo entiende que es una insignia digital.
0: La insignia digital es lo que estaba mencionando y es poder valorar una habilidad que la persona ha aprendido en el aula de clase y que el profesor dice, esta persona realmente tiene esta habilidad.
1: Se aprendió.
0: En comunicación, en servicio, en gerencia, en proyectos. Esas son las habilidades. Y se entregan las insignias digitales. Y vos las pones en tus redes sociales, ¿cierto? Las metes en tus redes sociales y las empresas comienzan a mirar a esta persona, es experta en, y comienzan a buscarlos y los comienzan a contratar. Y ese es el camino que está comenzando a pasar y es el camino que está sucediendo en este momento. Entonces la educación, por eso digo, está cambiando fuertemente.
1: ¿Por qué considera que se necesitan profesionales de la comunicación en la actualidad? ¿Qué aportes y qué soluciones pueden ofrecer los comunicadores a los desafíos que enfrenta Colombia?
0: Yo creo que los comunicadores pueden aportar mucho a una situación que está viviendo en este momento el país. Yo creo que los comunicadores pueden ayudar a la situación que estamos de verdad sintiendo en este momento. Nosotros somos expertos en eso, en que realmente podamos llegar a las personas de una manera diferente, que las personas puedan entender lo que está sucediendo y de una manera objetiva, o sea, realmente que podamos ser objetivos en esto. Ese aporte es importante. Ahorita hay que los community manager, que los que manejan las redes sociales, los comunicadores pueden aportar ahí. Los comunicadores son los que tienen que estar ahí hablando. Los comunicadores son los que tienen que hablarle a la sociedad y llevar la información de la mejor manera posible, como lo que estamos haciendo en este momento. O sea, es que las personas entiendan lo que está sucediendo, poder bajar el lenguaje también. O sea, yo creo que la comunicación es transversal a la sociedad y eso lo hemos vivido y eso lo sabemos. Entonces, hay una gran oportunidad y creo que ahí es donde tenemos que aparecer o tienen que aparecer ellos.
1: En algunos cursos que dicto, hablábamos de Walt Disney, que decía que lo que no genera emoción no genera recordación. ¿Qué tan emocionantes somos? ¿Qué tan emocionantes somos para comunicar? No emoción vista desde el grito de Colombia, Colombia, no, que es válido, respetable, sí. Pero también hay una emoción cuando uno ve en una cuna un bebé durmiendo o un amanecer. Entonces, desde ese punto, esa emoción, ¿cómo la maneja todo lo que usted hace desde esa perspectiva de la educación?
0: Pues yo sí creo que hay que generar emoción, ¿cierto? Y yo llevo esa emoción a un tema de pasión. O sea, yo creo que ahí hay un tema que hay que meterle, ¿me entiendes? Porque si uno no se apasiona por lo que hace, si uno no, sí, no realmente vive lo que hace, pues entonces no. O sea, si uno se levanta todos los días y dice, ay, no, qué jartera, hoy me toca, pues nada. Entonces eso es un tema también emocional, ¿ves? Y si a esa emoción yo no le meto esa pasión, sí, pues nada, o sea, es mejor no. Entonces es mejor repensarse. Es mejor de verdad sí, sentarse a pensar si eso es lo que uno quiere en la vida. Entonces creo que el tema emocional es un fundamental, pero con pasión.
1: Bueno, también siento pasión por la música y por nuestro querido Hendrik Rodríguez, que hoy nos va a poner algo que a mí me encanta, está sonando, ¿no? Es de ahora, es actual, hablemos de esto.
2: Bueno, Daniel, le cuento que estamos viviendo un momento en el que cada vez más artistas hablan sin filtro sobre sus emociones. Lola Young precisamente encontró en Messi una forma de hacerlo con absoluta honestidad. La canción es una confesión sobre la presión de cumplir las expectativas de los demás y el valor de aceptarse con virtudes, contradicciones e imperfecciones. Su mezcla de pop, soul e influencias del rock, junto con una interpretación vocal intensa, la llevó a convertirse en un éxito internacional en 2024, tras viralizarse en TikTok y alcanzar el número uno en el Reino Unido y otros países. Esto es Messi.

0: 7:32. Recordar es vivir. Vámonos con efemérides.
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2: El 7 de julio de 2007 se anunciaron oficialmente las 7 maravillas del mundo moderno. Tras una votación internacional en la que participaron millones de personas, la Gran Muralla China, Petra, el Cristo Redentor, Machu Picchu, Chichen Itza, el Coliseo de Roma y el Taj Mahal fueron los monumentos elegidos para representar el legado cultural y arquitectónico de la humanidad. También, un día como hoy, en 2009, el mundo despidió a Michael Jackson con un multitudinario homenaje celebrado en el Staples Center de Los Ángeles. La ceremonia reunió a familiares, amigos y reconocidos artistas como Mariah Carey, Stevie Wonder, Lionel Richie y Usher, quienes rindieron tributo al rey del pop. Entre los momentos más recordados estuvieron la llegada de su ataúd dorado, escoltado por sus hermanos, y el emotivo discurso de su hija Paris Jackson, que conmovió a millones de espectadores en todo el mundo. Finalmente, el 7 de julio de 2014, el fútbol despidió a una de sus mayores leyendas. Alfredo Di Stéfano falleció en Madrid a los 88 años, dejando un legado imborrable tras brillar con River Plate, Millonarios y el Real Madrid. En Colombia fue la gran figura del histórico Ballet Azul durante la época del Dorado, conquistando 4 títulos de liga y ganándose el cariño de la afición embajadora. Considerado por Pelé como uno de los mejores futbolistas de la historia, revolucionó el juego con su talento, liderazgo y extraordinaria versatilidad.
0: 7:34, esos son efemérides, y también efemérides es recordar toda la gente que le está escribiendo.
3: Sí, sí,
0: César,
3: sí.
0: Arturo, que es que ahí dicen que lo quieren, que quieren que lo salude.
3: Aquí volvió a dar.
0: Ahí está, todos los amigos, un
3: María
0: saludo a todos
3: Claudia
0: ellos.
3: Salcedo.
0: No, qué locura.
3: Alistair dice muy bien, César Tulio, ¿cuáles fueron las experiencias vitales durante estos trabajos en la Universidad Javeriana? ¿Qué aprendiste? Sí. Está preguntando Alistair. Adriana Santos.
0: Claro.
3: En fin. No, entonces, alguien más está escribiendo ahí.
0: Ahí están todos conectados. Bueno, y también tenemos redes. Vamos entonces a la gente que nos quiera escribir y que se unan, no solamente al programa de hoy, sino todos los martes de 7 a 8 tenemos en vivo con Daniel Rincón a través de Javier Estéreo, en los 91.9 FM, sin fronteras.
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0: César Tulio Osa, ¿qué, me iba a decir algo?
3: Sí, sí. Blanca Tobar desde Toronto nos está escuchando.
0: Ay, no me digas.
3: Blanca Tobar, que fue compañera también nuestra.
0: Y gente en Houston, en Texas también.
3: Sí, sí, sí. Bueno, sí. En Washington, pues que está Adriana, en Washington. Y Alistair está en Nueva York. Bueno. Ah, mucha gente. Y ahí para contestarle a Alistair lo que me está preguntando. Y dice, ¿cuáles fueron las experiencias vitales durante estos trabajos en la Javeriana? Yo creo que muchas, Alistair. Que aprendí a liderar equipos y me lo enseñó la universidad. Eso aprendí.
0: ¿Qué es trabajar en equipo?
3: Confiar en la gente.
0: Yo creo en los equipos, ¿sabes? Sí, yo sí. No creo en las estrellas.
3: Sí, es confiar en las personas, confiar en que las personas son capaces de hacer lo que saben hacer. Y de pronto ayudarles a dar línea, o sea, dándoles línea de por dónde pueden seguir lo que están haciendo con los diferentes proyectos. Pero yo creo que es la confianza. Es la confianza y lo que decíamos ahora, y que también las personas tengan pasión por lo que están haciendo. Entonces son varias cosas que suceden allí. Y la otra cosa, y vuelvo a lo que me preguntaste anteriormente, es comunicarse, es hablar con las personas, es acercarse a las personas, entender las personas y entender también sus vidas, porque de eso se trata cuando uno trabaja en equipo, saber las pasiones del otro, los dolores del otro, y lo que también quieren y sueñan en la vida. Yo creo que eso es lo que uno tiene que lograr con un equipo de trabajo.
0: Tal vez comunicar también es ponerse en los zapatos del otro por un instante.
3: Sí, también, tal cual. O sea, ¿qué me pasaría a mí si yo ya estoy llegando tarde? ¿Por qué razón? ¿Qué sucedió para yo llegar acá? O sea, de pronto no es que... Bueno, puede ser que a veces las cosas se le pegan a uno, ¿no? Pero
0: sí.
3: Pueden haber muchos otros temas en los procesos de las personas. Entonces, creo que ahí es entender al otro y ponerse los zapatos del otro para poder formar equipos de trabajo.
0: Estábamos hablando precisamente con el profesor y director de Javerian Estéreo, Esteban Bernal, de los talleres, de los cursos, de los diplomados que son abiertos al público, ¿no? Y que dan un título universitario. ¿Cuál es el curso más pequeño que da un título?
3: El curso, a ver, es que hay una diferencia. Hay una cosa, la certificación.
0: Ok.
3: ¿Cierto? Que son los cursos, talleres y diplomados.
0: Sí.
3: Y ya un título, el título más pequeño, pues nada, el pregrado, sí, como tiene la universidad.
0: Correcto.
3: Y los posgrados. Y en los temas de educación continua son las certificaciones que se hacen. ¿Ves? Entonces, eso, uh-huh, esas certificaciones, que en algunos casos son por asistencia, pero en otros casos son por las habilidades que han desarrollado, es lo que se da en la educación en este momento.
0: Estábamos hablando precisamente con el profesor Esteban Bernal del pregrado, especialización, maestría y doctorado, ¿no?
3: Sí.
0: Que también se pueden encontrar en toda esta plataforma, ¿no?
3: Sí, claro. El llevar la extensión a la región, pueden contar todo esto. Esto va a ser un proceso de tiempo, es un proceso de salida de la universidad, es un proceso que va a tomar unos años, pero creo que es un gran camino que la universidad está comenzando a recorrer.
0: César Tulio, o sea, en el escenario de transformación de la educación superior de la actualidad por el cambio demográfico, la virtualidad, la inteligencia artificial y las tendencias del mercado y el mundo del trabajo, ¿cuál considera usted que es hoy el principal reto de la extensión y la educación continua en Colombia?
3: Otra pregunta de esas que hay que saber responder.
0: A ver, señor.
3: No, yo creo que el reto es realmente llegar de la manera adecuada a la región adecuada con las necesidades de la región. No es llevar la universidad como está aquí, en la 45 con séptima o en Ciudad Jardín en Cali, sino es realmente con base en las necesidades de la región. Ese es el gran reto que tiene la universidad. Y el otro gran reto que tiene la extensión es escuchar a los egresados. Yo creo que ese es un reto importantísimo. La Javeriana tiene que escuchar más a los egresados. Y lo digo porque en estos últimos meses eso fue un poco mi trabajo. Yo empecé en Pasto y terminé en Medellín. Y cuando digo empecé en Pasto, fue una reunión con egresados en Pasto. Un grupo pequeño, 4 o 5 egresados, para escucharlos cómo debería ser la universidad en la región. Ese mismo ejercicio lo hicimos en Ibagué, Armenia, Pereira, Manizales, Bucaramanga, Cartagena, Barranquilla, Santa Marta y Medellín. Y salieron cosas muy importantes.
0: Interesantísimas.
3: Muy importantes de lo que, claro, la universidad debe hacer en la región. Por eso yo digo que el tema del egresado y escuchar a los egresados es clave, porque hay mucho egresado en la región. Y los egresados queremos a la universidad. Nosotros adoramos la Javeriana. Sí. Los egresados están dispuestos a ayudarle a la universidad a estar en la región. Y creo que ahí la universidad tiene un capital muy importante con los egresados. Estoy seguro que todos nuestros compañeros que nos están escuchando, así como nosotros, adoramos esta universidad, y estoy seguro que ellos ayudarían a llevar la universidad a diferentes partes del mundo, porque aquí hay muchos que están por fuera de Colombia. Pero
0: muchos nos están escuchando en donde, en Washington,
3: en Toronto, en Nueva York,
0: Houston.
3: Ajá. Entonces, imagínate, yo sí creo que es ese cuarto estamento de la universidad, que es el egresado, es importante y fundamental para el tema de la extensión.
0: ¿Y qué hacemos con la gente que no es egresada de la Javeriana?
3: Volverse egresada.
0: Okay, sí, okay. ¿Cómo los atraemos? ¿Cómo atraemos a una niña de 18 o 21 años que terminó bachillerato?
3: Hay algo muy importante, y es tener en cuenta la calidad académica. Y creo que la calidad académica de la Javeriana es, pues, está entre los mejores de este país. Okay. La calidad académica es importante y fundamental. Ah, que no vive en Bogotá, que no vive en Cali, en fin, entendemos eso, y por eso es que la universidad está comenzando con la estrategia de universidad en salida de Las Megas, y es llevar la universidad a la región. Entonces, esa va a ser una manera de poder acercar la universidad a las diferentes partes de Colombia. Por ahora, tiene que seguir siendo presencial, pero tener en cuenta, cuando se toma una decisión para hacer su pregrado, el tema de la calidad académica, que es importante y fundamental para ser un excelente profesional.
0: César Tulio Osa, pensando en estos desafíos, ¿qué papel cree que desempeñará la inteligencia artificial en la educación superior y cómo deberían prepararse las universidades para incorporarla sin perder la calidad académica?
3: Es que yo recuerdo cuando se decía que cuando llegó el internet, que esto, mejor dicho, nosotros no íbamos a trabajar, que esto iba a ser una cosa, pues, impresionante, y aquí seguimos trabajando. El tema de la inteligencia artificial creo que hay que adoptarla. O sea, la inteligencia artificial hay que incluirla en nuestras maneras de trabajar, hay que incluirla en la educación. La inteligencia artificial nos va a ayudar a encontrar nuevas metodologías. Y yo lo que creo es que nosotros tenemos que seguir es enseñándole a las personas, o llevándolas más que enseñarles, es el camino de poder ser autocríticos, de reflexionar y de pensar de una manera diferente para poder tener innovación. La inteligencia artificial va a ayudar a muchas cosas, pero nosotros tenemos que ser más inteligentes que la inteligencia artificial en temas de innovación y de creatividad y de reflexión. O sea, yo creo que los seres humanos nos tenemos que volver más conscientes de lo que somos y dejar de pensar en cosas de pronto muy banales. Creo que eso es lo que tenemos que hacer, pues porque la inteligencia artificial ya llegó para quedarse y no podemos negarnos a eso. Pero sí creo que tenemos que dejar de ser tan operativos y dejar de hacer cosas tan banales en la vida y pensar mucho más en los otros, en los seres humanos.
0: ¿Cómo ve la radio dentro de la educación en continua?
3: Yo creo que al menos en estos 13 años nos faltó haber hecho muchas más cosas, pero sí creo que todo el tema de los podcasts ayudaron a muchos temas educativos. Se hicieron muchos trabajos en ese sentido y creo que la radio puede ayudar aún más todavía a llevar la universidad en extensión a diferentes partes de Colombia y de América Latina.
0: Sí, no es un secreto que mucha gente dice la radio se va a caer, y yo veo no. Que no. Es decir, sin ir tan lejos, se fue hace un año la luz en Europa y se cayeron todos los celulares, todos los computadores, todo. La gente sacó su radio.
3: Exactamente. Entonces,
0: La radio está ahí.
3: La radio está ahí, yo no creo que la radio va a desaparecer.
0: Es otro lenguaje.
3: Exactamente.
0: Y otro momento, sí, pero existirá.
3: Va a seguir existiendo.
0: Como también existe lo que está sonando aquí, y Henrik Rodríguez nos va a contar un poquitico a las 7:44.
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1: Hola a todos, yo soy Hendrik Rodríguez y esto es Lo que está sonando. El pasado jueves salió Si te vieras, la nueva colaboración entre José y el Toro y Daniel Me estás matando, un bolero acústico donde el protagonista le confiesa a su pareja que quisiera prestarle sus propios ojos, para que ella pueda verse tal como él la ve, sin inseguridades, sin dudas, enamorada de sí misma, una canción que habla del amor propio, de hacer las paces con el espejo y de entender de que lo que a veces llamamos defectos, para otra persona puede ser justo lo que la enamora. Esto es Si te vieras.

0: 7:46. Y bueno, vamos, seguimos acá con nuestro invitado. Vamos avanzando con César Tulio Osa, que hoy de alguna manera está cumpliendo 8 días de haber cerrado una etapa, ¿no? Una etapa en la. Yo, esa palabra pensionado suena como si ya. No,
1: ¿sabes cuál me gustó?
0: ¿Cuál?
1: La explicación que me dio el padre rector.
0: A ver.
1: El jubilado, porque es jubileo.
0: Ah, qué bonito.
1: Claro, entonces eso me gustó de júbilo, de alegría realmente. Entonces, ahí entendí cuando él me dijo, no, es que es jubilado, por jubileo.
0: Qué belleza. 7:47, aquí en vivo con Daniel Rincón por Javerian Estéreo.

0: El año pasado, nuestro invitado César Tulio Osa recibió el premio RECLA. ¿Qué significa RECLA?
1: Red de Educación Continua Latinoamericana.
0: Recibió este premio a la trayectoria y obra en educación continua. Es un reconocimiento que destaca su aporte al desarrollo de este campo en Latinoamérica y Europa. ¿Qué representa este reconocimiento para ustedes, César Tulio? ¿Y cuáles considera que son los próximos retos de la Pontificia Universidad Javeriana para seguir liderando este proceso de transformación educativa?
1: Yo creo que ese reconocimiento, la verdad, fue para mí muy emotivo, porque es que más de 100 universidades en el mundo me han reconocido a mí como el líder en América Latina y en Europa en educación continua. La Universidad Javeriana es reconocida, de verdad, en América Latina y en Europa por todo lo que se hace en educación continua, por muchas otras cosas, pero en este caso con RECLA, por todo lo que nosotros hemos hecho en la universidad, o sea, todo el tema de innovación que hemos venido haciendo en estos años. Y pues nada, fue muy satisfactorio. Yo qué espero de la Javeriana, pues que siga en ese camino, que siga innovando, que siga trayendo nuevos proyectos, que siga repensándose, que se siga autoevaluando para poder llevar una educación diferente y distinta a las personas que durante estos años han tomado cursos en educación continua. Es que haciendo el análisis entre los cursos gratuitos y las personas que pagan, más o menos son 2 millones de personas que han tomado cursos en educación continua en estos 13 años. No solamente de Colombia, sino también de en el mundo. Entonces creo que ese es el camino que pues la universidad debe seguir, o repensar, pero con innovación.
0: Tenemos preguntas. Le han escrito, a mí también me están escribiendo.
1: Sí.
0: Y acá también a nuestras redes también nos han escrito. Adelante con la pregunta.
2: Acá en nuestro WhatsApp nos escribe Wilson Sánchez: las aulas virtuales y las clases sincrónicas transformaron de manera permanente la forma de educar, ¿o solo cambiaron el medio a través del cual se enseña?
1: No, yo creo que sí hay un cambio en este momento en el tema de lo virtual. O sea, eso ha transformado y los profesores han tenido un reto ahí. Claro, no ha sido fácil, eso ha sido un proceso de estudio, de cómo se debe hacer, pero sí ha cambiado y está cambiando la educación.
0: A propósito del cambio de gobierno en unas semanas, ¿qué espera de esta nueva etapa para el sector educativo y cuáles deberían ser, en su concepto, las prioridades del Ministerio de Educación frente a los retos que hoy enfrentan las universidades?
1: Pues uno, que escuchen a las universidades. O sea, pues no quiero aquí volverme crítico de nada, pero sí creo que se debe escuchar a las universidades, que creo que ya no ha pasado. Lo otro es saber que el ministerio entienda la realidad de un país, entienda las necesidades de las personas, y eso no ha pasado. Entonces, todo lo que está sucediendo ahora con el tema de lo que hablamos de insignias digitales, de los cursos cortos, de entender que una persona puede estar un año, 2 años en una universidad y poder tener con eso algún tipo de título, eso es lo que tiene que entender el Ministerio de Educación. Eso es lo que tiene que pasar, porque cada vez más, y uno mira lo que está sucediendo en Europa, las carreras son más cortas, y si vos haces un año más ya tenés una maestría. Ese tipo de cosas están, ya las suceden en Europa. Y es todo el tema de las insignias digitales y todo el tema de las microcredenciales. Por ejemplo, España sacó una política alrededor de esto, que ya está y está comenzando a implementarse. O sea, nosotros y este país tiene que cambiar en ese sentido. Entonces, el reto que tiene el Ministerio de Educación es ese. ¿Qué es lo que los jóvenes quieren? ¿Qué es lo que las personas quieren para tener y para poder acceder a una educación diferente?
0: ¿Usted cree que los jóvenes quieren todavía estudiar una carrera 5 años, 6 años, o quieren en 2 años ya?
1: Sí, yo creo que quieren en 2 años ya, y hay algo que está comenzando a tomar muchísima fuerza, uh-huh. Es el tema técnico y tecnológico, que una persona en 2 años o en 1 año puede salir y montar un negocio. Eso está comenzando a suceder y está cogiendo muchísima fuerza, porque lamentablemente empleo casi no hay. Así las cifras muestran una cosa, pero en la calle hay otra. Entonces el tema de empleabilidad está muy complicado, y yo lo que creo es que tenemos que fortalecer que las personas puedan montar sus propios negocios. Eso es lo que se tiene que hacer. O sea, y no depender solamente de un salario, sino que realmente las personas puedan montar sus empresas y sus industrias. Entonces, ese tema del lo técnico y tecnológico se está volviendo muy importante, y la Javeriana ya dio ese paso. La Javeriana ya tiene una sede en Madrid con Dinamarca. y por ahí está explorando otros
0: sitios.
1: No
0: me diga.
1: Sí, sí, sí. Madrid, Cundinamarca, educación continua, mientras yo estuve apoyando todo ese proceso.
0: César Tulio, ya, la gente que nos está escuchando y me escriben, ¿dónde busco? Dígame de dónde quiero que mi hijo estudie, quiero que mi sobrino, quiero, tengo 61 años, quiero estudiar XY.
1: Pues hay dos formas de hacerlo. Una por entrar por el portal de la Javeriana, que es www.javeriana.edu.com, y la otra es www.educacionvirtual.javeriana.edu.com, algo así es. Okay. Pero es Educación Virtual Javeriana.
0: Perfecto.
1: Por ahí pueden entrar. Y la otra, que es gratuita, entran por Google y buscan Javeriana X. Y ahí encuentran cursos gratuitos. Hay 100 cursos gratuitos ahí.
0: Oh, ¡qué maravilla! Pues un país que se educa, yo creo que es un país que se acerca a la paz, en la medida que uno, y yo sé que la palabra paz está muy manoseada, pero yo creo que un país que se educa, que se forma, va a encontrar una posibilidad de tener igualdad en oportunidades, en realizar sus sueños.
1: Es que mire, esto es trilladísimo, la educación es el camino, el cambio, sí, pero hay que hacerlo.
0: Hay que hacerlo, me encanta.
1: Alistair acaba de escribir aquí y dice...
0: ¿Dónde es que está Alistair?
1: En Nueva York.
0: Tan divino, es una príncipe, sí.
1: Él me dice aquí que el tema del bilingüismo.
0: Claro.
1: Y en este recorrido que yo hice, como les contaba, todos pidieron el tema del bilingüismo. O sea, el país necesita que todos hablemos otro idioma.
0: Y que los jóvenes también los podamos escuchar, como Hendrik Rodríguez, que está aquí con nosotros, que tiene una pregunta, ¿verdad?
2: César, le quería preguntar, ¿usted está de acuerdo con cómo se manejan las dobles titulaciones en otros países? Por ejemplo, en España he visto que hacen, digamos, un mix de materias, si se le quiere llamar así, en carreras que son comunes. Aquí digamos que se maneja, uno puede hacer una doble titulación, pero por decirlo así, uno tiene que ver la mayoría de la carrera. En otros países se está haciendo la combinación y la persona matricula y está el pensum organizado como este semestre ve esto de las dos carreras y así en cada año.
1: Pues yo creo que tenemos que llegar a eso. Y yo creo que tenemos que flexibilizar el currículo. Eso hay que hacerlo. O sea, no hay nada que hacer. Hay que flexibilizar el currículo. No es fácil, es complejo, es un trabajo fuerte que hay que hacer. Pero eso es un camino que ya se está empezando a realizar, porque tenemos que llegar a eso.
0: En este punto y hora vamos a hablar de la señal horaria en diferentes puntos. Porque, por ejemplo, en Guaduas, Cundinamarca, el Manizales, el Mompós, son las 7 de la noche y 55 minutos. En Melbourne, en Australia, son las 10 de la mañana 55 minutos y tienen una temperatura de 8 grados. En Bogotá tenemos 14 grados centígrados. Y el viento sopla o corre a una velocidad de 18 kilómetros por hora. En el mágico y romántico Sorrento, en Italia, son las 2 de la mañana 55 minutos y tienen la misma temperatura que hace en Onda Tolima cuando hace frío, 25 grados centígrados. Hoy con César Tulio Osa. César Tulio, muchísimas gracias. Gracias por tantos años. Que sea el momento para decirle que deja una huella en la educación, deja una huella y deja unos aportes sobre proyección, versatilidad, compromiso, educación continua como una apuesta en el contexto de las universidades, de las crisis de las universidades, que no es un secreto, pero deja también, hay algo muy importante que usted nos deja, la ilusión de estudiar. Muchísimas gracias por el trabajo, muchísimas gracias, y que sea el comienzo de nuevos retos y nuevas cosas en la vida de un gran comunicador social, de un gran javeriano, pero antes que nada, de un gran ser humano. Muchísimas gracias por todo lo que hiciste, hermano.
1: No, nada.
0: De verdad.
1: No, yo le agradezco a la universidad que por cosas de la vida y del destino llegué a la Javeriana. Yo lo dije la semana pasada en una ceremonia que me hicieron, que le doy las gracias a Omar Rincón.
0: Claro.
1: Al padre Gabriel Jaime Pérez.
0: Divino, claro.
1: Al padre Joaquín Sánchez, que en paz descanse.
0: Claro.
1: Al padre Gerardo Remolino también, que en paz descanse. Al padre Eduardo Valencia.
0: Claro.
1: Al padre Peláez. Jorge Humberto Peláez, y obviamente pues a nuestro rector por haberme dado la oportunidad de estar en esta universidad 30 años.
0: ¿Y vendrán 30 más?
1: Dios te escuche.
0: ¿Y que lo recuerden los próximos 30 cómo?
1: No sé, como una persona que les pudo haber aportado algo en la vida.
0: Bueno, yo también me emociono, muchísimas gracias. Y bueno, a todos ustedes los invitamos la próxima semana. Un tema totalmente diferente, absolutamente diferente, ¿no? Vamos entonces a despedirnos, no se muevan, estamos aquí en Javerian Estéreo. Sigue Bitácora, dirige el profesor y director de la emisora, nuestro querido Esteban Bernal. Gracias a mi equipo, Andresito Neira, muchas gracias Andrés, en Ingeniería de Sonido, Hendrik Rodríguez en la producción, y quien les habla, Daniel Rincón, miembro de la Asociación Colombiana de Locutores y Comunicadores. Y nos vamos con una canción que me encanta, Lorraine Hunter, que me parece que es simpática, divertida. Murió en el año 83, nació en 1919, no es tan famosa, pero en la década de los 50 generó un estilo. Quiero que escuche la voz y verá que es mágica. Espero que les guste. A ustedes mil gracias. La próxima semana, un tema totalmente diferente.

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3: Un gusto darles la bienvenida a esta nueva emisión de Bitácora, en esta cita que tenemos de lunes a jueves a las 8 de la noche y también los fines de semana con repeticiones a las 7 de la mañana por los 91.9 FM. El láser es una herramienta que en odontología es mucho más útil de lo que se pueden imaginar, por eso un odontólogo hoy nos va a contar todo lo que se puede hacer para ayudar a la cavidad bucal de los pacientes. La primera y reciente encíclica del Papa León XIV, Magnifica Humanitas, nos invita a reflexionar acerca de la tecnología digital, la inteligencia artificial y también la robótica desde la doctrina social de la Iglesia. Hoy presentamos la primera de dos entregas de una conversación con el profesor Alfonso Flores del Departamento de Filosofía de la Universidad Javeriana para abordar este tema. Y continuamos también con una conversación para entender la vida y las palabras desde el papel de quien hace parte de la Academia Colombiana de la Lengua. ¿Qué aporte se da en un país de permanente confrontación y violencia como Colombia? Vamos a analizarlo más adelante. Y celebrando la libertad de expresión y buscando aportar a la transformación de realidades, llega una nueva versión del Festival de Monólogos, con la participación de invitados de España, México y Cuba, esto aquí en Bogotá. Detalles de las temáticas, los participantes, la programación y más al cierre de esta emisión. Yo soy Kiara Severich y los voy a estar acompañando con todo el equipo de Bitácora en la conducción de entrevistas con María Fernanda Gutiérrez, Esteban Bernal en la dirección general, la ingeniería de sonido a cargo de Laura del Soldaza y la producción es de Luis Gallardo.
4: El láser en odontología. Últimamente, desde la Facultad de Odontología, estamos viendo que están usando y que están promocionando y que nos están mostrando el uso del láser. Para que nos cuenten un poquito más sobre ese tema, tengo al odontólogo Camilo Bernal. Él es el director del Departamento de Sistema Bucal. Doctor Camilo Bernal, bienvenido a Bitácora, ¿cómo está?
5: Bien, muchas gracias. Gracias por invitarnos.
4: Camilo, cuénteme una cosa. El láser, ¿qué es el láser? Porque hemos oído hablar del láser, usamos láser, sabemos que son como unas ondas, pero realmente, ¿qué es lo que es el láser?
5: Pues el láser es una energía radiante y esa energía actúa de diferentes formas dependiendo de la frecuencia del tipo de láser, que sea el láser puede tener diferentes espectros en el patrón de luz. Hay unos que son verdes, unos que son rojos, unos que son invisibles. Entonces, dependiendo del láser y de la frecuencia, pues esa energía va a actuar en los tejidos de diferente manera. La más importante, pienso yo, para odontología, y es en la que más se está trabajando, es en la estimulación que esta energía radiante hace en las células. En las células hay unos organelos que se llaman mitocondrias y el láser actúa directamente sobre estas mitocondrias que son como el motor de la célula, como el motor del metabolismo de la célula. Entonces, al actuar dentro de estos motores, como les decimos nosotros, pues va a hacer que el funcionamiento de la célula sea mejor, sea más rápido. Entonces, esta terapia en odontología la conocemos como fotobiomodulación, pero igual el láser puede tener una potencia mayor y lo podemos usar, por ejemplo, como un bisturí. Entonces, con el láser podemos evaporar tejidos, cortar tejidos, cortar o tratar tejidos más duros como el esmalte. Todo depende del láser que escojamos.
4: Venga, yo le interrumpo un minuto porque ya me hace pensar que lo más aburrido que tiene la odontología, sin duda alguna, es la presa. ¿Podemos cambiar el láser, la presa por el láser?
5: Pues la mala noticia es que todavía no, pero sí existen láseres que pueden usarse para manejar tejidos blandos, por ejemplo, en casos de estética, para retirar coronas, para retirar carillas, para así manejar un poco el tejido blando como un complemento de la fresa. Lamentablemente, pues la fresa no podrá desaparecer, pienso yo, pero con el láser, en estas situaciones de caries, por ejemplo, podemos desinfectar la cavidad en el diente. Cuando esta caries se extiende, por ejemplo, hacia el nervio y termina en un tratamiento de conductos, se puede desinfectar ese canal radicular. Si la caries está cerca del nervio y produce inflamación y este dolor tan horrible que es un dolor de muela, una odontalgia, el láser también se puede utilizar para desinflamar el nervio y disminuir el dolor. Entonces, no puede reemplazar la fresa, lamentablemente, pero sí puede ayudar que esos tratamientos que están relacionados con los tejidos duros pues sean más cómodos para el paciente de alguna manera.
4: ¿Le puedo contar una incidencia mía? Alguna vez me pusieron, me dijeron, espere que eso se le soluciona con láser porque el láser desinflama. Sí. Entonces yo tenía un dolor de cuello terrible y me pusieron una pistolita con un láser. Y me hicieron ahí un par de minutos y me dijeron, ya, y se acabó. Yo no sentí el calor, yo no sentí nada, absolutamente nada, pero tampoco me mejoré. Entonces, la pregunta va dirigida a cuánto tiempo desde que usted pone el láser hasta que usted ve las consecuencias positivas.
5: Claro, el láser, como te decía, es una terapia que ayuda a otras terapias. De por sí sola, hablando de odontología, pues la inflamación tiene varios factores asociados. Por ejemplo, la presencia de microorganismos, la presencia de una mordida que no sea la adecuada y produzca un trauma, o si el paciente bruxa. Obviamente, si no se manejan esos factores que están afectando o están produciendo la inflamación o el dolor, pues la sola acción del láser no va a ser efectiva. Yo entiendo lo que tú piensas, porque muchos pacientes, realmente cuando se hace la fotobiomodulación que les mencionaba al comienzo, pues son, como tú dices, son 10 segundos, es muy poquito tiempo, no necesariamente se siente calor, pero si no manejamos los otros factores que están generando esa inflamación, pues no se va a retirar. Lo que hacemos con el láser es que el proceso de desinflamación sea más corto, sea menos prolongado. Por ejemplo, después de la extracción de cordales se puede poner el láser para que la inflamación o el dolor posoperatorio sea menor. Entonces, sí es un coadyuvante y hay que saberlo, digamos, combinar con otras terapias.
4: Okay. Nosotros aquí en la Universidad Javeriana hemos visto que la Facultad de Odontología está volviendo referente en el uso del láser como en el país. Pero el láser lleva muchos años también, es decir, podemos llevar 50 años. ¿Por qué hasta ahora está saliendo, por qué hasta ahora se está volviendo tan popular? ¿Qué ha pasado recientemente?
5: ¿Qué ha pasado? Es que inicialmente pues la tecnología no es nueva, como tú dices, más o menos desde el año 50, y vemos que esa tecnología se usó inicialmente con otros objetivos industriales, por ejemplo. Pero a medida que se fueron conociendo sus aplicaciones en el área de la salud, pues se fue desarrollando la tecnología, como siempre, fueron avanzando los estudios, y con el tiempo, así como ha sucedido con los computadores o con los celulares, pues los equipos de láser se han ido haciendo más manuales, más, en el caso de odontología, se han ido haciendo más pequeños, más asequibles en cuanto a costo, en cuanto a disponibilidad de la tecnología. Entonces, no podemos decir que es algo que está sucediendo hace pocos años en odontología, yo diría que casi unos 15 años o más, sino que a medida que la tecnología va avanzando, pues los equipos van haciendo más disponible tanto para los profesionales, para ofrecer la terapia a los pacientes. También pienso que el auge en odontología, voy a hablar de odontología, es porque el láser, por ejemplo, en algunos casos, o en cirugías sencillas de encía o de frenillos, pues se puede usar el láser como un bisturí y no es necesario poner anestesia, que también es un punto álgido en la consulta de odontología.
4: Es horrible.
5: Y, sí, y a la vez, no solo controla el dolor, sino que cauteriza, va cauterizando, entonces no hay hemorragia. Entonces tienden a ser unas cirugías menos traumáticas para el paciente y que la cicatrización, no puedo decir que es mejor que con el bisturí seco, pero sí se puede ayudar fotobiomodulando o estimulando el tejido para que el metabolismo se acelere y la cicatrización sea más rápida. También el láser en odontología se puede usar para blanqueamiento, por ejemplo, para aclaramiento del color desde el punto de vista estético. Uh-huh. Y todo eso va llamando la atención del paciente y obliga al profesional a tenerlo pues dentro de su oferta en tratamiento, porque los mismos pacientes lo piden.
4: ¿Y en costo cómo va? Porque yo entendería que la Facultad de Odontología de la Javeriana tenga todos los láseres, sí, o sea, todas las longitudes de onda, bueno, o como sea, pero quisiéramos uno en su consultorio.
5: Sí, no, como te decía, hay equipos muy más complejos que tienen un costo pues mayor, pero también hay láseres que son muy asequibles, digamos, para el profesional. Y en la facultad, por ejemplo, tenemos uno que es intermedio, digamos, bastante útil para diferentes cosas, muy versátil el equipo. Digamos que no, los costos para el paciente no son tan elevados, ¿no? Como tú misma dices, pues son momentos, son segundos lo que se usa, pero no considero que el costo sea tan como un factor para que muchos pacientes no accedan a él. Tal vez pienso es que la facultad lo que está queriendo es promocionar ahorita, especialmente dentro de sus residentes, los que se están especializando, pues conozcan la terapia, aunque como te digo ya es conocida, sino que se capaciten los profesores, se capaciten los residentes y la tengan dentro de su baraja de tratamientos a ofrecer.
4: Pues tiene toda la razón, porque si es así de chévere como lo pintan, me parece interesantísimo, me parece súper bueno que la universidad pues esté como a la vanguardia de estos procesos. Y lo felicito, doctor Camilo. Eso, usted es director del Departamento de Sistema Bucal. ¿El láser se utiliza en todos los departamentos de la facultad?
5: Sí, el Departamento de Sistema Bucal, pues su énfasis está en la parte de la cirugía oral, la cirugía maxilofacial, la medicina oral, el manejo de patologías. En todas se puede aplicar el láser, pero en las otras especialidades, como por ejemplo ortodoncia, el láser se aplica para hacer que eso que hablábamos del estímulo de las células haga que los tratamientos de ortodoncia duren menos tiempo. También es favorable para el paciente porque los brackets para algunos pacientes también son una cosa un poco incómoda y el tratamiento puede durar unos meses menos. En la parte, por ejemplo, de periodoncia, que es otro de nuestros departamentos, pues el láser usado como un bisturí puede usarse para manejo de tejidos blandos, de cuando hay plastias o cirugías estéticas de la encía o disminuir crecimiento de la encía, para hacer desinfección en pacientes que tienen periodontitis o infecciones asociadas a los tejidos de soporte, también funciona.
4: No,
5: para endodoncia, por ejemplo, o sea, para odontología,
4: para todas partes.
5: En el área que escojas, tiene algún tipo de aplicación. Entonces, por eso, recientemente hicimos una jornada académica que tuvo bastante acogida, tuvimos más o menos 300 personas. Invitamos profesionales de todas las áreas para que nos contaran en odontología su experiencia. Fue bastante interesante. Tuvimos invitado al doctor Antonio España, que es desde la Universidad de Barcelona uno de los referentes mundiales en láser en odontología. Y se vio la cómo atrajo tantas personas y el interés, y en muchos casos no se tenía como esa dimensión que podía ayudar en cualquiera de nuestras áreas, hasta el punto que nos pidieron hacer una jornada académica iberoamericana usando el mismo formato que utilizamos en esta jornada. Entonces,
4: ¿y cuándo es eso?
5: Pues lo estamos construyendo, para ver si lo logramos hacer el otro año, porque es un evento grande. También pues nos hemos asociado con las academias, con las organizaciones académicas, por ejemplo, la Asociación Colombiana de Láser, Asocolaser, que está asociada a la vez con asociaciones internacionales, como para darle desde la universidad ese impulso académico.
4: Bueno, doctor Camilo, lo felicito.
5: Muchas
4: y felicito
5: gracias
4: a la Facultad de Odontología por este trabajo. Espero que me cuente cuando sea la próxima.

0: al odontólogo.
1: Eso hablamos otro día. Que le vaya muy bien y bueno, muchas gracias.
0: Mil gracias, hasta luego.
2: Y ahora en bitácora, una muestra de la música de Javeriana Estéreo. Escuchemos a Juan Andrés Ospina, cantante colombiano, con Punto Incesante. Ya regresamos.
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0: El Papa León XIV promulgó recientemente su primera encíclica, Magnifica Humanitas, y para explorar un poco su alcance hoy nos acompaña Alfonso Flores, profesor del Departamento de Filosofía de la Universidad Javeriana. Profesor, buenas noches y bienvenido a Bitácora.
1: Muchas gracias, Esteban, con mucho gusto. En este programa vamos a hablar sobre la encíclica de su santidad, el Papa León XIV.
0: Bueno, entonces empecemos hablando pues como sobre las generalidades que desde mi lectura pues son como uno de los temas principales que le inquietan al Papa y que quiere pues como, no sé, poner en diálogo con la comunidad en general, y es el tema de lo digital, la robótica, la inteligencia artificial y cómo entender estos avances en la técnica y la tecnología y los desafíos que presentan para nosotros en la actualidad.
1: Sí, Esteban, sí, es interesante que el Papa León XIV, en los días siguientes a su elección como pontífice, de los primeros asuntos que habló fue precisamente de la inteligencia artificial. Es decir, que el tema de la inteligencia artificial dentro del conjunto del magisterio de la Iglesia y del magisterio pontificio no es una cuestión de última hora, sino que el Papa ya desde los días de su elección había manifestado su preocupación al respecto como uno de los temas o de los problemas acuciantes, grandes que afronta la humanidad ya en esta tercera década del siglo XXI. Entonces, no es una novedad, sino que ya venía anunciada por las preocupaciones pontificias. De hecho, un punto sobre el que uno quizás puede reflexionar en un primer momento es que la promulgación de esta encíclica, la firma pública de la encíclica, tuvo lugar el 15 de mayo. La encíclica misma, digamos, el acto físico de aparición del texto fue el 25 de mayo, pero esa fecha del 25 de mayo no es la que importa. La fecha importante es el 15 de mayo. De hecho, yo mandé a mis corresponsales, les mandé el 15 de mayo el Papa, y alguien me corrigió y me dijo, no fue el 15, fue el 25. No, señores, fue el 15. El 15 de mayo él la firmó. ¿Esto por qué es importante? Porque el Papa quería hacerse eco, recoger la herencia de la Iglesia en el aniversario número 135 de la encíclica Rerum Novarum del Papa León XIII.

0: Entonces, cuando Robert Prevost, el cardenal, su eminencia Robert Prevost, al ser nombrado papa, asume el nombre de León XIV, él dijo después, ¿y usted por qué se llamó León? Dijo, por León XIII. Sí. Porque yo me entiendo como León XIV. Uh-huh. Y eso es algo muy interesante, porque León XIII fue el papa que puso, que estableció lo que se conoce como la doctrina social de la Iglesia. Entonces, León, Robert Prevost, cuando dice, yo quiero ser León XIV, le preguntan, ¿usted cómo quiere ser conocido? Y dice, como León XIV. Entonces dice, porque me interesa retomar y hacer énfasis en ese tema de la doctrina social de la Iglesia dentro de las nuevas, como tú decías, realidades tecnológicas de lo humano que vienen atravesadas por la digitalización, la robótica y la inteligencia artificial.
1: Profesor, permítame lo interrumpo un momento para que nuestros oyentes conozcan un poco más brevemente. ¿Qué es entonces la doctrina social de la Iglesia?
0: La doctrina social de la Iglesia expresa el compromiso de la Iglesia con la gran comunidad humana del trabajo y de la sociedad. Esa la presenta el Papa León XIII en la encíclica Rerum Novarum, y digamos, como toda enseñanza eclesiástica, tiene un principio teológico. En este caso, el hecho de que el ser humano ha sido formado, creado a imagen y semejanza de Dios uno y trino. Nosotros tenemos que entender que en una perspectiva teológica, la significación de la doctrina trinitaria del Padre, el Hijo y el Espíritu Santo significa tanto una comunión como una dinámica. Entonces, que el hombre haya sido, que el ser humano haya sido creado a imagen y semejanza de Dios, indica que el ser humano y los seres humanos en general estamos, tenemos un compromiso de comunidad y de dinámica y de dinamismo. Eso, lo primero. Lo segundo, que este Dios creador no es un Dios alejado de lo humano. Este Dios creador es un Dios que ha entrado en la historia y en la carne para hacernos directamente partícipes del amor divino. Entonces, el fundamento trinitario y el fundamento cristológico son la base de la doctrina social y nos comprometen a unos con otros en la construcción del reino. De aquí se sigue, al ser todo ser humano creado a imagen y semejanza de Dios, se sigue que todo ser humano, por el simple hecho de serlo, tiene una dignidad que es, le es intrínseca y que es irreductible a cualquier lógica de productividad o de utilidad. El valor, la dignidad, el respeto, el carácter inviolable de todo ser humano se sigue del hecho de haber sido creado por Dios a su imagen y semejanza. Entonces no es porque sea muy productivo, porque sea muy hermoso, porque tenga esto, lo otro, sea muy inteligente o lo que sea. Eso pues es muy bueno y cada uno tiene los dones que le ha dado la naturaleza, lo que sea. Pero más allá de eso está el hecho de la dignidad.
1: profesor. Corríjame. Sí. Bueno, termine su
0: idea. El tercer punto que es esencial dentro de la doctrina social de la Iglesia es el de los derechos humanos, que enfatiza el Papa en su encíclica, con un llamado específico y especial al respeto de las minorías. Entonces tenemos, son los tres pilares, los llama él, de el ser humano como imagen y semejanza de Dios, de la dignidad inviolable e infinita, como decía el Papa Francisco, de todo ser humano, y del conjunto de los derechos humanos. Esos son los pilares de la doctrina social de la Iglesia, que deben ser asumidos y respetados en todo contexto laboral, social, económico, político.
1: Corríjame entonces si me equivoco, porque esta sería pues como mi interpretación, la doctrina social de la Iglesia. Entonces son unas reflexiones y unas enseñanzas en las que la Iglesia, digamos, hace un análisis situado de contexto sobre el devenir de la humanidad y de la historia, de lo que ocurre en el momento y lo que pueda ocurrir después. De allí que el Papa León XIV entonces se anime a hablar en su encíclica sobre inteligencia artificial, robótica y
0: claro,
1: la revolución digital.
0: Pues. Sí, eso es correcto. Estos son los pilares. Las dimensiones de la doctrina social, el Papa las enumera con claridad y son cinco. Las cinco son, las podemos enunciar, el bien común, el destino universal de los bienes, la subsidiariedad, la solidaridad y la justicia social. ¿Qué quiere decir cada uno de ellos? El bien es común, es decir, el bien común es más que la suma de las partes. Y tenemos que tener siempre ese horizonte, no el beneficio de alguien en particular, sino del todo en general. El segundo principio es el destino universal de los bienes. Es decir, que las riquezas pertenecen a la totalidad de los seres humanos, tanto los vivos actualmente como los que vienen detrás. Usted es una persona muy joven, no sé si tenga hijos, no sé si los vaya a tener, pero si los llega a tener, esos hijos suyos, que todavía no existen, es interesante, ya tienen derecho a bienes que tenemos hoy en día: el agua, un aire limpio, las riquezas de la tierra, etcétera, aunque esos seres todavía no existan. Entonces, es el destino, y dice el Papa, de los bienes tangibles e intangibles, ¿no? El software es un bien intangible, seguramente, ¿no? El conocimiento es un bien intangible. El tercer principio es la subsidiariedad. ¿Qué quiere decir subsidiariedad? Quiere decir que cada instancia tiene derecho a realizar aquello que le es propio. Es decir, digamos, yo soy profesor. Entonces viene, qué pena poner aquí al rector o al vicerrector, y dice, no, señor Flores, usted dice, no, perdón, ¿no? O yo como profesor, un estudiante está, y yo le digo, estudiante, deje yo. El estudiante tiene derecho a hablar como estudiante, el profesor como profesor, el rector, ¿no? Y aunque el que está arriba pueda hacer lo que puede hacer el que está abajo, debe respetarse la independencia de cada instancia. Las instancias superiores no deben apropiarse de lo que le pertenece, lo que les es propio, a las instancias inferiores. La solidaridad es el cuarto principio, y es que todos los seres humanos nos encontramos en interrelación activa. No somos ajenos los unos a los otros. No, es que este señor es por allá un aborigen australiano, por allá el centro de Australia, no tengo nada que ver con él. No, no, señor, sí tiene que ver. Todos tenemos que ver con todos. Y la justicia social, es decir, la fraternidad hacia los más débiles y desposeídos de la comunidad humana.
1: Ese es el quinto principio.
0: Ese es el quinto. En situaciones de injusticia que muchas veces deben identificarse en estructuras sociales, políticas, económicas, que han sido aquejadas de ciertos errores en su construcción. Esos son los cinco principios de la doctrina social que enuncia el Papa en el capítulo segundo de esta encíclica. La encíclica se compone de cinco capítulos: una introducción, una conclusión y cinco capítulos. El primer capítulo es el de curso histórico de la doctrina social a partir del Papa León XIII, los demás pontífices, el Vaticano II, los papas que siguieron, etcétera, hasta llegar a... El segundo capítulo es la enunciación, la presentación de los grandes principios de la doctrina social. Luego, sobre esa base, entonces ya se va al tercer capítulo, que es
1: desafíos,
0: el del paradigma tecnocrático y el poder digital, a partir de lo que se ha dicho, y ahí pues ya se entra en el tema de la inteligencia artificial, sí, evidentemente.
1: Sí. Profesor, quiero proponerle algo, porque nos estamos quedando cortos de tiempo, y es que le anunciemos a la audiencia una segunda entrega de esta conversación para que podamos ir un poco más a fondo sobre la encíclica papal, si le parece.
0: Por supuesto, con el mayor gusto.
1: Entonces, dejamos hasta acá con nuestro invitado Alfonso Flores, profesor de del Departamento de Filosofía de la Universidad Javeriana. Invitamos a nuestros oyentes a que escuchen nuestra próxima entrega. Muchas gracias, profesor.
0: Con el mayor gusto, Esteban. Muchas gracias.
2: 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Este es el trino del cucarachero sabanero, que pese a su nombre, se distribuye desde Canadá hasta Tierra del Fuego y hasta en las islas del Atlántico Sur. Mide máximo 11 centímetros. Es de color pardo con el dorso estriado y las alas barradas. Tiene una corona negra rayada de blanco. Vive en las sabanas, los pastizales y los humedales de zonas templadas hasta los 3.000 metros sobre el nivel del mar. Su nido esférico lo construye en el suelo, con pasto seco y con entrada lateral. Incuba de 4 a 6 huevos blancos. El trino del cucarachero sepia forma parte del Banco de Sonidos de Aves Colombianas, recopilado por el Instituto von Humboldt y la Universidad de Cornell.
3: Bitácora está ahorita en la Academia Colombiana de la Lengua y me encuentro con el doctor Álvaro Rodríguez Gama. Él es médico lexicógrafo, pero es el bibliotecario de la Academia. Doctor Álvaro Rodríguez, bienvenido a Bitácora, ¿cómo está?
4: Muy buenos días, es un honor poder comunicarme con todos su amplia audiencia. Yo estoy bien preocupado, como toda Colombia, porque hay una situación de confrontación social gravísima en todo el país, y la cultura es el único antídoto contra la violencia. Y este es uno de los países más violentos del mundo, sin excepción. En los últimos 25 años ha estado entre los 6 países más violentos del mundo, siendo que en el mundo hay 197 países. Así que hablar de cultura es hablar de la paz y hablar del espíritu y de la creatividad humana y de la cultura, de las cosas buenas que afortunadamente existen.
3: Usted dice que la cultura es la alternativa para la paz. En este país tan revolcado como se encuentra, ¿es porque somos poco cultos?
4: Sí, es uno de los factores principales. Claro, hay otros factores importantísimos. Hay mucha desigualdad, hay narcotráfico, hay gente armada, hay gente que vive la guerra. Pero la cultura tiene la virtud de que tranquiliza a la gente. Entre otras cosas, profesora, yo soy criminólogo. Es una de las áreas que yo he trabajado bastante a través de mi vida. Y he estado estudiando, por ejemplo, esto. ¿Dónde son los escenarios de la violencia? Y he encontrado que los sitios donde menos violencia hay son las iglesias y las bibliotecas. No se conoce un homicidio en biblioteca, en un país donde tenemos 41 homicidios cada día. Entonces, eso es una prueba palpable de que cuando la gente está dedicada a pensar, a leer un libro, nadie está en ese momento en plan de agredir a otra persona. Definitivamente la gente culta, que además entre los victimarios son los menos frecuentes, la gente que tiene mucha cultura. Por lo tanto, si damos educación, no educación memorística, no educación llena de normas, sino educación para pensar, para reflexionar, para apreciar, para entender el mundo, pues estamos haciendo una labor de pacificación que es urgente en Colombia.
3: Hábleme un poquito de usted. Usted es médico y además creo que pertenece también a la Academia de Medicina, y acá en la Academia de la Lengua es académico también. Cuénteme un poco.
4: Bueno, yo soy médico como profesión de base que he tenido. Es una de las áreas que más he ejercido, y específicamente tiene una especialidad que es la psiquiatría. Hago naturalmente la anotación de que hay una crisis de salud mental en Colombia absolutamente pavorosa. Aquí todo el mundo está ansioso, deprimido o con una incertidumbre o con una irritabilidad espantosa. Entonces, en la actualidad los psiquiatras no damos abasto para atender a tanta gente. Bueno, por demás me gustó mucho la literatura desde niño porque mi padre fue director de la Biblioteca Nacional de Colombia durante varios años. Y entonces yo me crié entre libros, he vivido entre libros, seguiré entre libros y moriré entre libros. Ese ya fue mi destino. Pero también me ha gustado mucho la educación. Yo he sido profesor de la Universidad Nacional de Colombia durante 48 años. Allá he dictado en las áreas, lógicamente, de medicina, pero de enfermería también, de trabajo social también, de terapias, también de física y de química, porque he tenido siempre una mente curiosa de investigación y me gusta el panorama de la ciencia. Así que lo otro que me interesó mucho desde muy niño fue la parte de la criminología. Siempre me llamó la atención que hubiese gente tan violenta y con esos pasados oscuros, tormentosos, y que en Colombia, como he dicho, hacen tantísimo daño. Así que he tenido la oportunidad de hablar con los peores criminales del planeta. Al lado de ellos, gente como Jack el Destripador. Eso parece un Boy Scout, pues.
3: La película.
4: Eso parece ya gente correcta y buena persona comparada con los criminales que ha dado Colombia, que son de unas dimensiones extravagantes y de una agresión sin límites. Entonces yo he estado en esos campos. Lo otro que me ha gustado a mí es leer. Yo he leído más de 2000 libros. Como relato, siempre he estado entre libros. Y lo otro, por supuesto, cuando uno lee mucho y conoce mucho, es escribir. Yo he escrito aproximadamente 64 libros, de ellos 3 enciclopedias, sobre temas de medicina, literatura, lingüística, y un tema que me fascina, que es el de los premios Nobel, que son los paradigmas de la humanidad y que le enseñan a uno muchos aspectos de epistemología, de estrategias investigativas. Así que para mí ha sido, la vida y la cultura van de la mano, y yo he estado muy feliz de todo lo que he hecho en esos campos.
3: ¿Y cómo llega a ser bibliotecario de la Academia de la Lengua?
4: Resulta que yo me interesé por un tema que es el idioma de la ciencia, el lenguaje de la ciencia, específicamente el lenguaje de la medicina. La medicina está llena de cualquier persona que lea, así sea una fórmula o un libro de medicina, eso está lleno de siglas, abreviaturas, acrónimos, epónimos, topónimos, fórmulas matemáticas, palabras súper especializadas. Y lo que yo he notado es que eso no lo enseñan en ninguna parte. Una época en que sí se enseñaban raíces griegas y latinas de medicina, pero eso ya en la actualidad prácticamente no se hace. Entonces yo me puse a estudiar eso, digamos, lexicografía especializada, no había dónde aprenderla porque nadie la estaba enseñando, y comencé a desarrollar glosarios, vocabularios, diccionarios de medicina, y por esa vía de la lexicografía me contactaron de aquí, de la Academia Colombiana de la Lengua, y ingresé, presenté para entrar aquí una enciclopedia sobre el lenguaje de las ciencias de la salud. Después, al poco tiempo, pude ingresar a la Real Academia de la Lengua Española como miembro correspondiente extranjero. Pero, repito, a mí me ha fascinado la literatura, la lexicografía, los libros y la comunicación en general.
3: Hablaba usted ahorita de una enciclopedia. ¿Esa enciclopedia la escribió usted?
4: Claro, la escribí yo, y precisamente ahí estuvo el gran esfuerzo. Porque, como he relatado muchas veces, cuando uno no tiene los elementos básicos de aprendizaje y enseñanza sobre lingüística, entonces uno entra a un campo casi desconocido. Y es difícil, y al comienzo para mí era muy complejo, pero ¿qué era lo que yo notaba? Yo llegaba a cualquier sitio del hospital y los especialistas estaban utilizando un lenguaje muy enredado que los alumnos no entendían. Entonces dije, no, aquí falta una labor pedagógica, aquí hay que hacer diccionarios. Entonces me dediqué a hacer diccionarios, después ya hice enciclopedia, que ya es una enciclopedia. En su momento llegó a ser la enciclopedia más consultada en el área médica en Hispanoamérica. Después apareció una mejor y superior, que es el DPTM, el Diccionario Panhispánico de Términos Médicos, que en la actualidad es la que más consulta, el diccionario que más consulta tiene. Pero saber qué dice uno, entender las palabras que uno está utilizando, me parece que es un acto de cultura. Yo lo que observo es que la gente, como es normal, y así se aprende, repiten de memoria las palabras, pero muchas veces no saben, por ejemplo, su origen etimológico, no saben el significado exacto de lo que están diciendo. Por eso pienso que hay tantos tropiezos en la comunicación y tantos malos entendidos. Muchas veces la gente no sabe lo que significa las palabras que están utilizando.
3: Sí, eso es cierto. Pero ahorita tenemos un problema que yo creo que es más grande, y es el uso de estas enciclopedias y el encontrarse en un ambiente con las nuevas tecnologías de comunicación y la inteligencia artificial. ¿Qué hacemos ahora?
4: La inteligencia artificial es una de las grandes conquistas de la civilización. Es una maravilla estruendosa, bien utilizada. En las partes positivas, eso es lo mejor que hay. ¿Cuál es el problema que estamos viendo con la inteligencia artificial? La mala utilización. Por ejemplo, la gente que dice, yo qué voy a aprender si todo está en Google. Yo, ¿para qué voy a memorizar algo si eso en cualquier instante me resuelven la pregunta? El impacto negativo de la inteligencia artificial es cuando la gente deja de utilizar su propio cerebro y la inteligencia artificial se vuelve más importante que la inteligencia natural. Eso lo hemos visto en mucha gente. También cuando desplazan muchos oficios. Menciono uno, los traductores. Yo he sido profesor de lingüística y literatura y veo los esfuerzos ingentes que han hecho muchas personas para llegar a ser traductores. Al comienzo las traducciones eran risibles y eran pésimas. Sin embargo, con inteligencia artificial se han vuelto muy exactas y muy buenas. Por lo tanto, ya mucha gente no va a contratar un traductor, sino simplemente le va a pedir a la inteligencia artificial que traduzca las obras, y la traduce muy bien. Entonces, uno de los aspectos importantes que estamos nosotros viviendo es un cambio de cultura. La tecnología está haciendo en todas las áreas del saber, del conocimiento, en todas las disciplinas, en todas las profesiones. La Organización Internacional del Trabajo reconoce 10.000 oficios diferentes. Cada uno de ellos está utilizando inteligencia artificial y están obteniendo cosas buenísimas. Esa parte, repito, bien utilizada, eso es una maravilla. La cantidad de cosas, la cantidad de ideas, la cantidad de problemas que resuelve de manera instantánea. Entonces, uno le puede preguntar a la inteligencia artificial lo que uno quiera, lo que uno quiera. Yo digo que tener inteligencia artificial es como tener a Einstein de asistente para muchas cosas. Estoy hablando de los aspectos positivos. Para los aspectos negativos, si la gente deja de pensar, si la gente abandona la memoria, si la gente no es creativa, si la gente toma una actitud cómoda, como pasa con todos los estudiantes del planeta hoy en día, que lo que eran las antiguas tareas que eran tan importantes y tan formativas, ya la gente no las hace, simplemente la inteligencia se las hace en segundos y se las hace bien hechas. Y si hacen pequeñas adecuaciones, no hay ningún detector de plagio que se dé cuenta si eso realmente fue hecho por inteligencia artificial o no. Pero la inteligencia artificial ahí hay que tomarlo, pues, con beneficio de inventario, pero hay que saber para qué sirve, y para lo que sirve es genial.
3: Yo estoy de acuerdo con usted, pero hay una cosa que me queda como la duda. Es que usted camina por los corredores de esta academia y siente los libros. Y llega a la biblioteca y es hermosísima. Tiene todos los libros, pero no vemos gente. ¿Qué vamos a hacer con ese problema de las bibliotecas y de estos espacios tan importantes?
4: Porque las bibliotecas se están volviendo museos. Museo de la información. ¿Y por qué la gente no está leyendo suficientemente? Repito, porque ahora tienen, primero que todo, sí están leyendo, tienen en su mano, en los celulares y en las tablets y en los computadores, tienen muchísima información, muchísima lectura. Y es más cómodo, todo el mundo lo entiende, estar en la casa tranquilamente consultando la información que viajar en el tráfico bogotano para llegar a una biblioteca y además exponerse a la inseguridad que nos está acompañando últimamente. Así que uno nota que los libros, que están en su mejor momento, las impresiones están extraordinarias, las ediciones son súper hermosas. Hay gente que está escribiendo divinamente bien, pero la lectura de los libros específicamente está disminuyendo, y eso es en todas partes. Mire, por ejemplo, una cosa que me llama muy mucho la atención, la enseñanza de la geografía. A nosotros nos la enseñaron, en mi época, ya hace varias décadas, de memoria, ¿no? Afganistán tiene 11 millones de habitantes, tiene tantos kilómetros, pero uno terminaba y no sabía qué era Afganistán. Hoy en día los profesores pasan videos en 4K, en 6K, en 8K, con una nitidez y una belleza que ahí el estudiante sí aprende geografía. Entonces, en muchas áreas el impacto de la inteligencia artificial es magnífico, repito, si se utiliza bien. Y además eso le fascina a los jóvenes, es ya su propio escenario, su propia cultura, sus costumbres, su forma de comunicación. No hay que preocuparse por los cambios, hay que buscar lo positivo de ellos y obviamente combatir lo negativo, que tiene muchas cosas negativas.
3: Doctor Álvaro Rodríguez, es un placer para mí haber conversado con usted. Creo que nos faltan horas para poder terminar estas conversaciones, pero otro día será. Le agradezco mucho este rato que me dio en Bitácora.
4: Bueno, yo le agradezco a usted por este espacio y, por supuesto, aquí estoy a sus órdenes y ojalá podamos seguir conversando sobre temas de la cultura que son tan interesantes, tan amenos, tan atractivos y tan trascendentales.
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6: Teatro autobiográfico, humor, sátira, drama social son algunos de los temas que están incluidos dentro del Festival del Monólogo que se realiza en esta nueva versión y que inició hace algunos días y va hasta el 1 de agosto aquí en Bogotá. Al frente de todo esto está el Teatro Centro García Márquez y a esta hora en Bitácora nos acompaña su directora Fernanda Rodríguez, a quien le agradecemos estos minutos para compartir un poco lo que está haciendo y lo que va a hacer en las próximas semanas esta iniciativa que además pone a los participantes en un escenario muy complejo de una manera de celebrar la libertad de expresión, pero también es enfrentarse a un público ahí en la soledad de una tarima, un reto muy importante. Hablemos, directora, de el inicio, de cómo nace en su momento el Festival del Monólogo.
7: Hola, ¿cómo estás? Muchísimas gracias por la invitación. Para nosotros es un placer poder estar acá con ustedes. Bueno, les cuento que este festival nace por la necesidad de poder circular a diferentes artistas, tanto emergentes, de mediana o larga trayectoria, con o sin sala, que se dedicaran a hacer dramaturgias colombianas específicamente dentro de sus puestas en escena de monólogos. Entonces, la tarea comienza hace aproximadamente 16 años, en la que muchos de los estudiantes de la Academia Superior de Artes de Bogotá tenían una clase, una materia de monólogos, y cuando terminaban sus procesos, pues el trabajo se quedaba simplemente ahí. Sin embargo, pues se descubre como la importancia de poder circular este tipo de trabajos, así que el Centro García Márquez, el original, abre su escenario como un espacio de circulación para este tipo de propuestas que han, pues a lo largo del tiempo se ha convertido en un festival reconocido a nivel nacional e internacional.
6: En esta oportunidad van hasta el 1 de agosto, ya arrancaron el primero de este mes de julio, son 21 funciones en total. ¿Quiénes van a estar participando? Porque no solamente son personas de aquí de Colombia, sino también a nivel internacional, España, Cuba, entre otros países que se van a dar la cita aquí en Colombia, mostrando pues lo mejor de ese trabajo que pueden hacer allí en el escenario.
7: Sí, bueno, digamos que para este año tenemos 3 invitados internacionales. Como bien lo dijiste, Cuba con Emilio Vizcaíno, México con Gala Gutiérrez y España con Carlos Bolívar. Son 3 personas, 2 de ellos invitados y una persona de ellas que se propuso para venir a nuestro festival, que es la compañera de México. Y aparte de eso, pues tenemos diferentes artistas colombianos de diferentes partes de Colombia y también artistas emergentes, que es uno de los del plus de nuestro festival, donde hacemos invitaciones a personas que hasta ahora están iniciando su carrera artística, pues como en la posibilidad de poder abrir el espacio. Vamos a tener a Viviana Bernal con Lelectus, vamos a tener un monólogo histórico con Lope de Aguirre, vamos a tener a La Casa. Nosotros nos presentamos también con un texto basado en textos, valga la redundancia, de Máximo Gorki. Vamos a presentar también a Jacqueline Hernández, Jacqueline Osorio, disculpa. Es una gran diversidad de monólogos de diferentes géneros, de diferentes posibilidades que pueden brindar el teatro.
6: Sí, y a propósito de eso, directora, quisiera desde su perspectiva que nos cuente, hoy en día hay como muchas tensiones, el papel que juega el festival y la cultura en general para poder dar una voz a estos actores, a estas actrices que van a estar participando en el festival.
7: Pues bueno, mira, nosotros creemos fielmente que el teatro es, y el arte en general, la cultura transforma realidades. Como tú lo dices, estamos en un momento completamente álgido en el que hablar se está convirtiendo en un tema muy violento, en que cada cosa que tú puedas o quieras decir, pues ahora otra vez debemos pensarlo muy bien antes de que alguien nos violente o incluso de violentar a otras personas, porque a veces no somos conscientes de eso. El arte ha sido desobediente por naturaleza. Creo que es uno de sus papeles fundamentales dentro de la sociedad, no como un estado de pelea, sino como un estado de conciencia, ¿no? La desobediencia también va para que podamos cuestionar a qué nos han obligado a hacer, qué nos han obligado a decir, qué nos han obligado a actuar dentro de una sociedad que nos impone límites en todos los momentos. Por eso es tan importante un festival donde cada día hay una voz diferente, una historia diferente. Muchas de las dramaturgias son propias, que nacen muchas veces de historias que vienen de pues, de lo más profundo de cada ser que necesita decir. Entonces, es un reto poder plantearlo en la escena. Sí, es un reto poder tener un tema ahí que uno dice a veces como, bueno, y el público, ¿por qué va a ir a ver esto? ¿Le interesa esto? Pero realmente es necesario poder escuchar a la actriz o al actor, pues sus opiniones, ¿no? Porque finalmente el teatro lo que hace es sentar a muchas personas una al lado de la otra sin que ni siquiera sepas qué partido político, qué religión, de dónde viene, qué hace, qué le gusta, qué come, al lado tuyo, sin generar un cuestionamiento entre estas dos personas que comparten más o menos una hora sentados al lado, generando diferentes emociones por medio de una puesta en escena.
6: Un encuentro muy interesante que se dará cita en el Teatro Centro García Márquez. Estamos hablando de 21 funciones que van miércoles a sábado a las 7:30 de la noche. Bueno, la invitación y qué pueden hacer las personas que quieran sumarse, apoyar y asistir al festival.
7: Bueno, claramente esta es una invitación para todas y todos ustedes para que hagan parte de este festival. Nos pueden seguir en @teatro_cgm. Allí pueden hacer las reservas de sus boletas, ahí encuentran el link. Pero también es una invitación para que asistan a ver teatro, para que vayan a conciertos, para que vayamos a ver danza, a los museos, porque realmente creemos que la cultura y el arte es lo único que nos puede unir y transformar estos momentos tan álgidos que abrazan nuestro país. Hay más de 60 salas de teatro en la ciudad de Bogotá. La invitación no solamente es para que vayan al Centro García Márquez, el original, sino para que conozcan las diferentes propuestas escénicas que hay en la ciudad, pues porque si bien uno va encontrando también afinidades con todos los teatros, no solamente es para que vengan a vernos, sino para que apoyemos la cultura y el teatro del país.
6: Es Fernanda Rodríguez, directora del Teatro Centro García Márquez, quien nos extiende esa invitación. Gracias por acompañarnos en Bitácora.
7: Kiara, muchas gracias a ti.
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8: ¿De dónde viene la palabra campana? Este instrumento, que se usó por mucho tiempo para comunicar mensajes de todo tipo en poblaciones pequeñas, comenzó a utilizarse para avisar del culto religioso en el siglo V, en la región italiana de Campania, cerca de Nápoles, y de allí su nombre actual. Antes de esa época, se llamaba signa, que quiere decir señales.
6: Y antes de terminar, como siempre, unas recomendaciones culturales de estos días aquí en Bogotá, y hablemos de una cita para los interesados en la sostenibilidad y la innovación, oportunidades de negocio. Desde este 9 y hasta el 11 de julio, Corferias va a ser la sede de la novena edición de la Feria Internacional del Ambiente FIMA 2026. Este es un encuentro que va a reunir a empresas, a emprendedores, a inversionistas y también a entidades públicas alrededor de la bioeconomía, los negocios verdes, la transición energética y también las tecnologías limpias. La programación va a incluir espacios académicos, exhibiciones y oportunidades de negocio para conocer iniciativas que impulsan el desarrollo sostenible en nuestro país. Y para cerrar, música y conversación este miércoles, mañana 8 de julio a las 6 de la tarde en el lobby de Elías Zapata del Centro Nacional de las Artes en el centro de la ciudad, que va a ser el escenario de Reversar, una charla cantada con el rapero, productor y beatmaker bogotano En Harden, quien va a compartir con el público las influencias, los procesos creativos y también las referencias que han marcado su trayectoria artística. Esta actividad hace parte de la franja Música como en casa del Delia y la entrada es libre hasta completar aforo. Así llegamos al final de esta emisión de Bitácora. Si usted se ha perdido algunos de nuestros anteriores capítulos, puede escucharlos nuevamente ingresando a javerianestereo.com o en las diferentes plataformas musicales.

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Bienvenidos a Conexiones, un programa de Cabal Jazz en todas sus manifestaciones, aquí por los 91.9 de Javerian Estéreo. Mi nombre es Simón Calle y me acompaña Laura del Sol en la ingeniería de sonido. Hoy llegamos al programa número 246, el cual abrió el guitarrista Charlie Hunter al lado de Bobby Previtt en la batería y Curtis Folkis en el trombón, un trío pues bastante interesante, trombón, guitarra y batería. Y el tema que escuchábamos se titula Let the Bells Ring On. Esto pertenece al álbum del mismo nombre publicado por el sello There en el año 2015. Algo que es interesante de este trabajo es que se aleja un poco del sonido funk tradicional de Charlie Hunter y empieza a tener una influencia de la música del sur de los Estados Unidos, como es el caso del bluegrass. Y esto tiene que ver que Charlie Hunter se fue a vivir a Carolina del Norte después de estar radicado en Nueva York durante muchos años y empezó, digamos, a interesarse mucho por la música folk tradicional o la música folclórica de esta parte de los Estados Unidos y la empezó a incorporar dentro de su música. Por su lado, además, pues está muy influenciado por Bobby Previtt, que es uno de los grandes bateristas del jazz de vanguardia de Nueva York. Entonces, pues este trío logra como conjugar estos dos tipos de sonido. Un músico que también se interesaba mucho por la música folclórica de los Estados Unidos y la ha incorporado en el jazz. Obviamente, pues el jazz viene del blues, que podríamos decir que es una música tradicional de los Estados Unidos, pero pues se ha alejado de esos sonidos tradicionales, pero hay músicos que, digamos, tratan de hacerlo mucho más evidente. Se trata de Pat Metheny, quien pues también ha tomado música especialmente del centro de los Estados Unidos y lo ha llevado al sonido del jazz. Su agrupación más reciente se conoce como con el nombre Side-Eyed New York City y está compuesta por James Francis en los teclados y Marcus Gilmore en la batería. Ellos grabaron un álbum llamado Side-Eyed New York City Volumen 1 y estamos a la espera del Volumen 2. Este Volumen 1 salió en el año 2021 y aquí vamos a escuchar el tema Turnaround, una composición original de Big John Patton, seguida de Timeline.

Estamos en Conexiones, un programa de Cabal Jazz en todas sus manifestaciones, aquí por los 91.9 de Javeriana Estéreo. Este es el programa número 246 y escuchábamos a Pat Metheny en el tema Timeline, perteneciente a su álbum Side-Eyed New York City Volumen 1, publicado por el sello Modern Recordings en el año 2021. Como decía, acompañaban aquí a Pat Metheny en la guitarra, James Francis en los teclados. Ojo al nombre de este pianista, que será un pianista que ya está teniendo una proyección bastante importante, y Marcus Gilmore en la batería, que ya es uno de los grandes bateristas del jazz, y como dato curioso, pues es nieto de Roy Haynes, quien sigue vivo, y pues es un baterista que se inició en el movimiento del bebop al lado de Charlie Parker, y pues todavía sigue activo ya casi a sus 100 años. De Estados Unidos pasamos al Reino Unido, de donde es oriunda la saxofonista Chelsea Carmichael, otra de estas figuras de esta nueva escena del jazz británico. En el año 2021, Chelsea Carmichael grabó su primer álbum como líder, a pesar de que aparece en muchas grabaciones emblemáticas de esta nueva escena londinense como acompañante o música de sesión. Pero pues en el 2021, Shabaka Hutchings le dio la oportunidad de grabar su álbum en un sello propiedad, por supuesto, de Shabaka Hutchings, por eso digo que le dio la oportunidad, que se llama Native Rebel Recordings. De hecho, fue el primer álbum del sello discográfico de Hutchings. A Carmichael la acompañan en este trabajo figuras también muy relevantes de esta escena británica: Tom Herbert en el bajo, Edward Hicks en la batería, quien también es miembro de Sons of Kemet, y Dave Okumu en la guitarra. Escuchemos de este trabajo discográfico dos temas: All We Know y The Healer.

Estamos en Conexiones, un programa dedicado al jazz en todas sus manifestaciones, aquí por los 91.9 de Javeriana Estéreo. Escuchábamos a Chelsea Carmichael en el tema The Healer, perteneciente a su álbum The River Doesn't Like Strangers. Al río no le gustan los extraños, y publicado por el sello Native Rebel Recordings, propiedad del saxofonista Shabaka Hutchings. De hecho, este es el primer álbum que publicó este sello discográfico y fue en el año 2021. Les recuerdo que acompañan a Carmichael Tom Herbert en el bajo, Edward Hicks en la batería y Dave Okumu en la guitarra. Una de las características más interesantes de esta nueva escena londinense es que hay muchas mujeres que se destacan. El jazz es un género que ha sido acusado por muchas personas por ser un género bastante misógino, y esto se debe a que, pues, por un lado, cuando uno ve las historias del jazz, la mayoría de personas que se destacan o músicos que se destacan son hombres, pero esto tiene que ver porque se han invisibilizado las mujeres que han participado en el jazz. Fíjense que usualmente las mujeres han sido cantantes, y esto tiene que ver porque la industria también presionó a las mujeres a ser cantantes y no instrumentistas, y muchas veces también no se daba el crédito necesario también o la oportunidad a que mujeres participaran en el jazz. Y pues esto tiene una cantidad de causas, entre las cuales radica, por ejemplo, también el peligro de viajar, lo que implicaba para las mujeres estar en gira en grandes orquestas de hombres. Afortunadamente, esto va cambiando, y como digo, la escena londinense es un gran ejemplo de cómo aparecen y cómo se empiezan a visibilizar mujeres instrumentistas que no solo se destacan por ser grandes intérpretes de su instrumento, sino por ir llevando el género por nuevos caminos. Entonces, tal es el caso de Chelsea Carmichael, y también es el caso de Nubaya García, saxofonista. Se dio a conocer en el año 2017 con un EP que se llamaba Nubaya's Five y fue editado por el sello Jazz Refreshed, dentro de una serie en que grabaron mujeres, ¿cierto? Y todos estos discos eran en formato quinteto, ¿cierto? Entonces, no solo grabó Nubaya García, otro ejemplo es también grabó Rosy Thornton, por ejemplo, que es pianista. Y entonces este álbum pues lanzó o visibilizó a Nubaya García, quien hoy en día es una mujer pues muy destacada en el mundo del jazz, y pues podría decirse que ya es como una de las nuevas superestrellas o una de las figuras emergentes que están por consolidarse como uno de los grandes maestros del jazz. Entonces, aquí acompañan a Nubaya García, podríamos decir ya su cuarteto clásico: Joe Armon Jones en los teclados, Daniel Casimir en el bajo, Femi Coleoso en la batería, también que Femi Coleoso es el líder de Ezra Collective, y está como invitada especial Sheila Maurice Gray en la trompeta, quien es la líder de la banda de afrobeat Cocoroco. Entonces, escuchemos de Nubaya's Five, un clásico ya de Nubaya García, Lost Kingdom.

Escuchábamos a Nubaya García en el tema Lost Kingdom, y para cerrar voy a dejarlos con el artista que abrió este programa. Hoy quise abrir y cerrar con el mismo artista, y se trata de Charlie Hunter y su trío al lado de Curtis Polkis en el trombón y Bobby Previtt en la batería. Como les decía, este es un álbum muy influenciado por la música del sur de los Estados Unidos. Entonces vamos a cerrar con Hillbilly Heroin Chic. Hasta aquí estuvieron con ustedes Laura del Sol en la ingeniería de sonido, y quien les habla, Simón Calle, en la presentación, selección musical y comentarios. Los esperamos en una próxima edición de Conexiones.

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1: El Evangelio de hoy nos presenta a un Jesús que sana. Sana desde la compasión. Se conmueve profundamente ante el dolor humano y al hacerlo devuelve la dignidad a las personas, reconociéndolas como hijos e hijas suyas. Jesús no solo anuncia la palabra con palabras, sino con acciones concretas. Se acerca a los excluidos, recorre caminos y cruza fronteras para encontrarse con la necesidad y la vulnerabilidad de su tiempo. Su modo de actuar revela que el reino de Dios se hace presente allí donde la misericordia toca la vida herida. Este evangelio nos deja ver que la verdadera justicia brota de la misericordia y que muchas veces la violencia tiene su raíz en heridas no sanadas. Por esto, Jesús no condena, sino que sana, libera y restaura. Al contemplar a la multitud, cansada y abatida, como oveja sin pastor, Jesús despierta en nosotros su misma mirada y compasión. Desde la espiritualidad ignaciana, somos invitados no solo a ver la realidad, sino a dejarnos afectar profundamente por ella, reconociendo los movimientos interiores que nacen en nuestro interior. Por eso, hoy podemos preguntarnos, ¿qué siento al ver las heridas y necesidades de quienes me rodean? ¿Qué mueve el espíritu en mi interior ante esta realidad? ¿A qué me está invitando hoy el Señor para ser parte de su misión? En la reflexión de hoy los acompañó Laura Rodríguez Cardona y en la voz Miguel Navarrete Tobar, profesionales del Centro Pastoral San Francisco Javier de la Pontificia Universidad Javeriana.
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Hasta luego.

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¿Qué tal, amigos? Bienvenidos una vez más a Música para Colombia, como siempre aquí en los 91.9 de Javeriana Estéreo. Hoy iniciábamos con el trío Picaporte, que nos traía una bella versión de Acuarela. Este es un pasillo de Adolfo Mejía. Y del pasillo vamos al torbellino. Llega el grupo Caminata con Al Socorro. Luego escucharemos el bambuco Juan Valdés, interpretado por el grupo Café. Andrés Luengas en la programación, Jenner Bedoya en la presentación. Los acompañaremos el día de hoy. Bienvenidos.

Era la agrupación nocturnal santandereano que nos presentaba Humberto Espartaro, ritmo de pasillo. Avanza esta mañana de Música para Colombia con la soprano Carmiña Gallo, quien aportó no solamente como intérprete de gran calidad a la música colombiana, sino que también consolidó una importante carrera docente que comenzó en el año de 1964 en el Conservatorio de Música de la Universidad Nacional de Colombia. En su voz vamos a escuchar Cuatro Preguntas, un bambuco con música de Pedro Morales Pino, con una letra de Eduardo López. Después tendremos a Sandra Milena Liz, que nos va a interpretar otro bambuco. Hablamos de Indio, una versión en vivo presentada en el Festival Mono Núñez y composición de Guillermo Calderón.

Escuchábamos a Armonizando Dúo, una agrupación que se ha caracterizado por su implacable interpretación vocal, instrumental y vocal de la música colombiana. Este año han sido reconocidos en Ginebra como mejor dueto, mejor interpretación de obra de compositor homenajeado, mejor tiplista acompañante y también recibieron el gran premio Mono Núñez Vocal. Todo esto en la versión 45 del festival que se realizó en el pasado mes de mayo. Llega ahora a Música para Colombia, aquí en los 91.9 de Javeriana Estéreo, el dueto Vivir Cantando, que en esta oportunidad nos va a interpretar el bambuco Besito de Fuego. Letra de Luis Carlos González, música de Enrique Figueroa. Seguido la agrupación Hato Grande, nos va a interpretar el bambuco Miranchurito.

Era el Quinteto del Mar con el clásico Negrita, una composición de Luis Dueñas Perilla. Avanza la mañana y la recibimos con un buen bambuco. Viene el dueto Marinelli, que nos va a interpretar Tus Ojos. Luego Juliana Escobar nos va a presentar Enigma. Este es un pasillo de Doris Zapata.

Era la Orquesta Filarmónica de Bogotá que nos interpretaba un clásico pasodoble. Hablamos de Feria de Manizales, letra de Guillermo González, música del español Jean María Sins. Avanzamos hasta ahora con más música para Colombia y llegan los hermanos Diana y Fabián Hernández. Este dueto nos va a interpretar el pasillo Un Abrazo a la Paz. Y después tendremos a Santiago Medina, quien con el violín nos va a interpretar Don Cavaquiño.

Finalizamos nuestro espacio de hoy, Música para Colombia, aquí en los 91.9 de Javeriana Estéreo en Bogotá. También un saludo para las personas que están conectadas a través de nuestro audio en vivo, javerianaestereo.com, o que nos escuchan a través de las distintas aplicaciones. Pues los vamos a dejar con sonidos de nuestras costas colombianas. La agrupación Aglaé nos va a interpretar El Chivo Mono. André Luengas en la programación, Jenner Bedoya en la presentación. Los acompañamos el día de hoy.

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la primera página de este miércoles 8 de julio de 2026. Yo soy Laura Gabriel Madero y estos son nuestros titulares. Nuevos ataques entre Estados Unidos e Irán descarrilan de nuevo el frágil acuerdo de paz. La bolsa de Hong Kong regresó a los números verdes después de que Alibaba se disparó 12,5%. El Banco de la Reserva de Nueva Zelanda subió las tasas de interés tal como se esperaba. Los futuros de Wall Street registran fuertes descensos por la guerra en el Golfo Pérsico. Las acciones de SpaceX cayeron en su debut como parte del Nasdaq 100. Las acciones de Nvidia también bajaron ante la aparición de un chip competidor. Sigue subiendo la inflación en Colombia. En junio creció 0,39% y los alimentos aumentan sin parar. Ecopetrol decidió suspender la contratación del mantenimiento de sus refinerías. Y comenzamos con el desarrollo de esta información. Las Fuerzas Armadas iraníes anunciaron el miércoles ataques contra bases militares estadounidenses en Kuwait y Bahrein en represalia por los ataques estadounidenses contra bases en Irán y la decisión de Washington de reimponer sanciones a las ventas del petróleo iraní. Estados Unidos había declarado que estos ataques, a su vez, respondían a los ataques iraníes de esta semana contra buques mercantes que intentaban cruzar el estrecho de Hormuz. En conjunto, estos acontecimientos ponen en peligro la estabilidad del frágil acuerdo de paz provisional firmado por Estados Unidos e Irán en junio, así como la incipiente recuperación del flujo a través del estrecho de Hormuz. Las conversaciones de paz de la semana pasada se celebraron de forma indirecta con la mediación de funcionarios de Qatar y Pakistán. Sin embargo, aún no está claro qué avances se han logrado hacia un cese definitivo de las hostilidades y Donald Trump amenazó con revivir las sanciones al crudo iraní. Los negociadores siguen estancados en varios temas clave, entre ellos el control del estrecho, las ambiciones nucleares de Irán y los enfrentamientos entre las fuerzas israelíes alineadas con Estados Unidos y los militantes de Hezbollah respaldados por Teherán en el Líbano. En más noticias, las acciones de Alibaba Group subieron hasta un 12,5% en Hong Kong este miércoles, su mayor ganancia en un solo día desde septiembre, ya que los inversores se mostraron optimistas ante los próximos resultados del gigante del comercio electrónico. Las acciones del gigante tecnológico cotizadas en Estados Unidos subieron un 10,3% antes de la apertura del mercado de este miércoles. Los inversionistas rotaron capital hacia valores chinos de Internet que habían quedado rezagados respecto a la subida del mercado en general y la bolsa de Hong Kong cerró con alza de 2,99%. El movimiento situó a Alibaba entre los valores con mayores ganancias del índice Hang Seng Tech, que subió alrededor de un 5%. Los analistas de mercado señalaron como principal catalizador una reunión informativa previa a los resultados que Alibaba celebró con analistas. La compañía apuntó a una reducción de las pérdidas en su negocio de comercio instantáneo altamente competitivo durante el trimestre de junio, mientras que la rentabilidad general se mantuvo estable. Y seguimos. El Banco Central de Nueva Zelanda subió las tasas de interés esta madrugada e indicó que podría ser necesario un ajuste adicional. Mientras tanto, los responsables de la política monetaria buscaban asegurar que la inflación volviera al objetivo a pesar de la moderación en los precios de la energía y una economía que solo recupera impulso gradualmente. El Banco de la Reserva de Nueva Zelanda aumentó su tasa de interés oficial en 25 puntos básicos hasta el 2,50%, en línea con las expectativas del mercado. El banco afirmó que la inflación se mantenía por encima de su rango objetivo del 1% al 3% y que probablemente se requiera una mayor reducción del estímulo monetario para que la inflación volviera al punto medio del 2%. El Comité de Política Monetaria señaló que los precios mundiales del petróleo y los productos petroquímicos habían caído drásticamente tras la reapertura parcial del estrecho de Hormuz, lo que alivió las presiones inflacionarias a corto plazo.
Los futuros de las acciones estadounidenses apuntan a la baja el miércoles, mientras los inversores evalúan un nuevo intercambio de ataques en el Golfo Pérsico y esperan la publicación de las actas de la Reserva Federal. El contrato de futuros del Dow Jones cae 1,26%, los futuros del Standard & Poor's 500 bajan un 1% y los del Nasdaq 100 retroceden un 1,50%. Los principales índices de Wall Street retrocedieron el martes, rastrados por la venta de acciones consideradas esenciales para el mantenimiento de la infraestructura que impulsa el auge de la inteligencia artificial. Estas acciones, conocidas como de herramientas imaginaria, como las fabricantes de chips, componentes e industrias relacionadas con centros de datos, se vieron afectadas por los resultados preliminares del segundo trimestre del fabricante de semiconductores Samsung Electronics, que no cumplieron con las altas expectativas. En consecuencia, el capital se desplazó hacia las grandes empresas de computación en la nube que invierten fuertemente en inteligencia artificial, así como hacia empresas de software y otros sectores no tecnológicos como el energético y el de seguros. Las acciones de clase A de SpaceX de Elon Musk cayeron casi un 7% el martes, cerrando a $149.47 en su primer día como parte del Nasdaq 100. Varios bancos de Wall Street iniciaron la cobertura de la acción antes de su inclusión en el índice, estableciendo precios objetivo que oscilaban entre $190 y $300. Esta diferencia refleja en gran medida la distinta valoración que los analistas otorgan a los negocios de inteligencia artificial y satélites de SpaceX. Esta nueva cobertura se produce menos de un mes después del debut de SpaceX en el Nasdaq. La compañía fijó el precio de su salida a bolsa en $135 por acción el 12 de junio y recaudó alrededor de $86 mil millones, la mayor oferta pública inicial registrada hasta la fecha. Desde entonces, las acciones se han mantenido por encima de ese nivel, cerrando el lunes a $160.42, aunque todavía muy por debajo del máximo de aproximadamente $225 que alcanzó la acción en sus primeras semanas de cotización. La empresa china DeepSeek está desarrollando su propio semiconductor para computación de inteligencia artificial, una medida que podría reducir su dependencia de los chips de NVIDIA y Huawei. Las acciones de NVIDIA cayeron un 1,6% en las operaciones previstas a la apertura del mercado tras la publicación del informe. El chip se está diseñando para tareas de inferencia, el proceso mediante el cual un modelo de inteligencia artificial ya entrenado genera respuestas a las consultas de los usuarios en lugar de para entrenar nuevos modelos desde cero. Este enfoque sitúa el proyecto de DeepSeek de lleno en el sector de la computación de inteligencia artificial de mayor crecimiento a medida que la carga de trabajo de la industria se desplaza de la creación de modelos a su ejecución para los usuarios finales. Las tareas de inferencia suelen ser gestionadas por chips especializados que cuestan menos y consumen menos energía que los procesadores gráficos de propósito general. Y en más información, en mayo de 2026 la inflación en Colombia tuvo una variación mensual de 0,39%. En el año corrido sube 4,77% y en la lectura anual pasó de 5,84% a 6,14%. El mercado financiero esperaba un dato mensual más cercano al 0,32%, mientras que Primera Página calculó un 0,35% o más. Según el DANE, los mayores aportes a esa variación mensual de la inflación en 0,39% se ubicaron en las divisiones de alojamiento, agua, electricidad, gas y otros combustibles, alimentos y bebidas no alcohólicas y restaurantes y hoteles.

0: nos va a ayudar a tomar decisiones económicas y generar la sostenibilidad a la vez, justo ahora que estamos enfrentando un reto tan grande como el cambio climático. Hemos desarrollado nuevas mediciones, los minerales energéticos y la famosa huella de carbono, que ya está disponible para el país desde hace unos meses. Toda esta producción contó con el apoyo del Fondo Monetario Internacional, que nos ayuda a fortalecer las capacidades técnicas, estadísticas en ambiente y en cambio climático. Tenemos la publicación de 4 cuentas claves: extensión de los ecosistemas, bioeconomía, flujo de materiales y economía circular. Tenemos ya también las series y los resultados actualizados que permiten hacer un seguimiento estructural y comparabilidad de toda esta información para que estemos más y mejor informados. Voy a darles acá algunos de los ejemplos que tenemos, pero pueden ustedes revisar toda la información que tenemos disponible en nuestros canales y obviamente en nuestra página web, donde pueden revisar las metodologías y los datos. En bioeconomía, el valor agregado bruto de la bioeconomía representa 0,13% del PIB para 2024 de manera preliminar, principalmente constituido en actividades secundarias que conforman el 76,1%. Datos de economía circular. El valor agregado bruto de la economía circular representó el 1,53% del PIB para el 2024, también de manera preliminar, principalmente en actividades terciarias que concentran casi toda la producción, 91,88%. La famosa huella de carbono. El 36,7% de las emisiones de gigagramos de CO2 equivalente se asocia a la producción y uso de combustibles fósiles y biomasa, siendo el productor principal responsable. Bien, antes de dar paso a los indicadores de IPC, quisiera también hacer un reconocimiento, darle un pésame a un colega que nos estuvo cubriendo en el DANTE durante muchísimo tiempo, John Jairo Pinilla, que descansó y pasó.
1: Y en las noticias, Ecopetrol decidió suspender temporalmente el proceso de contratación del servicio de mantenimiento y gestión de activos industriales con parada de planta y en operación para las refinerías de Barranca Bermeja y Cartagena. La decisión fue reportada a través de los procedimientos y canales oficiales establecidos para la publicidad de la actividad contractual en el sistema SECOP2 tras denuncias sobre falta de garantías en el proceso de renovación de los contratos. La compañía explicó que durante el periodo de suspensión adelantará análisis empresariales sobre las inquietudes y observaciones presentadas en el desarrollo del proceso. Asimismo, evaluará, de ser procedente, solicitar la intervención de la Dirección de Cumplimiento de Ecopetrol y de la Procuraduría General de la Nación en el marco de su función preventiva. Y con esta información termino, Kiara, pero continúe usted con más información en Primera Página Radio.
2: Gracias, Laura. Muy buenos días. Bienvenidos a todas las personas que ya están conectadas con la información de Primera Página Radio, este informativo de análisis económico en el que trabajan conjuntamente Javeriana Estéreo y la agencia de noticias Primera Página. Hoy vamos a estar analizando lo que ha pasado en el campo internacional con un tema que mencionaba Laura y tiene que ver con Oriente Medio, pero además también estaremos hablando de los temas locales relacionados con la inflación en Colombia que se dio a conocer este martes. Pero empecemos hablando del baldado de agua fría sobre los mercados del mundo que volvió hoy nuevamente antes de la cumbre de la OTAN en Turquía, en donde el presidente de los Estados Unidos, Donald Trump, acusó a Teherán de violar la frágil tregua que se estaba llevando a cabo. Ha dicho el presidente que se llegó a un acuerdo, que todos estuvieron en concordancia con esto, nada de armas nucleares, pero asegura él, salen, hablan con la prensa y dicen que ni siquiera lo mencionamos. Algo les pasa, están locos, para mí se acabó. Fueron las palabras del presidente Donald Trump antes del inicio oficial de esta cumbre que se está cumpliendo, como lo decía, en Turquía, puntualmente en Ankara. El ánimo de los inversores ya de por sí era inestable antes de estas declaraciones y por eso las Fuerzas Armadas iraníes anunciaron este miércoles ataques contra las bases militares estadounidenses en Kuwait y en Bahrein en represalia con los ataques de Estados Unidos a los objetivos en Irán y a la decisión de Washington de revocar la exención de sanciones al petróleo iraní. Este nuevo conflicto ha impulsado otra vez los precios del crudo este miércoles, reavivando toda una preocupación frente a la inflación, que lo hablábamos ayer, y esto derivado desde luego del sector energético, que puede complicar la política monetaria, especialmente la Reserva Federal en los Estados Unidos. La reciente escalada en Oriente Medio está obligando además a los mercados a reintroducir una prima de riesgo geopolítico que muchos inversores ya estaban empezando pues a excluir de sus precios. En estas últimas semanas la atención se había centrado puntualmente en el crecimiento, en la inflación, en la política de los bancos centrales a propósito de la tregua, pero la medida de hoy recuerda que estos acontecimientos geopolíticos pueden volver a ocupar rápidamente un lugar central en los mercados y avivar estas nuevas tensiones y preocupaciones frente a lo que está significando esto o al impacto que está teniendo con la inflación. Son las 6 de la mañana, 17 minutos. Pasemos a conocer entonces cómo están respondiendo los mercados a nivel internacional frente a este nuevo panorama geopolítico que tiene la atención concentrada en Oriente Medio, y arranquemos en Asia.
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2: Bolsas de Tokio y Seúl perdieron tras la escalada de ataques en el Golfo Pérsico, pero Hong Kong estuvo de rally. El sentimiento de los inversores, ya frágil tras la caída del día anterior en el mercado surcoreano, que activó los mecanismos de suspensión de la negociación, se ha mostrado vulnerable, y la cautela hacia las acciones de tecnologías y de semiconductores asiáticas nuevamente se reavivó. El mercado bursátil de Tokio experimentó una nueva ampliación de las pérdidas del Nikkei 225, el principal indicador en Japón, al caer al cierre de este miércoles un 2,11% tras romper sucesivamente niveles clave. Si bien el índice se recuperó brevemente en la sesión de la mañana, la reacción en cadena de aversión al riesgo originada en Asia y la caída del día anterior volvieron a frenar los ánimos de los inversores para el cierre de esta jornada, haciendo que cayera entonces este índice 2,11%. Las principales acciones tecnológicas como Advantes, Tokyo Electron, Fanuc, entre otras, mientras que SoftBank Group y Kioxia se mantuvieron estables durante este miércoles. En cuanto a China continental, el Shanghai se contrajo un 0,49%, mientras que el índice del Hang Seng de la bolsa en Hong Kong alcanzó una recuperación muy cercana al 3%, 2,99%. La acción de Alibaba se disparó un 12,2%, que es la mayor ganancia en una sola sesión, por lo menos desde los registros de septiembre de 2025, después de que se revelara que las pérdidas en el negocio de comercio instantáneo de la compañía tuvieron una reducción muy significativa. La venta masiva en Asia-Pacífico se aceleró después de que el índice Kospi de la bolsa de Seúl ampliara su caída en 5,35%, lo que representa el cierre más bajo desde el pasado 20 de mayo. El índice ha caído más del 20% desde su máximo histórico de cierre, que fue de 9.114 puntos, que se había registrado el pasado 22 de junio. Este umbral se suele considerar indicativo para un mercado bajista, y así está entonces el comportamiento del mercado asiático durante esta jornada del miércoles, donde están reaccionando los mercados de forma mixta, mientras que en Europa, pasemos a Europa, las rentabilidades de los bonos vuelven a repuntar y las bolsas están perdiendo ante el precio, el repunte que ha tenido el petróleo y ante las rentabilidades de los bonos. Ante lo que ha dicho Estados Unidos de lanzar una nueva y masiva oleada de ataques aéreos contra Irán y al revocar la licencia que permita al país vender petróleo, se reavivan los temores sobre interrupciones del suministro energético, y esto genera gran preocupación en Europa, que es uno de los territorios de las zonas en el mundo más golpeadas con el tema de inflación y con las soluciones o alternativas frente al suministro energético ante lo que ha estado pasando hace ya más de 3 meses en Oriente Medio. El ejército de Estados Unidos lanzó entonces una contundente ofensiva contra posiciones iraníes en el estrecho de Hormuz, y esto ha generado entonces gran preocupación. El par dólar en cuanto a monedas, está euro-dólar, está cotizando en torno a 1,14 dólares por euro en la madrugada de este miércoles, con una variación prácticamente nula de apenas el 0,02% respecto al cierre que se había registrado inmediatamente el día anterior. El FTSE 100 de la Bolsa de Londres pierde 1,46%. Tenemos que el CAC 40 de la Bolsa de París está a la baja 1,94%. El DAX de la Bolsa de Frankfurt retrocede un 2,16%. El IBEX 35 de la Bolsa de España está bajando por su parte un 2,30%, y es la situación que se registra en Europa, donde por cierto

0: que enfrenta los vientos huracanados provenientes de Washington. Conectamos ahora en directo con Ankara, nuestra enviada especial Florencia Valdés. Está allí. Florencia, te escuchamos.
1: Buenos días, Jessica. Buenos días a todas y a todos. El presidente Erdogan ya puede estar satisfecho con esta cumbre. Donald Trump considera seriamente restablecer el acceso a Turquía, adquirir los modernos F-35, aviones cazas que Ankara tanto le urgen. Los otros aliados están enfrentando la cumbre con menos confianza ante este anuncio y con menos favores por parte de Estados Unidos, lo que no ha podido con el optimismo ya legendario del secretario general de la OTAN, Mark Rutte.
2: Estados Unidos está totalmente comprometido con la OTAN y lo está, por ejemplo, para evitar que un submarino ruso llegue a las costas estadounidenses. Mi mensaje es que esta alianza va a defender cada centímetro de su territorio.
1: Socios como Suecia insisten precisamente en que el bloque tiene que estar preparado a un ataque ruso.
0: Florencia, amenazas rusas, sí, pero ¿y cuando vienen desde adentro?
1: Pues esa es la cuestión. Trump vuelve a declarar que Groenlandia debería estar controlada por los Estados Unidos. Desde aquí, el mensaje de Dinamarca es claro en voz de su primera ministra, Mette Frederiksen.
3: Por supuesto que Groenlandia no está en venta. Esperamos que todos nuestros aliados respeten el derecho de Groenlandia a su autodeterminación.
1: Otro expediente candente, Ucrania. El presidente Zelensky pide misiles balísticos, se posiciona como proveedor de seguridad para Europa y empuja la adhesión del país a la OTAN. Pero aunque Europa esté apoyando a Ucrania, ya sin Estados Unidos, aunque desembolse cantidades billonarias en rearme, la hostilidad de Trump no merma. Los europeos se quedan por ahora con un premio de consuelo. Trump no azotó la puerta y aparece con una corbata amarillo oro en la foto de familia de esta cumbre de Ankara 2026.
4: Crecen entonces las tensiones en medio de todo esto, lo que pasa en Oriente Medio, lo que pasa o esta nueva reavivada del conflicto y los enfrentamientos entre Irán y Estados Unidos, y a todo esto responde desde luego el mercado. Pero antes de conocer a fondo cómo se están comportando los commodities, revisemos primero Latinoamérica.
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4: Los mercados de la renta variable exhibieron una jornada en Wall Street con un sesgo negativo el martes ante una mayor aversión al riesgo derivada de estas mayores tensiones reportadas en el estrecho de Hormuz. En Nueva York, las pérdidas estuvieron lideradas por el Nasdaq, 1,16%, le siguió el Standard & Poor's 500, que bajó un 0,45%, y el Dow Jones, que tuvo un descenso del 0,25%. Eso por el lado de Wall Street. Si revisamos Latinoamérica, ayer tenemos que el Merval de la Bolsa de Comercio de Buenos Aires tuvo un retroceso del 1,33%. Si pasamos a Sao Paulo, en Brasil, el índice Bovespa bajó un 0,25%. La Bolsa de Valores de México perdió un 1,17% con el Standard & Poor's, pero la institucional cayó un poco menos, 1,1% para México. Colombia, la bolsa de valores avanzó 1,56% con su principal indicador, que es el MSCI Colcap, mientras que el IPSA de la bolsa de valores de Santiago de Chile subió un poco menos, pero también tuvo un ascenso en una variación positiva del 1,34%, contrario a lo que pasó en el cierre de la jornada de Perú, donde la Bolsa de Valores de Lima perdió 1,14% en esta última jornada. 6:26, pasemos a revisar el comportamiento de los commodities.
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4: Lo decía, los mercados están reaccionando a lo que ha pasado en el estrecho de Hormuz, a las nuevas declaraciones del presidente de los Estados Unidos, Donald Trump, a la preocupación de poner fin, o más bien finalizar la tregua que se tenía, en vez de poner fin a la guerra, poner fin a la tregua que se estaba llevando a cabo y que se reabrieran entonces los enfrentamientos. Así las cosas, el Brent está en estos momentos cotizando cada vez más cerca de los $80, pues está en $78.44, lo que significa un alza del 5,78% en comparación con las últimas horas,

0: para el barril del Brent. El WTI de Estados Unidos, que ayer estaba por debajo de los $70, hoy está en $74.36, subiendo muy cerca del Brent, un 5,57% la variación. El gas natural en su referencia internacional también está alcanzando un alza del 1,22%. Esto, el precio es de $3.30, mientras que para el caso puntual de Europa, el precio es un alza del 5,39%. 49 euros es la cotización del gas puntualmente para Europa. En cuanto al carbón, tenemos que está en $128 la tonelada, baja un 0,31% el precio del carbón. Y ahora vamos a revisar los metales, porque están cayendo todos los principales que revisamos aquí en primera página: oro, plata y cobre. El oro está por debajo de los $4,100 en estos momentos. La variación negativa es del 1,34% y la cotización de la onza es de $4,050. Para la plata, $58.38 la onza, baja un 2,60%. El cobre, la libra, está en $6.01, esto es bajando un 2,43% el precio. Tenemos que para el caso de la agricultura, el café está bajando levemente un 0,08% y está en $3.17 la libra, mientras que el azúcar está en $15.28, variación del 0,95%. A las 6 de la mañana, 28 minutos, les contamos que está con nosotros a esta hora Julián García para que nos ayude a analizar este comportamiento que se está registrando a esta hora con el carbón y con los principales commodities en general, hablando sobre todo de la respuesta del petróleo a este vaivén de lo que pasa en Oriente Medio. Julián, buenos días, bienvenido.
1: Buenos días al equipo de trabajo y por supuesto a la audiencia, buenos días. Sí, en efecto, hoy ese gran incremento en el precio del petróleo, arrancando por ese superior al 5%, pues obviamente está explicado en la geopolítica, en ese romper lo que venía trabajando Estados Unidos e Irán junto con Israel de un cese al fuego temporal, lo cual se ha roto. Hay ataques militares por ambos lados. Hubo ataques a un metanero que se estaba sacando gas de Qatar, lo mismo que a un tanquero que llevaba petróleo ayer en el estrecho de Hormuz. Y eso, pues, digámoslo así, es como la gota que derramó el vaso y escala entonces de nuevo este conflicto con la geopolítica. No sabemos qué va a pasar en los próximos días. Por lo pronto, el mercado inmediatamente reacciona con esta subida tan fuerte, tanto en el precio del petróleo como en el precio del gas. En el precio del gas se suma en que los países grandes importadores de gas, acuérdense que el gas no se puede almacenar tanto y fuera de eso el nivel de almacenamiento está por debajo de lo que quieren en el hemisferio norte para el verano. En particular Europa, los países asiáticos están débiles en almacenamiento de gas, entonces el gas es el que más responde. Y a esto se suma, por ejemplo, que en Europa ha habido unas olas de calor muy altas y eso hace que la demanda de energía aumente para refrigeración, y gran parte de esa energía viene es con electricidad y viene y que se genera con ese gas natural. Entonces Europa está muy preocupado porque su demanda sube por esas horas de calor y no ha logrado los niveles de inventario que necesita tener antes de que llegue el invierno. Entonces preocupa mucho y por eso ya está bordeando los 50 euros por megavatio hora. Entonces se reavive, digámoslo así, lo que ya había como una señal de tratar de tranquilizarse el mercado, se reaviva y por eso esta fuerte subida hoy de los precios. Mientras tanto, los países fuera del Golfo sí vienen aumentando su producción, empezando por los latinoamericanos. Brasil la sigue aumentando, Argentina la sigue aumentando, Guyana la sigue aumentando, ahora entra en escena Surinam. Estados Unidos la logra sostener. Entonces, en general, el resto del mundo ha logrado, más la producción que los países del Golfo logran sacar por los oleoductos. Acordémonos que hay unas rutas alternativas, entre otras, una de ellas por Turquía. Es una de las crudo iraquí está saliendo por oleoducto por Turquía. Turquía es un jugador importantísimo en todo este juego geopolítico, inclusive en los dos conflictos que grandes que tenemos en el momento, el del Golfo Pérsico con Irán, como el tema Ucrania-Rusia, que también se activó en estos días de una manera muy fuerte porque hubo unos ataques fuertísimos de lado y lado, con misiles balísticos, etcétera. Entonces allá también se aumenta la tensión en estos días, y un actor clave es Turquía, precisamente donde se está llevando a cabo la reunión de la OTAN, quien la está facilitando, digámoslo así, es el presidente de Turquía, el señor Erdogan. Entonces Turquía es un jugador muy clave, en particular en estos dos conflictos.
2: Muy bien, son las 6:33 a.m. A ver, don Julián García, además, pero ¿y qué papel le está quedando entonces al carbón?
1: Bueno, el carbón es un sustituto del gas. En este momento ha tenido un precio alto en las últimas semanas, precisamente porque ha tenido que sortear la situación. En particular, el carbón le ha ayudado muchísimo a India. Y eso ha explicado que se haya sostenido alto en estos días, porque India ha tenido problemas en el suministro de gas alternativo al que le daba Qatar, lo mismo que al petróleo que le daba Irán. Entonces, India ha estado demandando mucho carbón en las últimas semanas, y hecho ha hecho que se sostenga, lo cual se mantiene, a pesar de que India ha crecido muchísimo en instalación de renovables, solar, etcétera. Ha sido la que ha sostenido en gran parte, obviamente junto con China, el carbón. Entonces, entre esos dos países logran sostener, pero no han aumentado su demanda. Están en este momento más preocupados por de dónde sale su gas. Y una decisión importante en particular que China está tomando es qué tanto uso de mis reservas estratégicas, digámoslo así, de petróleo que tenía, porque ha tratado de guardarlas, pero desde hace unas semanas había comenzado a usar las reservas, precisamente porque ya veía como una solución al conflicto con Irán. Entonces, por eso comenzó a desocupar, digámoslo así, sus tanques de almacenamiento de petróleo. Pero ahora, en este momento, China está decidiendo, bueno, ¿qué hago? Porque ya había comenzado a bajar mis niveles de almacenamiento, y si esto vuelve y arranca y vuelve y se prolonga, pues necesito es volver a cuidar mi almacenamiento, como, digámoslo así, bien lo cuidó su gran almacenamiento que tiene de petróleo. Entonces aquí este juego, un poco los grandes actores que tienen que jugar son India y China. Obviamente principalmente China, porque es el que más importa carbón, más importa petróleo y más importa gas de los dos, pero también China tiene más solidez en cuanto a gestión de inventarios, etcétera.
2: Bueno, y si el carbón va bien, ¿cómo juega Colombia?
1: Pues Colombia mantiene sus exportaciones, las que ha logrado, inclusive logró un pequeño incremento en las últimas semanas, y ahí se está beneficiando en cuanto a exportar con esta nueva subida, con este precio alto del carbón que se ha sostenido más o menos, ha bajado no tanto como el petróleo y el gas, pues eso le ayuda en sus ingresos por exportaciones de carbón, lo mismo que ahora con este repunte en el precio del petróleo le va a ayudar un poco. Donde no ayuda mucho este incremento es en el precio del gas, por lo que ahora somos importadores de gas. Pero obviamente como exportadores de petróleo y carbón, nos ayuda este repunte en los precios internacionales, pero no nos ayuda en el precio del gas.
2: Oiga, yo me acuerdo que usted hace unos días hizo un trabajo examinando la propuesta del entonces candidato de la Estrella, el actual presidente elegido,
0: Abelardo
2: de la Estrella. ¿Cómo está pintando eso?
1: Pues hasta ahora lo que uno ha visto que están diciendo que van a hacer es hasta ahora lo que dijeron en campaña que iban a hacer, que iban a no buscar, por ejemplo, muchas nuevas leyes, sino más a implementar las existentes, ¿sí?, vía decreto, lo cual no es que se vayan a saltar la ley, sino que muchas leyes ya están escritas. Por ejemplo, la ley de servicios públicos, la ley eléctrica que se establecieron en 1992, pues los principios generales de esas leyes siguen siendo válidos hoy. Entonces no hay en realidad mucha urgencia de cambiarlas. Lo que sí hay que cambiar es muchas de las resoluciones, por ejemplo, de la CREG, ¿sí?, de la autoridad regulatoria. Y eso está más en el ámbito del Ejecutivo, ¿sí?, o en el ámbito de decretos de los ministerios, ¿sí? Entonces, el anuncio de que van a producir muchos decretos inicialmente, mi punto de vista es que por lo menos para este sector minero energético no es porque se salten la ley ni quieran evadir la ley, sino porque consideran que las grandes cosas que hay que hacer, tanto las urgentes como inclusive las estructurales, no requieren de nuevas leyes. Las leyes ya están los principios básicos, se necesita es resoluciones de la autoridad regulatoria y de los ministerios, y con eso se reabre la exploración, se organiza mejor el mercado eléctrico, sí, se organiza mejor la importación de gas, se acelera la exploración de gas, etcétera, ¿sí? Entonces, para eso no necesitan leyes, y lo que uno ve hasta ahora que van a hacer es, está en línea con lo que propusieron en campaña.
2: Óigame, ¿usted le ha parado bolas a quienes están sonando para ser ministro de Minas y Energía?
1: Pues yo creo que todavía es una gran incógnita. Pues he visto que se han resuelto ya es para otros, sí, ministerios, pero por estos lados todavía es como un secreto de quiénes van a ser los ministros, los reguladores, la UME, Ecopetrol, etcétera. Pues creo que todavía está en el mundo de la especulación para los terceros.
2: Bueno, son las 6:38. A ver, doña Laura Gabriel, a mí me afana mucho el tema del apagón. Entonces yo quiero un vistazo de cómo están los embalses en este momento. Cuadre su bolso, ahí veo que está moviendo el bolso de un lado al otro. A ver, doña Laura, muy buenos días.
3: Héctor, muy buenos días. Bueno, pues todavía no tenemos la actualización con corte de ayer de los embalses, pero sí le puedo dar cómo están al 6 de julio. Y al 6 de julio se ubicaron en 78,26% y subieron muy levemente en comparación con el 5 de julio, cuando estaban en 78,23%. Igual, pues recordemos, Héctor, que XM ha dicho que para poder enfrentar este fenómeno del Niño de forma exitosa, los embalses deben estar en un nivel superior al 80%, y pues vamos en un 78,26%. Cuando yo tenga el dato actualizado, se lo hago saber automáticamente.
2: Bueno, a ver, Julián, ¿apagón o no apagón?
1: Bueno, efectivamente, como Laura menciona, se tiene ese objetivo del 80%, porque ya estamos en un fenómeno del Niño, que todos los análisis indican que con una alta probabilidad se volverá muy fuerte, ¿sí?, y eso pues pone en riesgo el sistema eléctrico del país. No obstante, ya estamos en el fenómeno del Niño, ya hay restricciones en ciertas líneas de transmisión, y una cosa, digámoslo así, que tenía también una alta probabilidad de ocurrir, pero que está ocurriendo de una manera más importante, es el crecimiento de la demanda eléctrica del país. En efecto, por ejemplo, en mayo el crecimiento de la demanda eléctrica fue cercano a 5.5%, ¿sí? Y ese número, por ejemplo, no estaba previsto en los cálculos de la UME de crecimiento de la demanda. Entonces, si bien hay un objetivo de tener esa suministro de electricidad, por el otro lado, la demanda eléctrica está siendo mayor de la que se esperaba, en parte precisamente por el mismo fenómeno del Niño. En la medida que hay también olas de calor muy grande en Colombia, pues en las tierras cálidas aumenta el uso, por ejemplo, del aire acondicionado, las neveras trabajan más en la medida que la temperatura ambiente es mayor. Entonces, eso hace que la demanda esté creciendo. De por sí, la electrificación del mundo continúa y Colombia no es la excepción, pero ya crecimientos por encima del 5%, ya esos no estaban muy en las cuentas, y eso lo que hace es elevar las probabilidades de apagón, no solamente por limitaciones de oferta, sino por mayor demanda de la que se esperaba.
2: Muy bien, 6:41. Ya nos íbamos a pasar al tema central de hoy, cuyo protagonista va a ser Daniel Támara, porque salió el dato de inflación, pero apareció más tarde que yo, que ya eso es mucho que decir, ¿no? Guillermo Valencia, además con sonido ambiente de pájaros y no sé qué es lo que suena por ahí. A ver, don Guillermo Valencia, muy buenos días. El tema de que volvió otra vez a coger fuerza el conflicto entre en donde el epicentro es Irán, y hubo ataques de los Estados Unidos. A ver, ¿cómo está la cosa? ¿Cómo está viendo ese cuadro?
4: Don Héctor, muy buenos días. Julián, un saludo. Laura, ¿cómo estás? Un saludo para la gran audiencia de Primera Página. Héctor, se llegó a un acuerdo, pero pues también se están colocando los bordes. ¿Cuáles son los bordes? Es que si se viola algo de ese acuerdo, también hay una reacción. Yo sinceramente creo que sí hubo un cambio estructural en ese conflicto. Se están midiendo como los límites de negociación, pero yo sí creo que hubo un cambio estructural en toda la industria del petróleo. Y mi punto es, si bien hay ruido hoy, existió ayer, estructuralmente Estados Unidos está siendo un productor de petróleo en el tremendo, y estructuralmente hay una migración del petróleo hacia la electricidad, y China es el protagonista de esa migración. Entonces está desplazando demanda de petróleo, y estructuralmente el siglo XX de alguna manera fue definido por la OPEC como este grupo de países que controlaban la producción, Arabia Saudita y después la alianza con Rusia, y definían el precio. Yo creo que eso ya no está ahí. Entonces, es muy poquito el leverage que tiene Irán. India ha influido para que eso cambie. China ha influido para que eso cambie. Pero digamos que pues si es un revés que los mercados pues lo están tomando horrible, sumándole que los datos de Samsung no estuvieron buenos y que hay miedo que toda esta subida en las memorias, Micron y en los semiconductores, pues que esté sobrevalorado, y ¡prum! Volvió una intensidad, gran volatilidad en el mercado. Pero yo sigo viendo que para mí realmente el viento de cola que va a pasar con este conflicto es que el petróleo va a caer radicalmente. Y nosotros tenemos un análisis que muestra que puede llegar a $20. Y es porque cambió estructuralmente toda la estructura del petróleo.
2: ¿Cómo es la cosa?
4: Sí, es que, Héctor, mientras estamos muy concentrados en el conflicto, no estamos viendo que Estados Unidos, o sea, está pasando algo muy similar a lo del 2014. El 2014 nos cogió por sorpresa porque Estados Unidos estaba calladito, bombeando, y Estados Unidos está haciendo lo mismo ahorita, está siendo un exportador neto, pero hay algo diferente al 2014, Héctor, que es que la demanda también está cambiando. El parte de automotriz de carros eléctricos en China, pues, está subiendo radicalmente. Y en Estados Unidos, nuestra visión es que en los próximos 6 meses va a haber carros autónomos, va a empezar a hablarse más de esa demanda por electricidad. Entonces, ese es un cambio grande. Y lo otro es que para mí una señal demasiado fuerte es, no olvidemos que hace como 1 mes, 2 meses, Emiratos Árabes salió de la OPEC. Eso es muy grande. Sí, eso es como cuando se daña un cárter, pues, ya no está ese liderazgo. Entonces yo sí veo que acá puede haber una presión fuertísima, y eso nos afecta a todos los latinoamericanos, porque sea como veamos la región, digamos, el inversionista de renta fija afuera ve todo Latinoamérica en un solo paquete. Si Brasil se empieza a devaluar, si el petróleo empieza a caer, pues ahí sí empieza a verse la anomalía tan grande que es esta revaluación gigantesca que existe en el peso colombiano.
2: Óigame, Julián.
4: Que para mí pues, es insostenible.
2: Óigame, Julián, ¿usted comparte eso de Guillermo Valencia? Que petróleo a $20, como fue por allá a comienzos del año 2000.
1: Bueno, pues comparto el análisis estructural de Guillermo de que hay una sobreoferta y que el mundo está cambiando, A veces lo sorprende a uno. Por ejemplo, esta semana salió un reporte anual que se llama el Statistical Review of World Energy, que es un reporte buenísimo desde hace 70 años que analiza todo lo que sucedió el año anterior. Y para sorpresa de muchos, el crecimiento del consumo de petróleo el año pasado fue 1.4%. O sea, todavía sigue creciendo. Claro, cada año a una tasa menor de crecimiento, pero todavía creció al 1.4%, que es inclusive un poco por encima del crecimiento de la población. O sea, es menos de la mitad del crecimiento económico del mundo, pero todavía es un crecimiento mayor que la población, que en el mundo la población está creciendo menos del 1%. Entonces, en términos de intensidad del uso del petróleo por habitante, aumentamos el año pasado. Sin embargo, obviamente ese aumento se explica en los países en desarrollo, ¿sí? Todavía en los chinas, en los indias, en África, en Latinoamérica, porque en los países desarrollados sí sigue su senda que lleva desde hace 10, 15 años de bajar. Pero en cualquier momento en los países en desarrollo también va a tocar su pico, y ese pico ya de golpe está más cerca que lejos. Inclusive el mismo pico en Colombia está más cerca que lejos. Yo creo que antes del 2030 muchos países en desarrollo ya habrán llegado a su pico de consumo de petróleo, y ahí sí es donde se sumará la declinación de los países en desarrollo a la declinación de los países desarrollados, y ahí es cuando lo que sucede, donde más se fortalece lo que menciona Guillermo, tanto como bajar a $20, pues de golpe puntualmente, pues por una coyuntura, pero ya a $20 pues deja de haber producción porque salen unos campos y entonces por oferta-demanda vuelve y se equilibra. Entonces, pues sí, puede llegar en ciertos momentos a precios muy bajos, pero se corregirá hacia donde viabilice por costo los proyectos que se necesitan para atender el mercado. Pues 20 sería, pero puntualmente, no sostenidamente, creo yo.
4: No, Julia, muy, muy, muy bueno el análisis. Y Héctor, es que se me muere una cosa. O sea, es que el cambio duro de Estados Unidos está siendo en el modelo de producción. El cambio duro de Estados Unidos está haciendo que se activó la mano de obra automatizada. Y la primera fábrica que va a probar eso es el Terafab de Tesla. Entonces, ¿qué pasa? Estados Unidos no quiere depender de los semiconductores de Taiwán Semiconductors, ni nada de China, porque es un problema de vulnerabilidad nacional. Taiwán Semiconductor se es aliado, pero no quiere depender de que haya un conflicto entre China y Taiwán y se quedó sin semiconductores. Por eso compró el 10% de Intel. ¿Y quién es el que va a terminar haciendo? O sea, nadie puede hacer por ahora lo que hace Taiwán Semiconductor. Es una tecnología de chips de 2 nanómetros que ellos tienen esa ventaja competitiva y por ahora nadie más. Pero Tesla e Intel... Entonces, ¿qué es lo que quiere hacer Tesla? Dice, oiga, yo necesito tantos chips que tampoco puedo depender del suministro de un externo. Vamos a crear una fábrica de chips y vamos a crearla de una automatizada. Entonces, es la primera vez que se va a crear la fábrica que se hace a sí misma. O sea, la fábrica que hace la fábrica. Eso nunca lo habíamos visto en el modelo de producción. Eso es nuevo. Entonces, ¿qué es eso? Es una nueva manera de producir y una demanda por electricidad que no está apreciada. Entonces, ese es el cambio grande, que el modelo de producción sea más intensivo en electricidad y fuera de eso, pues la flota de carros autónomos y todos estos cambios que empiezan a haber de, por lo menos, más demanda por carros eléctricos. Entonces, eso para mí es como la señal. Y uno lo ve, con toda esta caída, los semiconductores siguen siendo protagonistas, siguen siendo nuevos máximos, etcétera, es porque hay un cambio estructural en el modelo de producción. Pero para mí, la señal grande es que el mundo del siglo XXI no funciona con petróleo, funciona con electricidad. Y ya está el gas, y está el uranio, está hidro, está otras fuentes modulares de energía, pero ese es el cambio que de alguna manera se va a ver manifestado en la caída del precio del petróleo.
2: A ver, Julián García, que usted... Entre usted y Guillermo Valencia, pero sobre todo usted, se tomaron el programa. Pero a ver, siga a ver, don Julián.
1: Bueno, yo quisiera solamente, para reforzar el tema de Guillermo del papel de Estados Unidos, darle unos números precisamente del reporte que les cuento que salió esta semana. el 25% del comercio mundial de gas licuado, que es como principalmente se mueve gas hoy, es de Estados Unidos. O sea, Estados Unidos controla el 25% del mercado de gas natural licuado del comercio internacional. Y de los derivados del petróleo, el 23%, o sea, gasolina, diésel, etcétera, son exportados de Estados Unidos. O sea, Estados Unidos está controlando una cuarta parte del comercio mundial de hidrocarburos. Eso es un control, eso es más que la OPEP trabajando alineada, lo que nunca logró, pero esto es más que la OPEP trabajando alineada. Y con otra ventaja adicional para soportar lo de Guillermo, la ventaja de Estados Unidos, o la gran ventaja, es que tiene un gas baratísimo, o sea, un gas a $3. Eso es un gas regalado, ¿sí? Mientras Europa paga $15, $12, $10, o sea, paga 3 a 5 veces, o Japón o China, el gas importado, todos lo pagan 3 a 5 veces más caro el gas de lo que lo paga Estados Unidos. Eso es una ventaja competitiva gigantesca, gigantesca. Y en Estados Unidos también hay un incremento, parte del reporte, en el almacenamiento eléctrico. Hay un boom de almacenamiento eléctrico químico, no solamente químico, sino hidráulico también, pero un boom gigantesco. El crecimiento del almacenamiento el año pasado, del almacenamiento eléctrico, según el reporte, fue del 66% incremento en la capacidad de almacenamiento eléctrico. Entonces, pues como para ponerle un poco de números, ¿sí?, a esto que está pasando, que lleva a un cambio estructural en el mercado.
2: ¿Y uno cómo puede almacenar electricidad?
1: Pues en su celular usted tiene almacenada electricidad con baterías químicas que son el litio, pero ya vienen nuevas tecnologías como sodio, como de estado sólido, etcétera, ¿sí? Ese es el almacenamiento químico. Y en la otra, en la principal manera de almacenar electricidad hoy en el mundo es en agua, en los embalses. Lo que Laura nos reporta, que estamos en el 78%, eso es almacenamiento de electricidad, solo que en forma de agua como energía potencial. Y el otro es el almacenamiento químico, que es su celular, o son las baterías de los carros, o las baterías que se están instalando en las redes de transmisión. Para los países en particular que no tienen muchas montañas de agua, entonces lo que están instalando es grandes baterías como las de los carros, pero gigantescas, porque saben ese almacenamiento eléctrico, no solamente para épocas de sequía, etcétera, sino sobre todo para cosas operacionales, porque estas nuevas energías solar y eólica son altamente intermitentes, y una manera de darle confiabilidad y manejar esa alta intermitencia es con almacenamiento.
2: Ay, Dios mío, 6:54. ¿Algo para agregar, don Guillermo Valencia? Antes de que
4: sí, Héctor, que esto es oportunidad. Cuando Héctor, esa transición, y Colombia siendo fuerte en gas, hay una oportunidad también muy grande. Entonces yo creo que uno ve, por ejemplo, hay una tecnología, no sé, Julián, si la ha escuchado, hay una empresa que se llama Bloom Energy. Entonces resulta que los data centers pues están sedientos por energía eléctrica, pero no pueden depender de la grilla, porque pues no, o sea, sobrecargan la grilla y necesitan tener como esas plantas eléctricas dentro de las facilidades de esos data centers. Y ellos tienen una tecnología que funciona con hidrógeno, que funciona con gas, pero da una carga de energía más o menos rápido. No es lo mismo que un reactor nuclear, no es lo mismo que una planta de gas, pero resuelve un poco el problema. Entonces, cada vez se necesita más innovación alrededor de la electricidad, ¿sí? Y en todas las partes de esa cadena de valor. Entonces, en eso es que hay que montarse. Y lo otro es que Julián lo menciona muy bien. Al fin y al cabo, las monedas las define el diferencial de productividad. Entonces, esto es muy sencillo. ¿Quién se está reinventando y quién no? ¿Quién está haciendo parte de ese cambio tecnológico y quién no? ¿Y cuál es la dimensión de eso, Héctor? Eso es como, ¿qué pasa con un país que vivió la revolución industrial y el que no la vivió? La historia entre Inglaterra y España. El que vive la revolución industrial evoluciona, el que no. Acá estamos viviendo una revolución tecnológica de ese tamaño, y nosotros, pues Latinoamérica, por ahí solamente el que le está pegando un viento de cola con este cambio es México, porque está muy conectado con Estados Unidos. Pero si no nos ponemos las pilas a electricidad o algo que tenga que ver en la cadena de valor de esa repatriación también del modelo de producción, porque es mano de obra automatizada más nueva configuración geopolítica de cómo se produce. Ese es un cambio grande que se va a ver reflejado en movimiento en las monedas, que se va a ver reflejado en deuda emergente, que se va a ver reflejado en una potencial disminución en el precio del petróleo, así sea temporal. Es que, Héctor, una guerra de este tamaño era para que el petróleo estuviera en 200. Esto es más grande que el embargo de 1973. Hizo un spike. Ahorita está volviendo a subir, pero la corrección ha sido rápida. Usted le está diciendo algo. Ese es el examen, el test de que el mercado del petróleo cambió.
2: Bueno, ustedes hablan y vuelven y hablan del papel de la electricidad ahora en este revolcón tecnológico que estamos teniendo. Pero en la ecuación yo veo que hace parte de la ecuación el gas, porque mucha gente va a necesitar gas para producir electricidad, ¿o no, don Julián? ¿Cómo es esa ecuación?
1: Sí, en efecto, el gas para la electricidad sigue siendo fundamental en muchos mercados, en muchos países, porque el gas da esa estabilidad también a los mercados para las épocas de que no llueve o que no hace viento. Mire, hay una gráfica muy interesante que yo presento en la universidad de cómo funciona el Reino Unido, ¿sí? Y las dos principales fuentes hoy de electricidad para Inglaterra son el gas y la energía eólica, la del viento, principalmente marina, porque en el Mar del Norte pues hace mucho viento, pero el viento en el Mar del Norte tiene su estacionalidad y tiene su incertidumbre, así como vemos aquí la incertidumbre de las lluvias, que allá también la hay, y entonces es una gráfica que muestra perfectamente cómo juegan a que el gas es el complemento del viento, que son hoy dos principales fuentes, aunque también tienen nuclear, algo de agua, etcétera. Indudablemente el gas es el que complementa el viento. En el Reino Unido no hay muchas, es muy nublado, entonces la energía solar no es propiamente su fuerte. Entonces las dos grandes fuentes se complementan y simplemente lo que hacen es, estamos en una época de pocos vientos, prendemos más las plantas a gas, y es una fórmula que les ha funcionado bastante bien y es el que le permite dar esa estabilidad al sistema, porque el costo del almacenamiento se necesita y claro, es operativo, pero es costosísimo. Entonces usted no puede hacer, tienes un margen más operativo para hacer almacenamiento eléctrico, porque es muy costoso y no tan sostenible ambientalmente, por lo menos el químico. Entonces el gas, esa es la manera como usted maneja, al igual que en Colombia, el gas y el carbón son los que nos salvan cuando no llueve. En Inglaterra, cuando no hay viento, el que lo salva es el gas.
2: Es decir, que sí hace parte de la ecuación.
4: Súper importante.
1: Totalmente.
2: Muy bien.
1: Totalmente.
2: Muy bien, son las 7 de la mañana, o sea, nosotros nos toca volver a producir gas. 7 de la mañana.
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1: Dará crédito o refinanciar productos financieros. Mintransporte aplazó reglamentos técnicos para vehículos y motocicletas. Parque solar en Cundinamarca entró en operación. Bradesco advierte riesgos fiscales tras suspensión del empalme entre los gobiernos. Orosur reportó nuevas intersecciones de oro en Pepas y comenzó una nueva perforación sobre una zona de alta ley en Ansá, Antioquia. Tras finalizar la perforación utilizada para la estimación de recursos minerales, la compañía ejecutó un programa de perforación semi-regional para evaluar el entorno geológico del yacimiento e identificar nuevas zonas mineralizadas. Cuatro pozos perforados al sur de Pepas no registraron intersección significativa de oro, mientras que cinco sondeos en Pepa West reportaron intervalos mineralizados con leyes de hasta 3,46 gramos de oro por tonelada. Además, los trabajos de cartografía y muestreo identificaron un afloramiento con muestras superficiales de hasta 79,6 gramos por tonelada de oro, donde ya comenzó un nuevo sondeo para evaluar la mineralización en profundidad. Los consumidores colombianos muestran señales de estabilización financiera, aunque persisten las presiones económicas y aumenta la fatiga frente a la ciberseguridad. Además, uno de cada tres espera no poder pagar al menos una obligación financiera y 56% redujo gastos discrecionales. Virginia Olivella, directora senior de investigación y consultoría de TransUnion Colombia, habló al respecto.
2: Nuestro más reciente estudio de Consumer Pulse TransUnion muestra que los consumidores colombianos están mostrando señales de estabilización financiera, pero la presión persiste y la fatiga frente a la ciberseguridad está aumentando. La encuesta encontró que uno de cada tres colombianos esperaba no poder pagar al menos una de sus obligaciones financieras actuales en su totalidad, un aumento de 3 puntos porcentuales frente al mismo periodo del año anterior. Mientras que el 56% reportó haber reducido sus gastos discrecionales, es decir, salidas a comer afuera, viajes y entretenimientos durante los últimos 3 meses. Estos hallazgos evidencian un entorno financiero cauteloso y no uniforme. Si bien las condiciones se están estabilizando para algunos hogares, muchos otros continúan enfrentando desafíos en términos de capacidad de pago y adaptándose a un entorno financiero y digital cada vez más complejo.
1: Los consumidores colombianos ajustan su comportamiento financiero para enfrentar presupuestos limitados. El 33% compra más marcas genéricas o propias de los comercios, mientras disminuye la búsqueda de descuentos, reflejando patrones de compras más simples, predecibles y orientados al valor.
2: Los consumidores colombianos están adaptando cada vez más sus comportamientos financieros para manejar sus presupuestos limitados. Uno de cada tres consumidores, un 33%, 2 puntos más frente al reporte del año pasado, reportó estar comprando más marcas genéricas o marcas propias de los comercios, lo que refleja un cambio claro hacia la optimización de valor. Sin embargo, menos consumidores indicaron estar buscando activamente descuentos o comprar en comercios más económicos, lo que indica también una transición hacia patrones de compra más simples y predecibles en lugar de una búsqueda constante de la mejor oferta.
1: La percepción sobre el acceso al crédito se mantiene relativamente estable, aunque la demanda muestra una desaceleración. El 39% de los consumidores planea solicitar un nuevo crédito o refinanciar productos existentes durante los próximos 12 meses por necesidades de liquidez.
2: A pesar de que la percepción sobre el acceso al crédito se mantiene relativamente estable, la demanda reportada muestra una desaceleración. Un 39% de los consumidores encuestados planeaba solicitar un nuevo crédito o refinanciar productos existentes durante los próximos 12 meses, menor frente al 46% reportado hace un año. Aunque las necesidades de liquidez siguen siendo las principales razones para solicitar nuevos créditos, un 37% mencionó compras importantes y un 36% gastos inesperados, la capacidad de pago se posiciona como una barrera clave. En otras palabras, aunque la demanda de crédito sigue siendo sólida, los consumidores son cada vez más sensibles a su costo. La principal razón por la que los consumidores afirmaron haber abandonado solicitudes de crédito o refinanciaciones fueron los altos costos asociados.
1: El Ministerio de Transporte de Colombia expidió un borrador de resolución con el cual posterga por el término de un año la entrada de vigencia de 7 reglamentos técnicos vehiculares expedidos originalmente en 2022, los cuales fijaban nuevas exigencias de seguridad para la fabricación, importación y comercialización de automotores y motocicletas en el país. De acuerdo con los considerandos del documento oficial. La decisión obedece a las dificultades operativas reportadas para aplicar los requisitos de la Organización de las Naciones Unidas y los estándares estadounidenses de manera armónica, por lo que la Agencia Nacional de Seguridad Vial adelantará un estudio técnico de coexistencia que finalizará el 21 de agosto de 2026. La medida atiende además las solicitudes formales elevadas por el Ministerio de Comercio, gremios del sector automotor y organizaciones de productores de Estados Unidos, la Unión Europea, Japón, Brasil, México, Argentina y Colombia. Las prórrogas también cobijan las resoluciones correspondientes a cristalamientos de seguridad, sistemas de retención para uso de automotores y sistemas de frenado exclusivos para motocicletas. El Ministerio de Transporte abrió formalmente el documento para recibir opiniones, sugerencias y propuestas alternativas por parte de la ciudadanía y los sectores interesados antes de su firma y oficialización definitiva. El Parque Solar Puerta de Oro entró en operación comercial e incorporó 360 megavatios pico al sistema interconectado nacional. El proyecto está ubicado entre los municipios de Guaduas y Chaguaní, en Cundinamarca, y cuenta con más de 511 mil módulos fotovoltaicos. Según Patria Investment, su generación permitirá abastecer a más de 450 mil hogares colombianos y aportará cerca del 5% de la meta nacional de incorporación de energías renovables. El proyecto recibió apoyo financiero de Bancolombia, Banco de Bogotá, Banco de Occidente y la Financiera de Desarrollo Nacional. Luis Alberto Páez, CEO de la División de Energía de Patria Investment en Colombia, señaló que, abro comillas, con la entrada en operación comercial de Puerta de Oro, damos un paso muy importante para fortalecer la seguridad energética de Colombia. Este proyecto representa un avance significativo para la transición energética del país y una muestra del impacto que pueden generar las inversiones en infraestructura estratégica para fortalecer la confiabilidad del sistema eléctrico, cierro comillas. Durante la construcción del parque se generaron más de 1.100 empleos, de los cuales el 95% correspondió a mano de obra local. Además, la compañía estima que el proyecto aportará alrededor de 35 mil millones de pesos anuales en regalías para los municipios beneficiados e incluirá inversiones sociales en educación, acceso al agua e infraestructura comunitaria. Bradesco, en su análisis sobre Colombia titulado Suspension of Transition Process Raises Risk of Fiscal Adjustment Execution, señaló que la suspensión del empalme debilita la visibilidad y la coordinación en un momento crítico, afectando directamente la ejecución de un ajuste fiscal cercano a 3 puntos porcentuales del PIB. Según el análisis de la firma, si bien la decisión refleja la búsqueda de control sobre las cuentas fiscales, esta eleva los riesgos operativos, lo que hace que el ajuste sea más difícil y lento de ejecutar. Bradesco reafirmó que el reto de Colombia sigue siendo la ejecución del ajuste fiscal bajo restricciones políticas estrechas. Y con esta información termino, Héctor, pero continúe usted con más información en Primera Página Radio.
3: Muchas gracias, Laura Gabriel. Son las 7:11 a.m. Espero que esté conectado Nicolás, no lo veo conectado. Les voy a dar una noticia, si no se han dado cuenta. A partir de ayer, a partir de las 4:45 de la tarde de ayer, el mensaje para todos los colombianos es que nos toca trabajar. Se acabó el mundial para Colombia y entonces nos toca trabajar.
4: Pero eso, usted, todos estamos trabajando.
3: Esa es la noticia. ¿Cómo no?
5: Sí, es una autorreflexión.
3: Es una autorreflexión para todos. ¿Eh? A trabajar. Nos tocó trabajar ya. Faltan 31 días para que se acabe este gobierno. Y bueno, imagínense esa noticia de ayer que nos ponen a trabajar. No, ¿ya está conectado Nicolás?
4: Sí, ya está.
3: Vámonos con la cabalgata deportiva de Nicolás. A ver, Nicolás.
6: Buenos días, Héctor. De igual manera para los analistas, los oyentes y los compañeros.
3: Oiga, tiene los ojos hinchados.
6: Sí, no.
3: De llorar, triste, de llorar, hermano.
6: Tú sos mundialista que llaman por ahí, pero pues así es el fútbol, como dicen. Y pues, Héctor, decir que la selección Colombia en su partido de octavos de final, recordemos que era el que cerraba esa ronda precisamente de los octavos de final del Mundial, empató 0-0 con Suiza en los 90 minutos, jugó el alargue hasta los 120 tampoco se definió, digamos, en ese aspecto. Tocó ir hasta la definición de el punto de penal y ahí Colombia perdió 4-3. Erraron, en este caso, sus tiros desde el punto penal. Davinson Sánchez, un tiro al travesaño que picó en la raya y no alcanzó a ingresar a la portería. El Cucho Hernández, Juan Camilo Hernández, también erró su disparo. Y pues por Suiza votó uno de los tiros, el central Manuel Akanji, pero sin embargo no fue suficiente. Camilo Vargas no logró atajar ninguno de los penales y pues ya la suerte de Colombia, digamos, en estas instancias se repite. Ya nos había pasado en Italia 90 contra Camerún. En el tiempo extra perdemos con esos goles en ese momento de Roger Milla. En Rusia 2018 también con Inglaterra se van hasta la largue, hasta los penales, y también la falta de definición le termina pasando factura. Y por tercera ocasión ya pues lo que sucedió ayer con Suiza nos deja nuevamente con ese sinsabor, si se quiere, Héctor.
3: Bueno, con Camerún no fueron penaltis, ¿no? Fue a largue nomás.
6: No, hasta sí, el 120, exacto.
3: Sí, porque a nosotros nos sacó Brasil dentro del tiempo reglamentario. Oiga, yo les estaba contando aquí a los compañeros de mesa, se imagina, yo me estaba imaginando una cosa que era, si Egipto lo hubiese ganado a Argentina y Colombia hubiese entrado, con el hecho de que hubiera perdido Argentina con Egipto, quedaba la mitad del estadio listo para comprar boletas. O sea, se hubieran ido al piso las boletas de ese partido, supuesto encuentro entre Argentina y Colombia. No se dio ni lo uno ni lo otro. Argentina ganó y Colombia perdió. El Cucho Hernández, o sea, si a uno le dicen que entra un partido y quedan 10 minutos, usted tiene que dejar la piel en el pasto. O sea, ese loco entró a pasear. Yo no sé si lo vieron. Háganle seguimiento, quien quiera repetir, quien quiera hacer, ¿cómo se llama?
4: Pero ¿quién va a tocar ahí la herida?
3: Masoquista. Quien quiera ser masoquista, miren el partido del Cucho Hernández dentro de paseo. Y el cambio, y sacaron a John Arias, y bueno, en fin. Yo estoy todavía adolorido, pero yo voy a ir y le voy a preguntar.
4: Todos estamos así, Héctor.
3: Le voy a preguntar a Daniel Tamara, ¿usted cómo hizo para cubrir la inflación si estaba recién el golpe, el mazazo contra la Selección Colombia? Don Daniel Tamara, tráiganos noticias económicas porque ya nos toca pensar otra vez en trabajo y más trabajo.
7: Héctor, sí, no, digamos, buenos días para ti, para todos los analistas de la mesa de trabajo y los oyentes. Digamos que es como lo normal, o sea, desde que yo tengo memoria del fútbol, pues no hemos hecho nada diferente. Siempre cuando nos tocan de pronto momentos decisivos, pesa más la parte mental y quedamos afuera. De pronto, unas veces más justo, otras veces más injustamente, pero lo cierto es que las instancias finales nos cuestan y nos siguen costando, y las de pronto grandes figuras a veces no aparecen cuando es el momento. Entonces es algo como normal, digamos, ya en el espíritu colombiano futbolístico. Esperemos que eso se vaya cambiando, que en un futuro ya no sea tan normal y digamos uno pueda ilusionarse un poco más con alcanzar cosas más importantes, pero por ahora pues ha sido como la constante.
3: Pero tuvimos una victoria, ¿no? Nos fue súper bien en el cálculo de la inflación. El mercado estaba, yo no sé, estaba muy optimista. A ver, don Daniel, reconfírmenos eso.
7: Héctor, así es, la inflación pues fue de 0,39% mensual en junio. Ese dato estuvo por encima de lo que esperaba el mercado, y en línea, el mercado está esperando 0,32%, y en línea con lo que había anticipado Primera Página, que calculó un 0,35% o incluso más. Entonces ese dato de 0,39% va en línea con lo previsto por Primera Página. En el año corrido la inflación es de 4,77%, y en la lectura anual la inflación repuntó del 5,84% al 6,14%. Este resultado estuvo particularmente jalonado por los grupos de vivienda y de alimentos. Ahí tenemos que en este caso el grupo de de vivienda tuvo una variación del 0,52%, mientras que el de alimentos tuvo una variación del 0,67%. De esta forma pusieron cerca de 3/4 partes de la inflación mensual de junio de 2026. Estamos hablando de aproximadamente 27 de los 39 puntos básicos que registró la inflación mensual en junio del presente año. Y entrando así, digamos, muy por encima sobre los grupos que más, subgrupos que más jalonaron la inflación de junio, vemos que los arriendos tuvieron, digamos, un peso importante dentro de la inflación, en este caso aportando cerca de 8 puntos básicos, pero también tenemos otros elementos que había advertido Primera Página, como por ejemplo el caso de la papa. El caso de la papa tuvo en este caso un crecimiento considerable, de más de 11%, si no estoy mal, o de 9%, más bien 9,85%, y un aporte de 4 puntos básicos. También tenemos la cebolla, que subió cerca de 13,18% y terminó pegándole a la inflación con 3 puntos básicos. Y en el grupo de vivienda, como lo también previó Primera Página, la luz y el gas tuvieron alzas, digamos, relativamente importantes: 0,91% para el caso de la luz, 1,19% para el caso del gas, y los aportes a la inflación fueron de 3 y 1 punto básico respectivamente. Las comidas fuera del hogar también sintieron el impacto mundialista que había previsto Primera Página, y en este caso crecieron en precios cerca de 0,4% en promedio y sumaron otros 3 puntos básicos a la inflación. También tenemos en este top 10 de más inflacionarios la carne de res con un incremento de 1,14%, las frutas frescas con una subida de 1,31% y los servicios relacionados con la copropiedad, que aumentaron cerca de 1,77%, Héctor.
3: Óigame, Daniel, yo le hice la pregunta a usted ahí internamente, porque, bueno, no se vaya a ir don Guillermo Valencia, que le tengo pregunta a usted macroeconómica después. No se me vaya a ir, se me amarra la silla. Que es el comportamiento de los pasajes aéreos, porque había los pasajes, viajar a Estados Unidos era una locura, eso era, pero como cayó el petróleo, ¿cuánto cayeron los pasajes?
7: Cerca de 10,5%, Héctor, de acuerdo con las cifras del DANE, y eso implicó un aporte negativo de 2 puntos básicos, es decir, evitó que la inflación fuera más alta.
3: Bueno, Julián García, ¿cómo se transmite la caída del precio del petróleo en la gasolina de avión? Porque a mí me dicen que uno de los insumos pues claves para la industria aeronáutica, o para más bien para el servicio aeronáutico, es la gasolina de avión, que es además especial, tiene un componente especial. ¿Por qué esa relación tan, yo diría que a veces tan directa? Porque cayó el petróleo y cayeron los pasajes. A ver, don Julián.
8: Bueno, en efecto, Héctor, como usted lo dice, por un lado, para la aeronáutica, el combustible de los aviones es un componente altísimo, es una proporción altísima de su costo de operación. Entonces, si baja el costo de ese componente, baja sustancialmente la tarifa. Si sube, ocurre lo contrario. Entonces hay una altísima correlación entre el precio de los pasajes y el precio de la gasolina de aviación. Y como usted en efecto lo dice, la gasolina de aviación es un producto de alta calidad, es un producto, digámoslo así, muy especializado,

0: sino la compran a lo que está hoy. Y lo que está hoy depende indudablemente del precio del petróleo, ¿sí? A veces afecta tanto el mismo mercado de los derivados, o sea, el propio mercado de las gasolinas, porque a veces hay escasez en el mercado internacional. En Colombia ha habido problemas de escasez, porque acordémonos que una parte importante de esta gasolina de aviación de calidad se produce en la refinería de Cartagena, que ha tenido problemas eléctricos, etcétera, y por eso ha habido problemas a veces de suministro, pero en general las aerolíneas la compran en el mercado spot, en el día a día, y eso está en función del día a día del precio del petróleo, porque es un derivado directo, pero usted está correcto en que es un producto de alta calidad y es una parte importantísima de la tarifa del tiquete de avión, y por eso esa evolución va con la evolución del petróleo.
1: Bueno, son las 7 de la mañana y 23 minutos. Está con nosotros Nicolás Cruz Gualteros, quien es analista experto en economía local de Corficolombiana. ¿Cómo eran las cuentas de Corficolombiana en materia de inflación? ¿Les fue bien? ¿Les fue mal? ¿Esperaban este comportamiento?
2: Bueno, buenos días, Héctor. Buenos días a la audiencia. Nosotros teníamos una expectativa de inflación del 0,35%, alineados con ustedes. Eso era consistente con una inflación del 6,1%. No obstante, pues el dato de 0,39% sí nos sorprendió, principalmente por el componente de alimentos. Nosotros preveíamos que los alimentos iban a aumentar, precisamente los alimentos perecederos, pero ese aumento fue aún mayor. Eso llevó a que pues la inflación sea 6,14.
1: Pero digamos, estaba en el ritmo de la inflación.
2: Exacto, sí. Nosotros, digamos, teníamos mapeado en regulados, principalmente el tema de electricidad, de gas, en servicios, también el tema de comidas fuera del hogar y principalmente, por otro lado, arrendamientos. Y bienes que también veíamos, si bien ha habido una apreciación del peso colombiano, que se supone que afecta a los bienes de forma positiva, pues la demanda sigue siendo mayor y eso presiona los precios de los bienes al alza. Entonces, pues sí, estuvimos alineados, pero sí no nos dejó de sorprender un poco al alza ese dato de junio.
1: Daniel, ¿quedó en 6,19 el anual?
2: 6,14.
1: Bueno, a ver, Gonzalo Hernández, ex viceministro de Hacienda, ex miembro de la Junta Directiva de Ecopetrol. Bueno, este dato de inflación, y lo recibimos en momentos en que estamos a punto, faltan 31 días, para que llegue un nuevo gobierno. ¿Cómo va a asimilar este dato el nuevo gobierno? La Junta del Banco, hay junta en julio, junta de tasas. Bueno, ¿cómo ve este cuadro?
3: Para responder esa pregunta, Héctor, y con un saludo para todos los oyentes y por supuesto para ustedes, lo más importante es entender que detrás de ese síntoma reflejado de la inflación, lo que uno observa es un crecimiento económico de corto plazo fundamentalmente impulsado por consumo y por gasto público, en lugar de inversión, que como hemos anotado aquí en varias ocasiones se encuentra en niveles bastante bajos. Entonces esos excesos de demanda tienen que ser de alguna forma ajustados a través de precios. Por supuesto, se empiezan a confirmar también los efectos de aumentos del salario mínimo, efectos de incrementos del consumo motivados por el salario mínimo y también por el gasto del gobierno general. Y la única solución que queda aquí por el lado de la política monetaria es más aumentos de la tasa de interés de política monetaria. Ahora, dicho eso, también hay que recordar que precisamente por el efecto que tiene el gasto público, no es un asunto estricto de la política monetaria, sino también de la política fiscal. Tiene que haber un ajuste fiscal por el tema de las finanzas públicas, pero también por el efecto inflacionario que está generando un gasto público que no se detiene. Para darle una perspectiva a los oyentes, recordemos que en el año 2024 la inflación fue de 5,2%, en el año 2025 de 5,1%, es decir, todo un año completo perdido, y ahora para el 2026, con este dato anual de 6,1%, lo que estaríamos anunciando es que ya son 2 años perdidos en la lucha contra la inflación. Y un dato que es incluso más preocupante, y es que ya llevamos 6 años, como dije en mi columna de ayer, la inflación cumple 6 años sin cumplir la meta del 3% del Banco de la República. Entonces esto no es un asunto ideológico de que tengan que implementarse medidas ortodoxas o no ortodoxas para manejar la inflación, sino que al Banco de la República no le queda otra alternativa que continuar con su ascenso de tasas.

0: de interés para poder reducir esos excesos de demanda.
1: Y una pregunta, ¿Estados Unidos se ha cumplido la meta, la Fed?
0: Bueno, en este momento está por encima de la meta y uno de los elementos importantes para nuestra coyuntura es que el nuevo presidente de la Reserva Federal Warsh, ha anunciado que cualquier persona que crea que la Reserva Federal no va a cumplir la meta de aquí en adelante, incluso con los anuncios del presidente Trump de que deben recortarse las tasas de interés, va a terminar decepcionada. Y eso también implica, para el manejo de nuestra política fiscal, que no podemos anticipar un escenario de bajas tasas de interés internacionales que le facilitarían la vida al gobierno colombiano para hacer operaciones de refinanciamiento o de reperfilamiento, como está diciendo el nuevo ministro de Hacienda designado. Entonces, ese es otro tema. Es verdad, yo en algunas ocasiones he dicho, incluso en mis columnas, no cumplir la meta en ciertas circunstancias puede ser buena política monetaria, pero ya cuando se trata de 6 años, las señales que se están enviando a los mercados es que algo está fallando.
1: Pero es que yo voy a ser abogado del diablo.
0: Por favor.
1: Me da pena, pero es que hubo pandemia. En la pandemia eso se despelotó todo. O sea, nadie sabía cuál era el futuro, ni siquiera de su propia vida, porque uno no sabía si iba a pasar ese chaparrón en materia de salud. Y pues no se despiporró Colombia, se despiporró el mundo. Y posteriormente pues llegamos a un gobierno que tuvo un esquema que nos sorprendió a todos, que fue mucho gasto y poca inversión. Y usted, con mucho gasto y poca inversión, pues la posibilidad de que se contengan, de que los precios vayan acorde con la evolución de la economía, pues es muy complicado. Y eso añádale cosas que se le salen de las manos, como yo he dicho, a la Junta le queda muy fregado tratar de controlar el cash. Casi toda el consumo, muy buena parte es en efectivo.
0: Sí, pero,
1: ¿no?
0: Pero
1: digamos, entonces, pues es, o sea, ahora es cierto, la tarea hacerla era complicada. Eso es como tratar de querer tapar un tubo con la mano, que está averiado. Pues se le va a filtrar porque usted sabe, los precios del café se dispararon y llegó mucha plata de remesas, hubo mucho dinero en el narcotráfico, o sea, ha crecido muchísimo el dinero del narcotráfico en la economía, las OnlyFans, en fin, hay una serie, el oro, la explotación ilegal del oro. Entonces, a veces cumplir esa tarea es como si a usted le dicen levante una tonelada, usted no la va a poder levantar porque es que es imposible.
0: No, pero aquí no hay un juicio de responsabilidades sobre el Banco de la República.
1: Pero es que a veces suena como a juicio.
0: No, pero por eso, o sea, tratando de entender su intento de defensa, abogado del diablo. Primero, no es un asunto de la pandemia. En la pandemia se cumplió la meta inflacionaria, precisamente porque hay una depresión de la demanda que incluso excedió la depresión de oferta en esos años. El tema es pospandemia. Y en el tema pospandemia aparecen dos mecanismos. Un mecanismo de normalización monetaria, en la que el Banco de la República tenía que empezar a subir las tasas de interés cuando veía que el exceso de gasto empezaba a presionar la inflación. Y además recordemos que en el año 2022, cuando empieza el conflicto entre Rusia y Ucrania, también se elevan los precios de diferentes materias primas. Es decir, que también hay choques de oferta sobre los precios.
1: O sea, aún
0: con
1: más
0: todo y eso, fregada la vaina. Con todo y eso, en ese escenario de pospandemia, terminamos en el año 2023, para darle un contexto más cercano, con una inflación de 9,28%. Y eso lamentablemente llevó a una espiral de ajustes de salarios demasiado altos que también empezaron a presionar la demanda. Ahora, ¿ante qué estamos? Y en eso estamos de acuerdo, en que tiene que haber una buena coordinación de política fiscal y de política monetaria para atender varios retos macroeconómicos. El primero, el reto fiscal, por supuesto. El segundo, mantener un crecimiento que se encuentre estable. Pero el tercero, con una más baja inflación. No podemos permitirnos que la inflación ahora esté en 6,1% cuando fue 5,2% 2 en el año 2025 y que por un ajuste de expectativas esto continúe creciendo. ¿Qué significa esto en materia concreta de coordinación? Significa algo de ajuste fiscal, y digo algo porque no puede ser tampoco por las restricciones políticas y técnicas un ajuste tipo motosierra. Tiene que haber algo de ajuste fiscal, y al Banco de la República le tocará, mientras los efectos de ese ajuste fiscal se observen en la macroeconomía, continuar su incremento de tasas de interés porque no hay alternativa. Yo he leído a algunos analistas que están utilizando el argumento de que, bueno, son choques de oferta y que se van a disipar. Perdón, pero con 6,14%. Y cuando vemos además la inflación sin energéticos y sin alimentos, que está en 6,5%, esto es un asunto mucho de demanda. Y al Banco de la República le va a tocar continuar aumentando las tasas de interés con los lamentables costos que eso tiene. Esa es la posición más completa.
1: Ahí voy para preguntarle a Guillermo Valencia, que me imagino que debe tener una idea de la fórmula mágica para tratar de sacudirnos de esta economía tan insípida en crecimiento sólido. ¿Cuál es la fórmula si sabemos que nos toca atajar la inflación y por consiguiente uno de los remedios es subir las tasas de interés, pero necesitamos crecer para generar más impuestos y si hay más impuestos, pues se logran algunos equilibrios? A ver, don Guillermo Valencia, y su visión macro de la actual coyuntura.
2: Me la puso duro, y yo creo que, o sea, usualmente nosotros creemos que la mayor fuente de crecimiento económico o es el estímulo monetario o es la política fiscal, que indirectamente Héctor está mencionando que si hay más crecimiento, entonces hay más impuestos, entonces con esos impuestos, si el gobierno ejecutara bien, entonces podemos tener crecimiento. Yo creo que esa no es la fórmula del crecimiento. La fórmula del crecimiento es una reforma estructural que aumente la productividad. Y yo creo que ese gobierno, el gobierno entrante, le va a apuntar a eso. Necesitamos un Estado más chiquito. Ese Estado tan cabezón solo crea fugas y crea corrupción, y es muy difícil, o sea, no es eficiente. Los estados en general no son eficientes asignando recursos al crecimiento. Yo sí creo que necesitamos más infraestructura, necesitamos pegarnos a lo que produce crecimiento económico. En la discusión inicial que teníamos, Héctor, Julián, sobre el gas, ahí hay una oportunidad radical, tener claro una visión donde podemos ser competitivos, y va a haber dolor. Va a haber dolor porque la situación fiscal de Colombia, como entrega en Colombia, está complicada y nos va a tocar enfrentar esa realidad. Entonces, yo creo que se necesita un plan de acción que nos enfoquemos en cómo vamos a subir la productividad en el país. Y sí, va a haber una tensión macro importante. Ahora, eso es el corto plazo. El mediano plazo yo lo veo muy bueno para la región. La nueva fuente de crecimiento de los Estados Unidos y uno de los motores del mundo va a ser el Caribe. Colombia está muy bien posicionado para tomar ventaja de eso. Hay que buscar alianzas para tener fuentes de liquidez, como lo ha hecho Argentina con Estados Unidos. Nosotros tenemos que empezar a buscar ese tipo de alianzas, pero sí toca hacer una reforma estructural. Mientras el Estado sea así de grande e ineficiente, no hay cómo tener crecimiento. Entonces, yo sí creo que es primero hay que organizarla, hay que hacer una cirugía a la casa, porque ahí hay una enfermedad grande. Entonces, esa cirugía se hace, volvemos a tener eficiencia en nuestra economía.
1: Bueno, usted está hablando de productividad, y productividad, digámosle a nuestros oyentes, ¿qué es productividad? ¿Cómo un país es más productivo?
2: Digamos, yo necesito una cantidad de energía y una cantidad de capital para producir un número de cosas. Yo soy más productivo cuando con la misma energía y el mismo capital produzco más cosas. ¿Sí? ¿Y cómo nosotros somos productivos? Hay varias maneras de ser productivo. Uno, organizarse uno mejor. ¿Sí? Crear un sistema que funcione mejor. Es decir, unos puertos que funcionan mejor, unas vías que funcionan mejor, una infraestructura que permite que los costos de llevar algo del interior hacia los puertos sea más barato. Eso se va a ver inmediatamente reflejado como una eficiencia en el largo plazo. El otro factor que produce productividad es la tecnología. ¿Sí? Y estamos montados sobre un cambio muy grande que es inteligencia artificial, pero aún no sabemos cómo usarlo para mejorar la productividad. Entonces, eso es algo que ya se debe montar incluso en el Estado. O sea, el Estado, usando inteligencia artificial, se crean unas eficiencias en las barracas y sobre todo transparencia en cómo se están gastando las cosas. Hemos dicho, todos los ciudadanos deberíamos tener derecho a ver casi en tiempo real cómo se están gastando las cosas, porque entonces así es más fácil auditar y así disminuyen los incentivos para la corrupción, porque hay mucha más transparencia. Pero la mayor fuente de productividad, Héctor, para ser bien concreto, es el cambio tecnológico. Entonces, de hecho, el capital está cambiando. Ya el capital no es ese capital que nos enseñaron pues, en los primeros libros del capitalismo. Hay dos tipos de capital. Token capital, el capital token, que es el capital de las máquinas, de estos modelos, de las eficiencias que generan esos modelos, y el capital humano. Entonces, son dos cosas. La capacidad de los humanos de conectar los puntos, la capacidad del conocimiento específico que tienen los humanos. Cuando esas dos cosas se juntan, se crea una retroalimentación muy positiva que hace que una compañía o un país crezca más. Nos toca ponernos las pilas. Bueno, ¿cómo nos integramos con eso? ¿Cómo aprendemos de eso? ¿Cómo atraemos también esas compañías? Esa es otra fuente de productividad, la transferencia tecnológica. Entonces, si yo no la tengo, traigamos al man que la tiene y démosle incentivos para que pueda producir aquí. Y ellos necesitan producir aquí porque necesitan estar cerca de los Estados Unidos, necesitan energía y necesitan ciertas ventajas que ahorita no tienen Estados Unidos. Entonces, sí, ¿qué da productividad? Cuando uno tiene en el gobierno personas que no son comités sabios, porque los comités sabios no dan productividad, dan una visión. Uno necesita es doers, personas que hacen, personas que han negociado, personas que han hecho deals, personas que ejecutan. Entonces, la ejecución también da productividad y necesitamos esos personajes, ejecutores, personas que tengan experiencia ejecutando para hacer que el motor de Colombia se prenda. Héctor, yo le he dicho, yo digo, esta es una oportunidad histórica ni la tremenda. Hemos dicho, esta es la música, o sea, como cuando nacieron los tigres asiáticos y la música era la globalización, que con el liderazgo adecuado lograron transformarse. Este la reconfiguración de las cadenas de valor es la oportunidad más tremenda para Latinoamérica. Y no es coincidencia que Latinoamérica esté cambiando políticamente porque se está alineando con esa oportunidad económica. Entonces, ahí yo veo una oportunidad gigantesca en términos de, primero, cambiar nuestro mindset político y luego empezar a cambiar el mindset en que tenemos que ganar como nación, que tenemos que aumentar el pastel y no estar pensando en un problema de distribución, sino cómo crecemos, porque si crecemos, no tenemos nada.
1: Se me iba alargando, ¿no?
2: Sí, me emocioné.
1: Sí, se emocionó. Óigame, pero hablando de productividad, y aquí voy a aprovechar a Julián García, porque usted me está hablando de productividad. Productividad es buenos puertos, productividad es buenas vías, buenas carreteras, buenos aeropuertos, en fin. Y usted dice que eso es lo del corto plazo. ¡Jua, jua, jua! Palabra para Julián García, porque es que estamos todavía, de hecho, en pañales en materia de infraestructura, en materia de logística. Uno no, o sea, este gobierno le va a quedar muy difícil hacer un revolcón en esto que está hablando don Guillermo Valencia de productividad si no existe la logística, no existe la infraestructura. ¿Cuánto se demora un proyecto de infraestructura en salir adelante? Julián García tiene la respuesta.
3: Bueno, Héctor, le doy varias cosas. Uno, para ahondar en lo de Guillermo, y que a veces el problema de golpe es más sencillo de lo que creemos. A veces no es que necesitamos hacer carreteras de 5 carriles, ¿sí?, para mejorar la productividad, porque eso vale mucho y se demora mucho. Y estamos en Colombia, por más que mejoremos nuestra capacidad de ejecución, pues igual serán proyectos muy demorados, ¿sí? Pero hay cosas que sí se pueden hacer inmediatas. Mire, le doy un ejemplo concreto de lo mal que estamos en productividad. La entrada a los puertos Si usted mira el puerto de Buenaventura, las colas que hacen los camiones son de muchísimas horas. Eso implica un costo gigantesco. Es que al camión que va con una carga o que va desocupado a recoger la carga, que pase una hora, dos horas, cinco horas haciendo una cola, eso es un costo gigantesco. Los camiones deberían llegar en minutos, cargarse y salir, no pasar horas haciendo una cola para entrar. Además de eso, la mayoría de esos camiones pasan hacen colas de 4 o 5 horas con el camión prendido, gastando diésel. ¿Sí? Y eso es una pérdida de combustible gigantesca. Andando, arranca el camión, avanza 10 metros, para, vuelve y arranca. Ahí está consumiendo todo el diésel del planeta, que además de eso, además de ser un desperdicio de diésel, es un diésel subsidiado. Entonces eso afecta las finanzas públicas, porque quien está pagando una parte de esa cuenta es el Ministerio de Hacienda, pues que subsidia el diésel. Entonces son optimizaciones que se pueden hacer. Eso es productividad, pero a veces nos quedamos en que no. Entonces necesitamos es hacer carreteras de 5 carriles y lo vemos ahí y resulta que no vamos a lo básico. La logística en Colombia es subóptimo, como tal vez he mencionado en el programa. En Colombia, de cada 10 camiones que usted ve en la carretera, 6 van desocupados. 6 camiones de carga pesada, 6 que usted ve en la carretera van desocupados. Ese es un subóptimo gigantesco en logística, en planear la logística mejor, en agilizar los peajes, las entradas a los puertos. Eso se puede hacer mucho más, se puede hacer muy fácilmente sin grandes inversiones, sin esperar entonces las carreteras de 5 carriles. Hay muchas maneras de mejorar la productividad, pero a veces nos enfocamos en otras cosas. Por ejemplo, el debate del diésel es cuando es políticamente correcto subir el precio del diésel, ¿sí?, para no subsidiarlo más, etcétera, y entonces la huelga a los camioneros, pero no le trabajamos nada en cómo bajarle los costos a los camioneros vía optimizar la logística de entrada, por ejemplo, a los puertos.
1: Muy bien, 7:44. A ver, Nicolás Cruz, usted que es de Corficolombia. Corficolombiana es una institución que, entre otras, maneja mucho el tema de infraestructura. A ver, ¿cómo ve esta cosa hablando de productividad?
4: Bueno, pues, como han dicho todos, pues, digamos que hay una dificultad para que los proyectos empiecen. También hay una demora, pero desde Corficolombiana pensamos que se tienen que dar como unas señales, digamos, principalmente, digamos, en el tema de los peajes, que, digamos, no pase lo que pasaron en estos últimos 4 años, en donde el ajuste de las tarifas no se hacía. Eso genera bastante incertidumbre, también con los otros proyectos de infraestructura que, de cierta manera, tienen que ser aprobados con mayor agilidad. Digamos, esas pequeñas señales, en 1 o 2 años pueden dar frutos. En el corto plazo, ahorita, en 6 meses, 1 año, tal vez no, pero digamos, hay que empezar por eso, dar esas señales de confianza de que se van a cumplir las reglas, de que se van a hacer los pagos en el momento justo de las vigencias futuras. Eso en 1 año, 1 año y medio, 2 años, se puede traducir en mayor crecimiento económico, y eso al final es lo que impulsa la productividad. Como decían los demás analistas, pues necesitamos las vías, fortalecer la logística. Eso es lo que nos va a permitir, de cierta manera, crecer más. Eso se tiene que construir en este momento. No es que vaya a pasar de un momento a otro, se tiene que construir ahorita para, de cierta manera, mantener un crecimiento de mediano plazo. Y déjeme ahí hacer un paréntesis en el tema inflacionario. Uh-huh. Digamos que ya la inflación este año está jugada. Nosotros prevemos que llegue a un nivel del 7%. Pero también hay que saber qué es lo que ha afectado a la inflación este año. Y prácticamente nosotros hacemos siempre una medida, y es que el 90% de la inflación ha estado explicado por factores de demanda y de indexación. Y hasta mayo solo el 10% había estado explicado por un factor de oferta. Prácticamente en el primer semestre del año toda la inflación fue explicada por demanda e indexación. Hasta ahorita, en el segundo semestre, va a empezar a estar impulsada por un factor de oferta, que es el tema, pues, del el precio de la gasolina, el fenómeno del Niño, que afecta alimentos y electricidad. Pero, digamos, para, de cierta manera, ayudar también a la inflación, además de reducir el gasto público, también se tiene que tomar medidas en términos del salario mínimo. ya el ministro ha dicho que el salario mínimo pues va a aumentar ligeramente por encima de la inflación. Eso es bastante bueno porque, pues, como sabemos, la canasta del IPC está un 60% está indexada tanto a la inflación pasada como al salario mínimo. Y eso es lo que ha generado esas presiones inflacionarias este año. Entonces, digamos, eso ya es de cierta manera una buena noticia, porque el otro año vamos a empezar el año con una inflación del 7%. Ya solo los arriendos que pesan 25% se van a indexar a esa inflación, y pues va a ser demasiado difícil que vuelva a converger al rango meta. Incluso ya desde la Junta pues hablan de que la convergencia va a ser hasta el 2028. Entonces estamos completando ya 7 años en donde la inflación no está dentro del rango meta, y creo que esas dos cosas, aumentar el salario mínimo unos pocos puntos por encima de la inflación y reducir el gasto público, de cierta manera puede generar algunas ganancias en el corto plazo en el tema inflacionario.
1: 7:48. No, ahorita la pregunta, porque quiero darle la palabra a Gonzalo. Bueno, Gonzalo, usted que estuvo sentado allá en el Ministerio de Hacienda, este tema de productividad, este tema, o sea, yo veo que la economía va a ser esto en principio, se agacha y luego para poder crecer, porque para hacer todos estos ajustes, para generar un ambiente de productividad, pues toca hacer ajustes. ¿Usted cómo está viendo este tema de inflación, productividad, crecimiento?
0: El tema de productividad es un tema fundamentalmente del sector privado, y el sector privado necesita al sector público como el mejor de sus socios. ¿Qué puede ofrecerle el sector público al sector privado como el mejor de sus socios? En primer lugar, estabilidad institucional y estabilidad jurídica. Yo creo que ese elemento fue uno de los elementos que los electores tuvimos en consideración en estas últimas elecciones presidenciales. Y en ese sentido, creo que los primeros anuncios del gobierno entrante, al margen de diferentes accesorios, es un mensaje positivo. Sí, es un mensaje de respeto a la institucionalidad, de respeto a la autonomía del Banco de la República. Ahora, esa confianza tiene que materializarse también en que, por ejemplo, el sector privado pueda tener un cierre favorable de sus proyectos de inversión. Por supuesto, al sector privado no le conviene que en este momento las tasas de interés esté subiendo, pero la política monetaria y fiscal tiene que manejar a la vez el dilema de que sin subir las tasas de interés no se puede atender esa inflación de 6.1% que podría llegar al 7%, y cuando especialmente, como lo dice Nicolás, está explicado por factores de demanda. Tercero, el gobierno tiene mecanismos, y en eso el Ministerio de Hacienda tiene bastante músculo, para impulsar su Banca Nacional de Desarrollo, en particular, para hablar en muy concreto, me refiero al Grupo Bicentenario, que brinda la posibilidad de que, aunque las tasas de interés globales o agregadas sean relativamente altas en esta lucha contra la inflación, se puedan generar mecanismos de garantías crediticias, de créditos focalizados, de concurrencia de recursos con el sector privado, por ejemplo, para impulsar el sector de la construcción, que completa varios trimestres con crecimientos negativos. Entonces, ahí hay mecanismos concretos en donde se puede avanzar en productividad para el sector privado, siendo buen socio el sector público. En el tema de infraestructura, miren, tampoco seamos tan pesimistas. Yo tengo siempre un ejemplo en la cabeza que es muy importante: el puerto de Cartagena. El puerto de Cartagena siempre puntea como uno de los mejores en materia logística del continente. Pero por supuesto tenemos al lado también las dificultades de Buenaventura y del transporte para llevar la carga a Buenaventura y de los tiempos de espera. Entonces hay que avanzar en cómo esos buenos ejemplos de logística se pueden llevar y materializar a otros puertos de Colombia. La solución del tema financiero, del tema energético, que ya lo ha mencionado Julián y que también lo mencionó Guillermo. Esos son capacidades en las cuales el sector público puede apoyar al sector privado para poder tener una buena sociedad que aumente la productividad. Pero no es una tarea fácil, ni tampoco estoy de acuerdo con que estemos ya al borde de una situación milagrosa, porque lamentablemente, a la vez, todo esto que acabo de mencionar aquí, en relación con ejemplos, necesita de una plataforma de estabilidad macroeconómica, en donde tiene que haber ajuste fiscal, en donde tiene que haber una reducción de tasas de interés de manera gradual, gracias a que se va corrigiendo el problema macroeconómico fiscal, y eso va a tomar tiempo. Y el ajuste por las restricciones políticas, como ya dije, las restricciones sociales, las restricciones técnicas, no podrá ser, por ejemplo, un ajuste de 60 billones de pesos en un año. Con mucha suerte, y dado que mencionaba Héctor también mi experiencia en el Ministerio de Hacienda en el primer año del gobierno Petro con el ministro Ocampo, en el año 2023 hubo un déficit fiscal de 4,3%, una reducción, y hubo superávit primario. Es decir, sí se puede lograr, pero lo que no se puede lograr de aquí en adelante es un ajuste total en un solo año. Buena suerte y buenas metas si llegamos a ese 4,3%, por ejemplo, en un periodo de 2 años. Yo creo que si el gobierno entrante empieza a precisar sus anuncios de gradualidad, de cómo va a priorizar su ajuste, todo esto va a ayudar a que el sector privado tenga un contexto mucho más favorable y mucho más armonioso para poder avanzar en productividad, que es el tema que estábamos tocando ahora.
1: 7:52. Antes de que usted haga su pregunta, doña Kiara, tenemos un mensaje.
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1: Bueno, su pregunta.
5: Es que ahorita mencionaba Nicolás el tema de las razones de por qué se ha dado como el tema de la inflación en el primer semestre de este 2026 y cómo pues este tema de inflación golpea directamente el bolsillo de la gente. Quería que explicara lo que hablaba de demanda indexada.
4: Bueno, entonces voy a separarlo en dos.
1: No se me vaya a alargar mucho porque bueno, ya son las 7:53.
4: La canasta del IPC, digamos, de cierta forma está indexada, o sea que los ajustes en precios dependen del cambio de otros precios. En este caso, en primera medida, de la inflación pasada. Un ejemplo claro son los arrendamientos. Uno puede subir el arriendo máximo hasta la inflación de cierre del año pasado. En este caso, uno este año puede subir la inflación en 5,1%. Eso es lo máximo que podemos subir la inflación. Eso no ha pasado. La inflación de arriendos ha aumentado 4,9% y eso de cierta manera, si bien los arriendos han presionado, de cierta manera ha aportado negativamente a que la inflación no sea mayor. Y por otro lado está el salario mínimo, que afecta principalmente a los servicios. Los servicios pues son intensivos en mano de obra y pues los cambios salariales pues de cierta manera se reflejan en esos servicios. Un ejemplo claro es la copropiedad, las administraciones. Ese pago de administración siempre sube lo que sube el salario mínimo. Este año, en muchos casos, no ha subido ese 23%, pues porque fue un aumento bastante alto, sino que ha subido 18-19%, pero se ve también reflejado en otros servicios, en servicios de peluquería, comidas fuera del hogar. Como son tan intensivos en salario mínimo, pues eso también presiona los precios al alza. Y lo que pasa es que, y otros servicios regulados, tarifas de agua, tarifas de recogida de basuras, los pagos en las notarías. Entonces, el problema que tenemos en Colombia es que nuestra inflación, hay muchos servicios que son demasiado indexados. Entonces, claro, a darse esos aumentos del 23%, mantenerse la inflación por encima del rango meta, pues eso genera mayores presiones a la inflación. Y por otro lado está el componente de demanda. Tenemos un gasto público que está presionando la demanda. El consumo también está bastante fuerte. El aumento del salario mínimo hace que la gente consuma más. Y como la oferta, como la economía no está creciendo más allá de su máximo, pues eso aumenta más la demanda que la oferta y eso genera presiones en los precios y por eso se ve reflejado también en un aumento de la inflación.
1: Pues yo resumiría lo de la indexación es tener en cuenta el mucho pasar cuenta de cobro del aumento que sufrió un precio. Entonces, por ejemplo, si la inflación el año pasado fue del 5.1%, este año los precios van a subir 5.1%. Eso es la indexación. Tener en cuenta lo que ya se causó. A ver, don Daniel Támara, que si ve, hicimos la pregunta de inflación. Terminamos paseando por la productividad y bueno, siga a ver usted porque usted tiene más noticias inflacionarias.
6: Así es, Héctor, pues ya Gonzalo mencionó uno de los datos que tienen que ver con las famosas inflaciones básicas, donde vemos por un lado que la inflación sin alimentos también tuvo un repunte en junio en su variación anual y se ubicó en el 5,98% desde el 5,79% que se observó en mayo. Y la inflación sin energéticos ni alimentos, en este caso también tuvo un repunte, aunque más moderado, del orden de 3 puntos básicos en junio, y se ubicó en el 6,52%. Estas dos mediciones pues siguen al alza, un poco más al alza la inflación sin alimentos, digamos, en comparativamente, porque está más alta la de sin energéticos ni alimentos, pero en el margen, pues el incremento fue menor que la inflación total y que la inflación sin alimentos. Y recordemos que estas mediciones, pues, son las que a la larga más tienen, digamos, impacto en las decisiones de tasas del Banco de la República, porque son aquellas que excluyen elementos volátiles que son de difícil control de las tasas de interés, como son los alimentos y los energéticos en este caso. Entonces, al excluir ese cálculo, pues da una inflación que ya podría denominarse, como lo decía Gonzalo, más de demanda y de mayor control, digamos, o de mayor acción para la política monetaria en Colombia, Héctor.
1: Muy bien, 7:57. ¿Algo más de inflación se le quedó o no?
6: No, por ahora finalizamos inflación.
1: Bueno, ¿y noticias fiscales macroeconómicas nos tiene?
6: Claro que sí, Héctor. Bueno, digamos, en el tema macro está muy relevante el tema de cómo va el endeudamiento interno, particularmente el cupo de colocaciones de TES. Ya Primera Página hizo el ejercicio y se dio cuenta que ya al corte del 13 de este lunes, del 6 de julio, el gobierno ya alcanzó un cumplimiento de su meta de subastas de TES para todo el año del orden de más del 81%, en específico el 81,4%. Esto implica que ya subastó cerca de 49,66 billones de pesos de los 61 billones de pesos que dijo que iba a subastar durante todo el 2026. Y ahora, si esto lo ampliamos al cupo de colocaciones de TES, que también incluyen, obviamente, operaciones convenidas con las entidades públicas, bonos pensionales, entre otros, lo que ya utilizó el gobierno al corte del 6 de julio es casi el 86,5% de ese cupo de colocaciones de TES. Esto implica subastas, como decimos, por 43,86 billones de pesos y operaciones convenidas con las entidades públicas por cerca de 20,4 billones de pesos dentro de un cupo que sería de 81,04 billones de pesos si excluimos los bonos pensionales por 4 billones de pesos y pago de obligaciones de TES por 200 mil millones de pesos, que son, digamos, colocaciones directas que no pasan directamente por el mercado, sino que se entregan directamente esos pagos a las entidades correspondientes. Y ahí tenemos también una noticia que acabamos de sacar hace pocos minutos, y es que hoy en la nueva subasta de TES en pesos que va a haber, nuevamente se elevó el monto convocado. Recordemos que el monto convocado es de 1 billón de pesos desde marzo. Se ha ajustado dos veces, sin contar esta, una en la mega subasta de mayo cuando se ajustó hasta 3 billones de pesos, lo que permitió adjudicar 6 billones de pesos, y otra en la mega subasta de junio cuando se ajustó de 1 billón de pesos a 2.5 billones de pesos y se entregaron 3 billones de pesos. Pues esta vez se ajusta de 1 billón de pesos a 1.5 billones de pesos, lo que permitirá entregar hasta 3 billones de pesos en caso de que hoy la demanda sea igual o supere en 3 veces la oferta. Entonces se va a seguir acelerando esa adjudicación de títulos de deuda interna, y pues ya son las 8 de la mañana.

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1: Ocho de la mañana, un minuto. A esta hora les contamos el pronóstico, la proyección de primera página para el comportamiento que tendría el dólar hoy en Colombia, según el asesor en el área cambiaria, Mauricio Zúñiga. Esta proyección tendría una volatilidad estimada de 70 pesos, con un rango mínimo de 3.290 pesos y máximo de 3.360 pesos. Esto ante el dato de inflación y ante las minutas que se darían a conocer de la Reserva Federal.
2: Son las 8 de la mañana y un minuto. Yo veo aquí al lado mío, parecen par de cotorras, nuestro querido Gonzalo y Nicolás. Entonces yo quiero preguntarle a Daniel Tamara, ¿cuánto fue que subió, mire ahí su Excel, el arriendo imputado y el arriendo efectivo? ¿Cuánto subió en junio?
3: 0,36% mensual.
2: 0,36. Vamos. ¿Y cuánto vale el corrido del año?
3: Y el corrido del año, ya te doy ese dato. Tenemos que en el año corrido los arriendos, en este caso los arriendos están subiendo, si no estoy mal, por el orden de...
4: 4,92%.
3: 4,92%.
2: Bueno, muy bien. Bueno, pero yo oí ahí en el cotorreo de ellos que...
5: Cotorreo que, técnico.
2: Muy técnico, sí. Me tenían a mí... Óigame, no, porque plantea una cosa, Gonzalo, que me llamó la atención, y es que precisamente uno ve que los arrendamientos están subiendo. O sea, no estoy palpando muy... mucho esa variación, no sé si va realmente correlacionada con lo que está pasando, pero los arriendos están disparados. Usted decía algo muy importante, hablaba de que están, no están renovando contratos, sino están haciendo nuevos, con lo cual pues los nuevos vienen con un aumento mayor.
5: Claro que es una forma de enfrentar el tope de 5,1% en los ajustes de los contratos. Ahora, no significa que lo hagan todos los arrendadores, es una cuestión de mercado también, pero uno se observa, por lo menos anecdóticamente, que algunos empiezan a inclinarse a una tendencia de tener contratos más cortos, los cambian, y el nuevo contrato sí puede estar fijado con un precio de alquiler que está creciendo a más del 5,2%. Otra pregunta es cómo metodológicamente lo recoge el DANE, pero pensando en los efectos que puede tener sobre canasta familiar y sobre el impacto de bienestar en los ingresos de las familias, ese es un tema que hay que tener en cuenta, dado que es uno de los rubros que está impulsando de manera importante el componente inflacionario.
2: No, y además ese 0,35 es muy inferior a la variación que hubo en mayo, que había sido de 0,67 y 0,69% de los arrendamientos efectivo e imputado. ¿Qué diferencia hay entre un arrendamiento efectivo e imputado? Ahí para rajarlo a usted, Nicolás.
4: Bueno, el efectivo es cuando el DANE le pregunta a las personas que tienen su apartamento en arriendo. Entonces le preguntan, oiga, ¿cuánto usted paga de arriendo? Y a partir de eso saca la información. El imputado se acerca más cuando le preguntan a un propietario de una vivienda le preguntan, oiga, si usted pagara arriendo en esta vivienda, ¿cuánto pagaría de ese arriendo? Es más como una expectativa sobre cuánto es el arriendo. Entonces, esas dos preguntas las hace el DANE, y con esos dos datos, pues saca al final el valor del rubro total de arrendamientos.
2: Por o eso sea, se hace esa diferencia. El uno es como una encuesta de cuánto cree que subiría el arrendamiento, y el otro sí es cuánto le subió.
4: Sí, exacto, efectivamente.
2: Bueno, muy bien. 8 de la mañana y 4 minutos. ¿Se le quedó algo, don Daniel?
3: No, quedamos ya a QAP con las noticias, Maca.
2: Entonces nos vamos. Oiga, entre otras, ¿usted es que está estrenando gafas o qué?
1: No.
3: Pero desde comienzo de año. He salido como en todas las emisiones.
5: Lo que pasa es que como Héctor estaba viendo el Mundial, entonces no se ha dado
2: cuenta. No, sí, yo estaba en modo Mundial desde enero, desde el primero de enero, entonces no me había dado cuenta.
1: Nos tenía con conteo.
2: Sí, teníamos conteo y todo, sí. Bueno, muy bien. Ahora ya el conteo desapareció porque eliminados. A las 8:05 ya abrió el
1: sí,
2: dólar.
1: Señor, sí.
2: Abrió el dólar.
6: A esta hora abren los mercados en Colombia.
7: Así es, Héctor, 8:05 de la mañana. Les cuento que el dólar en el mercado cambiario abrió sobre los 3.323 pesos. Esto quiere decir que inicialmente baja 3 pesos, teniendo en cuenta que el cierre en el spot de la jornada del martes fue de 3.326 pesos. Ya pues ha avanzado en operaciones. En este momento ya cotiza al alza, revirtió, digamos, ese movimiento inicial y tenemos un valor de 3.335 pesos en este momento. De momento alcanzó un mínimo de 3.321 pesos con 25 centavos, que este sería su menor nivel intradiario desde enero del 2020, renovando esos mínimos de más de 6 años y el máximo que les comentábamos de 3.335 pesos, que es la cotización actual. En cuanto a la tasa representativa del mercado, recordar que la que rige en la jornada de este miércoles es de 3.335 pesos con 50 centavos.
2: Bueno, 8:06. A ver, Nicolás Cruz, el dólar.
4: Bueno, pues, digamos, el comportamiento ha sido bastante benevolente para nosotros. Digamos, estos últimos meses, digamos, tenemos una apreciación acumulada cercana al 15%. Que eso ya se va a empezar a ver reflejado más lo que estamos hablando en tema en la inflación, principalmente en los bienes importados. Sin embargo, nosotros desde Corfi Colombiana pues tenemos una expectativa de que esa, digamos, que el dólar va a aumentar, el precio del dólar va a aumentar más cercano a los 3.400, 3.500, producto, digamos, del contexto externo en donde pues la Reserva Federal va a aumentar tasas, eso va a hacer que se reduzca un poco el diferencial y pues eso va a llevar a que al final el dólar aumente de precio. Y ya, pues digamos, ya vemos que todo el impulso por el cambio del gobierno ya se materializó y que, digamos, no va a haber una mayor bajada del dólar, por lo menos en estos meses. Ya la expectativa es a que aumente en los próximos 3 meses.
2: 8:07, nos vamos con una super encuesta. Y esto va para todos. A ver, incluido Rolando, incluido William Varela, incluido Edgar Layton, incluido Nicolás Espinosa. Bueno, la pregunta que quiero hacerles a todos, voy a empezar con Kiara. ¿Quién va a ser el campeón del mundo en fútbol? Ya, de una, rápido.
1: Francia.
2: Van dos.
4: Francia.
2: Tres. Nicolás Espinosa.
7: No, eso claramente va a ser Francia.
2: Cuatro. Daniel Támara.
8: Francia.
2: Uy, 5 votos por Francia. William Varela.
9: Bélgica. Tengo un grupo de amigos belgicanos, entonces toca con los amigos.
2: Belgicanos, belgas, hombre. Rolando la serie.
10: Marruecos,
2: no. Buen puto, buena, me gusta. Edgar Layton.
11: Yo tengo un grupo de amigos argentinianos, como diría.
2: ¿Entonces Argentina?
11: Sí, yo creo que sí.
2: No, yo voy por Inglaterra.
5: ¿Esto es solo encuesta o es pollo?
2: No, es encuesta. No. No, bueno, pero sí. Si quiere le metemos plata.
5: No, porque, si le vamos a meter plata, que primero pague la de las elecciones presidenciales.
2: No me hagan llorar, ¿Dio? Por favor. Gracias, Gonzalo. Lo tengo.
1: Mi elección, selección.
2: Por favor, de aquí en adelante, cancelada la visita de Gonzalo, ¿sí? Bueno, muy bien.
5: No, pero a ver, fregó primera página.
1: El director.
2: Bueno, óigame, bueno, entonces fueron, ¿qué? 5, 6 votos por Francia. No. Marruecos y Bélgica, Argentina y este pechito, Inglaterra. 8:10. Nos vamos con la Bolsa de Colombia.
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11: Así es, pues en la más reciente jornada bursátil local, el índice MSCI Colcap restó tan solo un 0,06%, 2.294.46 unidades. Montos un poco lánguidos, tan solo 110 mil millones de pesos, con la acción de Ecopetrol, que además cayó 0,21% a 2.430 pesos, se movieron 57 mil millones de pesos, preferencial Cibes 11 mil millones de pesos, y de ahí para abajo, Cibes y CC Amargos menos de 10 mil millones de pesos al alza. Celsia, 2,83%, 5.080 pesos. Los títulos TIN, 14.400 pesos, tras un repunte de 2,56%. Y Grupo Argos, 18.000 pesos, luego de avanzar 1,81%. En negativo, Enca, 6,12%. Mineros, 5,08%. Restó a 15.320 pesos. Y BBC, 15.420 pesos, luego de recortar 4,81%. Mercado global colombiano, las mismas de siempre. Nu, Meta, Nvidia, entre otros, 8 y 11 de la mañana.
2: Bueno, pero bueno, así de fácil, ya no tiene noticias grandes. No,
11: claro que sí, noticias hay bastantes.
2: Y bueno, pero acuérdese, en orden de pirámide invertida, ¿no? Lo más importante primero.
11: Ojo con las pirámides, ojo con las pirámides. Bueno, Bradesco advierte que la suspensión del empalme está elevando el riesgo para el ajuste fiscal en Colombia. Adicionalmente, Alpine Macro, que es una firma de estrategia para mercados emergentes y de China, recomienda sobreponderar, es decir, tanquearse de acciones colombianas, y fuerte sobreponderar en bonos en pesos colombianos. Bancolombia, por su parte, publicó el aviso de oferta pública de sus primeros bonos AT1, esto es por un billón de pesos. Adicionalmente, la Junta Directiva de Empresas Públicas de Medellín aprobó capitalizar Aguas del Oriente Antioqueño, estamos hablando de 6.370 millones de pesos. Cementos Argos renovó por 5 años su programa de bonos hasta por 2 billones de pesos. La Superfinanciera autorizó la posesión de Carlos Mario Serna y Patricia Amelia Rojas como defensores del consumidor financiero de GM Financial Colombia, compañía de financiamiento. Esencialmente esas, y son las 8 y 12 de la mañana.
2: Bueno, muy bien, nos vamos entonces con Rolando la serie, Rolando Lozano con la noticia empresarial.
8: Buenos días, el grupo antioqueño ERCO Energía, que es un conglomerado pues de capitales en Medellín, que viene adquiriendo recientemente varias compañías del sector de energía, especialmente en el campo de la energía solar, adquirió el proyecto Colina 2 en Galapa Atlántico. Este proyecto de energía fotovoltaica tiene o tendrá 9,9 megavatios de capacidad, y lo compró al grupo español Soltec. Soltec es un equipo o una compañía de infraestructura de energía en Europa y que tiene operaciones en Colombia, la que le vendió esta compañía o este operador de energía solar, que funcionará próximamente en el país y que, repetimos, se llama Colina 2.
2: Muy bien, 8 de la mañana y 13 minutos, nos vamos con William Varela y la noticia de Congreso de la República.
12: Hola, Héctor, le tengo dos noticias, una que tiene que ver con Congreso y otra con el nuevo gobierno. Iniciamos. En el Congreso en estos momentos están reunidos los parlamentarios estableciendo las mesas directivas del Congreso, las mesas que van a trabajar el primer año. Mire, la cosa está tan agresiva que la actual ministra de Comercio suena para ser la nueva directora administrativa de la Cámara de Representantes. O sea, de ministra se va a bajar a manejar las finanzas de la Cámara de Representantes. Bueno, vamos con las que me acaban de filtrar de la campaña presidencial de Abelardo. Nos han dado como un vademécum de temas claves y gruesos que ellos tienen para ejecutar a partir del 7 de agosto. Pendiente, Héctor, que tienen que ver con temas económicos. El primero, el equipo de gobierno está evaluando en estos momentos una viabilidad jurídica de declarar una emergencia económica para acelerar decisiones, porque eso a punta de los 90 decretos no se aguanta. Esa es la primera, emergencia económica, y van a ver si la pueden meter por el lado del tema invernal y la posibilidad de que no haya un apagón o racionamiento en Colombia. Otro tema, mi casa ya. Pasa de ser mi casa ya a mi casa milagro. Van a buscar la forma de bajarle las tasas a los nuevos compradores y darles el subsidio más alto. Eso le está trabajando el ministro que designaron en las últimas horas con el ministro de Hacienda, que ya estuvo el lunes aquí en Primera Página. Están buscando la fórmula para que ese sea el estartazo de la vivienda Hacienda que está retrasado. Es más, nos dicen que hay proyectos que están paralizados. Ya comenzaron en las zonas metropolitanas de Colombia, en las afueras, están las casas listas y ni siquiera hay compradores. Pero bueno, ese es otro tema grueso. Tema 3, fortalecer el Comité Autónomo de la Regla Fiscal para darle más dientes para que controle los gastos en cabezas del Ejecutivo, de todos los ministerios, que quieren que bajen rápidamente, que pasen de 19 a 13. Y el legislativo por legal, porque también hay muchos gastos en estos momentos en el Congreso de Colombia. Otra, creación de un bloque de anticorrupción que va contra la inteligencia financiera. Van a detectar bien cómo está haciendo el manejo que se está haciendo por el tema financiero, por las redes, por esas transacciones que se vienen haciendo. Ahí hasta Bitcoin, me decían. Mire, creación de una designación especial para cada ministerio y quiénes de ellos están dispuestos a bajarse de ministro para fusionarse con otras entidades. Eso significa una reforma a la contratación pública. Hay una reforma penitenciaria que se viene para un nuevo Instituto Nacional Penitenciario y Carcelario que estará en cabeza del nuevo ministro de Justicia. Van a derogar todo lo que tiene que ver con paz total. La reforma tributaria, van a esperar conocer la que va a radicar el gobierno el 20 de julio. Ellos presentarían un pliego modificatorio si consideran que hay algo que se pueda salvar, si no, buscarían que se archive la que radica el gobierno saliente y ellos presentar su nueva reforma tributaria. Y las entidades que quieren mirar a ver si de ahí se puede sacar algo o se puede acabar tac. Algo. INVIMA.
1: Tac.
12: ICA. Cambios y supresión de superintendencias. Proceso de licenciamientos ambientales. Cambios en cámaras de comercio de Colombia. Cambios en consulta previa. Cambios en reglamento técnico de los ministerios. Comercio, MINTIC, MINTRANSPORTE y cambios profundos en la DIAN. Le dejo ahí porque me pasaron un documento que es previo y ya lo tenemos en primera página.
2: Muy bien, muchas gracias a don William Varela. Son las 8:17.
1: Y gracias también a los analistas que nos acompañaron en esta oportunidad. Nicolás Cruz, Guillermo Valencia, Julián García y Gonzalo Hernández. Hoy bajo la dirección de Héctor Hernández y la presentación de quien les habla, Kiara Severiche. Feliz miércoles para todos.

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1: Estamos comenzando el capítulo 10 del Evangelio de Mateo. Este capítulo marca el inicio del discurso misionero o apostólico de Jesús. Vemos que Jesús envía a los discípulos que lo han ido acompañando en sus jornadas, y lo hace justo después de contemplar con compasión a la multitud que andaba como ovejas sin pastor, y pide a sus discípulos que oren a Dios por más obreros para la mies. Los discípulos, al ser ahora enviados por Jesús como obreros a la mies, pasan a ser apóstoles, que significa precisamente eso, enviados. En este contexto, me llama la atención que Mateo nombra a los apóstoles en binas, de a dos, y proporcionando alguna característica: Simón, llamado Pedro, su hermano Andrés, Mateo, el cobrador de impuestos, el de Alfeo, el cananeo, el Iscariote, etc. Y aquí es donde quisiera detenerme para reflexionar en torno a lo siguiente. Ciertamente, como cristianos, somos seguidores de Jesús. Nos preocupamos por ello, tratamos de celebrar la fe, nos gusta escuchar y aprender de Él, incluso por medio de este bálsamo para el Espíritu. Entonces, quisiera que nos preguntáramos, con seguridad nos hemos sentido discípulos del Maestro aprendiendo de Él, claro, pero ¿hemos podido sentirnos enviados por Él luego de todo el tiempo dedicado a escucharlo? Y si sí, ¿cómo ha sonado mi nombre a ser enviado por Jesús? ¿Qué me ha producido? ¿Alegría? ¿Miedo? ¿Qué característica nos identifica? ¿Y me siento enviado o enviada en compañía de otros? Y en medio de esto, sabemos que nos envía a proclamar el reino de los cielos. De manera que, ¿en cuál realidad siento que Jesús me envía? Que el Espíritu de Jesús nos dé la gracia de sentirnos enviados, de experimentar cómo Jesús confía en nosotros, cómo nos llama, cómo destaca una característica que nos da sentido a pesar de nuestras flaquezas, para anunciar ese reino que Él mismo anunció con tanta entrega y alegría. Nos acompañó en este bálsamo Rafael Toleabella, jesuita, director del Centro Pastoral San Francisco Javier de la Pontificia Universidad Javeriana.
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2: El tobacá común que estamos escuchando vive en toda Sudamérica, desde Argentina hasta Colombia. Es muy difícil de ver y de escuchar. Es tímida, vive solitaria o en pareja. Camina lentamente por el suelo del bosque, moviendo con frecuencia la cola levantada. Para cantar, puede encaramarse en una rama más alta, pero siempre oculta. Anida entre mayo y julio. Hace su hogar en huecos de árboles vivos donde tapiza el fondo con hojas. Deposita 3 huevos de color blanco opaco. Hembra y macho alimentan a los pichones con arañas. El trino del tobacá común forma parte del Banco de Sonidos de Aves Colombianas, recopilado por el Instituto von Humboldt y la Universidad de Cornell.

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1: En palabras de mujer. Historias inspiradoras de mujeres, como usted o como yo. Luz Estela de los Ríos Zapata, ganadora de la Mujer Cafán 2025, representando a Risaralda, es licenciada en Ciencias Sociales, especialista en docencia de lectoescritura y en gerencia educativa. Desde el 2013 lidera una institución educativa agropecuaria en Quinchía, Risaralda, que ofrece educación desde prejardín hasta la media técnica, adaptada a las necesidades rurales.
2: La institución educativa Núcleo Escolar Rural tiene una trayectoria administrativa de más de 63 años, ofertando una formación en agropecuarias. La institución empezó a perder cobertura porque para los jóvenes no era llamativa esta oferta en agropecuarias. Ellos no querían saber de cultivar café o plátano, tampoco tener proyectos de pollos o de cerdos. Y esto era por las mismas condiciones por las que ha atravesado el sector agropecuario en el país. Ante esta realidad, me di a la tarea de empezar a generar estrategias para hacer llamativa la formación en agropecuarias para los jóvenes. Y empecé con una transformación del currículo institucional, donde se incluyó en el plan de estudio la enseñanza de la mecatrónica, con la robótica y la programación, para que cuando el estudiante llegue a grado 10 y a grado 11, genere prototipos a la solución de un problema agropecuario. De allí han salido proyectos como galpones con bebederos y comederos automatizados, secado de café automatizado, el fertirriego y el lago para peces, con sensores de medición de variables de temperatura, pH y oxigenación. Con la transformación se ha logrado el aumento de la cobertura, pero lo más importante es que con la aplicación de la tecnología al sector agropecuario, los estudiantes y los padres de familia le volvieron a ver sentido a la producción agropecuaria.
1: Su liderazgo ha impulsado la innovación educativa y tecnológica en un contexto agropecuario, aplicando modernas herramientas para automatizar procesos, obteniendo el reconocimiento como mejor rectora de Risaralda en el 2019. Cada año beneficia a más de 1.005 estudiantes y sus familias. Soy Ángela García, en Palabras de Mujer. Puede comunicarse conmigo en el correo mujer@javerianaestereo.com.
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2: ¿De dónde viene la palabra bárbaro? Así como en español le decimos bla bla bla a una sarta de palabras sin sentido, la lengua persa a los habitantes de la península ibérica en alguna época les sonaba bar bar bar. De allí nació bárbaro, con el significado inicial de extranjero, aplicado a todo el que hablara otra lengua. En época clásica se pasó a considerar que toda cultura que no fuera grecorromana era inculta y salvaje, es decir, bárbara.
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1: Estamos comenzando el capítulo 10 del Evangelio de Mateo. Este capítulo marca el inicio del discurso misionero o apostólico de Jesús. Vemos que Jesús envía a los discípulos que lo han ido acompañando en sus jornadas, y lo hace justo después de contemplar con compasión a la multitud que andaba como ovejas sin pastor, y pide a sus discípulos que oren a Dios por más obreros para la mies. Los discípulos, al ser ahora enviados por Jesús como obreros a la mies, pasan a ser apóstoles, que significa precisamente eso, enviados. En este contexto, me llama la atención que Mateo nombra a los apóstoles en binas, de a dos, y proporcionando alguna característica: Simón, llamado Pedro, su hermano Andrés, Mateo, el cobrador de impuestos, el de Alfeo, el cananeo, el Iscariote, etc. Y aquí es donde quisiera detenerme para reflexionar en torno a lo siguiente. Ciertamente, como cristianos, somos seguidores de Jesús. Nos preocupamos por ello, tratamos de celebrar la fe, nos gusta escuchar y aprender de Él, incluso por medio de este bálsamo para el Espíritu. Entonces, quisiera que nos preguntáramos, con seguridad nos hemos sentido discípulos del Maestro aprendiendo de Él, claro, pero ¿hemos podido sentirnos enviados por Él luego de todo el tiempo dedicado a escucharlo? Y si sí, ¿cómo ha sonado mi nombre a ser enviado por Jesús? ¿Qué me ha producido? ¿Alegría? ¿Miedo? ¿Qué característica nos identifica? ¿Y me siento enviado o enviada en compañía de otros? Y en medio de esto, sabemos que nos envía a proclamar el reino de los cielos. De manera que, ¿en cuál realidad siento que Jesús me envía? Que el Espíritu de Jesús nos dé la gracia de sentirnos enviados, de experimentar cómo Jesús confía en nosotros, cómo nos llama, cómo destaca una característica que nos da sentido a pesar de nuestras flaquezas, para anunciar ese reino que Él mismo anunció con tanta entrega y alegría. Nos acompañó en este bálsamo Rafael Toleabella, jesuita, director del Centro Pastoral San Francisco Javier de la Pontificia Universidad Javeriana.
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1: Estamos comenzando el capítulo 10 del Evangelio de Mateo. Este capítulo marca el inicio del discurso misionero o apostólico de Jesús. Vemos que Jesús envía a los discípulos que lo han ido acompañando en sus jornadas, y lo hace justo después de contemplar con compasión a la multitud que andaba como ovejas sin pastor, y pide a sus discípulos que oren a Dios por más obreros para la mies. Los discípulos, al ser ahora enviados por Jesús como obreros a la mies, pasan a ser apóstoles, que significa precisamente eso, enviados. En este contexto, me llama la atención que Mateo nombra a los apóstoles en binas, de a dos, y proporcionando alguna característica: Simón, llamado Pedro, su hermano Andrés, Mateo, el cobrador de impuestos, el de Alfeo, el cananeo, el Iscariote, etc. Y aquí es donde quisiera detenerme para reflexionar en torno a lo siguiente. Ciertamente, como cristianos, somos seguidores de Jesús. Nos preocupamos por ello, tratamos de celebrar la fe, nos gusta escuchar y aprender de Él, incluso por medio de este bálsamo para el Espíritu. Entonces, quisiera que nos preguntáramos, con seguridad nos hemos sentido discípulos del Maestro aprendiendo de Él, claro, pero ¿hemos podido sentirnos enviados por Él luego de todo el tiempo dedicado a escucharlo? Y si sí, ¿cómo ha sonado mi nombre a ser enviado por Jesús? ¿Qué me ha producido? ¿Alegría? ¿Miedo? ¿Qué característica nos identifica? ¿Y me siento enviado o enviada en compañía de otros? Y en medio de esto, sabemos que nos envía a proclamar el reino de los cielos. De manera que, ¿en cuál realidad siento que Jesús me envía? Que el Espíritu de Jesús nos dé la gracia de sentirnos enviados, de experimentar cómo Jesús confía en nosotros, cómo nos llama, cómo destaca una característica que nos da sentido a pesar de nuestras flaquezas, para anunciar ese reino que Él mismo anunció con tanta entrega y alegría. Nos acompañó en este bálsamo Rafael Toleabella, jesuita, director del Centro Pastoral San Francisco Javier de la Pontificia Universidad Javeriana.
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Comienza Hora Pico en Javerian Estéreo. Santiago Páez en la producción y Diego Luis Martínez en la realización. Los vamos a acompañar en este programa y hemos preparado para ustedes los siguientes temas. La cantante, violinista y compositora Mireya Ramos llega a la Sala Gaitán el viernes 10 de julio. El 16º Festival de Monólogos La Voz Desobediente regresa al Teatro Centro García Márquez, el original. Los encuentros entre la música y las artes visuales estarán en una nueva edición de sesiones abiertas del Banco de la República. Los Bajos Reunidos, poética de una rivalidad ilustrada, concierto de música antigua en la iglesia de San Ignacio, y El Joropo se toma la Plaza de Bolívar este fin de semana. 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

0: La reconocida cantante, violinista y compositora Mireya Ramos llega a la Sala Gaitán para presentar Guerrera, un trabajo que convierte el duelo, la resiliencia y la reconstrucción emocional en un viaje sonoro que une jazz, soul y ritmos latinoamericanos. Y hoy nos acompaña desde Ciudad de México, en Hora Pico, para hablar de este nuevo proyecto. Mireya, muy buenas tardes, bienvenida a nuestro programa. Guerrera nace de experiencias muy personales. ¿Cómo fue ese proceso de transformar esas vivencias en canciones que también puedan conectar con el público?
1: Bueno, primero que nada, muchísimas gracias por la oportunidad. Y sí, el álbum Guerrera es un álbum muy, muy íntimo, muy personal. Nació, como dijiste tú, de la reconstrucción emocional, de una ruptura que pasó hace unos años atrás. Y realmente, pues, lo que hice fue desahogarme en este álbum, en estas canciones. Habla de las diferentes emociones que uno pasa durante ese proceso de poder sanar y de duelo y de tristeza, pero pues que al final uno sale triunfante, y por eso se llama Guerrera, porque pues siento que uno va a una batalla cuando uno está pasando por eso. Uno pues está en un momento muy vulnerable y se siente muy... uno empieza como a perderse y realmente durante ese proceso pues uno vuelve a reencontrarse. Entonces estas canciones se trata de eso, de diferentes etapas de esas emociones, porque como sabes, de una ruptura pues uno está tomando decisiones a veces un poco impulsivas, en un día puede sentir 20,000 emociones. Y pues uno pues está pasando por eso y uno empieza a ver cómo también uno puede conectar con gente de su comunidad como para poder sanar a través de eso también. Y siento que en este álbum y en cada uno de los proyectos que hago, trato de envolver a toda mi comunidad de músicos, que son como familia para mí, y para que colaboren conmigo. Y para mí pues también eso es parte de esa sanación, estar con mis amigos, escribir, componer, arreglar, grabar y todas esas cosas. Entonces este álbum creo que tiene todas esas emociones, todo ese amor también de comunidad y mi experiencia personal también.
0: Mireya, en este concierto y en Guerrera pues conviven el jazz, el soul, la canción latinoamericana, la cumbia, el bolero contemporáneo. ¿Cómo logra que todas esas influencias dialoguen sin perder una identidad propia?
1: Pues para mí siempre, la música siempre ha sido como un mundo de descubrimiento, un mundo de juntarme y unirme y unir a personas y poder colaborar e intercambiar ideas con otras personas, aprender de otras personas. Y creo que porque mi relación con la música es así, todos mis proyectos han sido muy fusionados, aunque por ejemplo Flor de Toloache es un mariachi, el primer mariachi femenino de la ciudad de Nueva York, pero es un mariachi alternativo y también pues refleja muchísimo todo el sonido, el mundo diverso que existe en la ciudad de Nueva York, y todas esas riquezas se reflejan en la música de Flor de Toloache, igualmente en mi proyecto solista. Entonces siento que para mí se me hace muy fácil fusionar y hacer todas esas mezclas hermosas que existen, que están ahí para uno poder experimentar y gozárselas. Entonces siento que por eso pues salen fusiones como la cumbia, pero un poquito de R&B, un bolero, pero también un poquito de jazz, etcétera. Entonces a mí me encanta jugar mucho con eso.
0: El violín y su voz son los dos grandes protagonistas del concierto. ¿Qué papel juegan cada uno a la hora de contar las historias que componen Guerrera?
1: Bueno, el violín Y la voz son dos instrumentos principales, un instrumento que siempre he llevado conmigo desde chiquita. Bueno, yo vengo de la tradición de mariachi por mi papá. Mi papá cantaba mariachi y mi mamá también cantaba hermoso y coleccionaba vinilos y era muy amante del mariachi, aunque ella es de la República Dominicana. Y nací, o sea, estaba siempre rodeada de gente en mi familia que nunca faltaba la guitarra y las armonías y las canciones. Entonces, para mí el violín, igual que la voz, son dos voces muy parte de mí, son extensiones mías de Mireya Ram, ¿no? Y siento que todo lo que hago, pues, se escucha esa expresión a través de mi voz y a través del violín. Siento que el violín también es como, es un instrumento muy emocional, un instrumento muy emotivo que se ha usado en diferentes géneros, aunque muchas personas a veces no conocen el violín dentro del contexto de otros géneros que no sea música clásica. Pero pues yo he tenido la dicha de poder tocar violín en todos tipos de géneros en la ciudad de Nueva York. He tocado hip hop, he tocado salsa, he tocado charanga, house music, de todo, reggae. Y a veces en músicas que no se ve un violín como música típico de merengue de la República Dominicana. Entonces, como igualmente me gusta fusionar y me encanta jugar con la música de esa manera, igualmente me gusta explorar y jugar mucho con mi voz y con el violín, y siento que son dos expresiones muy mías y son parte de mis emociones. Entonces siento que se siente mucho en esas canciones. El violín y la voz son dos cosas principales para mí.
0: Mireya, ¿qué podrá esperar el público bogotano del concierto en la Sala Gaitán y qué la emociona más de este encuentro con los asistentes?
1: Pues yo tengo mucho amor por la ciudad de Bogotá. Tengo muchas amistades colombianas allá en Nueva York y siempre he tenido un acercamiento con la música colombiana y me emociona mucho poder presentar mi música allá. Yo sé que la gente, el público colombiano es muy cálido y las veces que me he presentado allá siempre hay mucho cariño y pues me emociona mucho regresar y estar en un espacio como la Sala Gaitán, que es un espacio muy lindo, muy hermoso. Y también pues presentar algo tan íntimo como el álbum de Guerrera y alguna que otra canción nueva que estoy promocionando ahorita. Y nada, estoy muy emocionada de poder conectar prontito con ustedes en Sala Gaitán. Y también poder ver si hay unas personas que estén descubriendo mi música, que vengan a verme. Y en términos de la música en vivo del concierto, pues va a ser el álbum Guerrera, además de otras canciones que tengo en mi repertorio, que también son fusionadas, son canciones originales. Una que otra ranchera nunca falta porque me apasiona mucho la ranchera. Y pues Flor de Toloache siempre también tiene su influencia en mi proyecto solista. Entonces, un poquito de todo, vengan con sus pañuelitos y con sus manos para aplaudir y mover el cuerpo un poquito y que conecten como dijiste tú, este vuelo de construcción y de emociones.
0: Mireya, muchísimas gracias por acompañarnos en Hora Pico. Les recordamos a nuestros oyentes, pues, que podrán disfrutar de este concierto de Mireya Ramos y su álbum Guerrera este próximo 10 de julio a las 7 de la noche en la Sala Gaitán. Mireya, nuevamente muchas gracias y bienvenida a Bogotá.

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1: Desde el pasado 1 de julio, el Teatro Centro García Márquez, el original, abre sus puertas a una nueva edición del 16º Festival de Monólogos, La Voz Desobediente, que es un encuentro que reúne propuestas teatrales donde la palabra, la interpretación y las historias personales pues cobran todo el protagonismo. Y para conocer más detalles de esta programación nos acompaña Fernanda Rodríguez, directora del Teatro Centro García Márquez. Fernanda, bienvenida a Hora Pico. ¿Qué significa llegar a la 16ª edición de este Festival de Monólogos y cuál es el espíritu que guía esta edición de 2026?
2: Hola, ¿cómo estás? Muchísimas gracias por la invitación. Bueno, pues estamos muy felices de poder tener una nueva versión de nuestro Festival de Monólogos. Es uno de los componentes más importantes de nuestra casa durante todos los años, pues porque tenemos la llegada de muchos artistas a nivel nacional, a nivel internacional, las artistas emergentes, también funciones de nuestra casa, de nuestro grupo base. Entonces es un evento que reúne diferentes artistas en el Centro García Márquez, el original, y se convierte en una fiesta teatral de diferentes géneros. Creo que poder tener 16 versiones es una muestra de la resistencia escénica y de la resistencia artística que tenemos en nuestra casa. Es un festival que es coproducido entre los artistas y el Centro García Márquez, el original. Entonces, bueno, es muy gratificante estar acá todavía en la lucha de poder circular tantos artistas, de tener una plataforma para que pues puedan presentar sus trabajos en nuestra sala.
1: ¿Qué tipo de historias y propuestas escénicas va a encontrar el público durante este mes de funciones y qué hace especial la selección de esta edición, Fernanda?
2: Bueno, digamos que lo que lo hace especial es que las personas quieran estar aquí. Nosotros, dentro de la curaduría que tenemos para poder hacer parte del festival, no nos fijamos específicamente porque creemos que no tenemos la potestad de decir este es un buen trabajo o este es un mal trabajo a nivel escénico, porque pues es muy difícil, ¿no? Determinar en esas palabras una propuesta escénica. Lo hace especial que las personas quieran estar acá con sus propuestas y con sus propios lenguajes. Por eso lo que se va a encontrar y las historias que se van a encontrar, pero además las cosas, los géneros que van a encontrar acá son completamente variados. La semana de la apertura del festival tuvimos circo, tuvimos una propuesta musical, un monólogo musical basado en el punk. Tenemos teatro del absurdo, tenemos teatro físico, tenemos drama, biodrama, clown. Entonces hace que se reúnan los diferentes lenguajes que podemos encontrar dentro de las propuestas teatrales.
1: Fernanda, el formato del monólogo exige pues un enorme reto para quien está solo en escena. ¿Qué tiene este género teatral pues que sigue conectando con el público y por qué vale la pena vivir la experiencia de este festival?
2: Pues mira, yo creo que la intimidad del actor y la actriz en escena es algo muy valioso y muy rico de ver como espectador, pero también te respondo, es la experiencia de estar solo en el escenario enfrentando y construyendo constantemente durante un determinado tiempo una puesta en escena, que claramente es el resultado de un proceso muy largo que lo confronta uno a demasiadas situaciones y aprender a solucionar solo o sola en el escenario, a decir además lo que cada uno y cada una quiere. Digamos que la mayoría de las propuestas que se presentan en este festival son dramaturgias propias o creaciones propias, y eso es sumamente importante porque es la oportunidad para que uno diga lo que quiere decir, que a veces es censurado en otros lugares, que a veces no se puede hacer por medio de otros lenguajes. Entonces, cuando uno como espectador puede descubrir esa sensibilidad del artista, de escuchar lo que ese artista quiere decir, pues es maravilloso. La semana pasada tuvimos una experiencia muy bella con una de las artistas emergentes que contaba una historia muy profunda sobre las etapas del duelo y se refería a su abuelita, y fue hermoso pues todo lo que conmovió a los espectadores y cómo se sintieron identificados con ella ahí sola, pero sin embargo en el foro que tenemos después de las propuestas de las funciones, muchos de ellos manifestaban que lograron ver a la abuelita, como que era muy importante que el trabajo del artista lograba hacer ver a otros personajes, otros mundos. Entonces creo que una sola persona, por eso lo ponemos mucho en esta versión, como la voz de una sola persona puede llenar todo el escenario y también cada persona que está viendo las obras.
1: Fernanda, en este momento en el que los espacios para la creación independiente pues enfrentan tantos desafíos, ¿qué papel cumple el Centro García Márquez, el original, en el fortalecimiento de la escena teatral bogotana?
2: Pues mira, nuestra casa se distingue por ser un espacio de creación, de circulación, de difusión de la dramaturgia colombiana. Creemos fielmente en los procesos de las personas que en Colombia quieren seguir creando, quieren escribir, que de una u otra forma se están decolonizando de aquellas propuestas dramatúrgicas que vienen de Europa, especialmente de Europa, americanas, bueno, de otros continentes, para poder tener una identidad propia desde el teatro, ¿no? Que creo que también hace falta, no solamente en las artes, sino a nivel social en nuestro país. Creo que tenemos una falta de identidad completamente atravesada en nuestro crecer, en nuestra educación, en nuestros pensamientos. Entonces, esta casa y este festival propone rescatar todas estas dramaturgias colombianas. La mayoría de los artistas son colombianos. Dramaturgias, sin embargo, en estas puestas en escena que no tienen voz, que no se habla, porque igual se hace una dramaturgia. Entonces, lo que hacemos es poder circular y poder generar un espacio para que las artistas y los artistas puedan mostrar su trabajo en este espacio.
1: Fernanda, para cerrar, los oyentes de Hora Pico, ¿dónde pueden encontrar información acerca de esta 16ª edición del Festival de Monólogos La Voz Desobediente?
2: Bueno, los invitamos y las invitamos para que nos sigan en @teatro_CGM de Centro García Márquez, el original. Allí en este Instagram pueden encontrar el link de las reservas, pero también pueden hacer las reservas directamente por el Instagram, o si no, se pueden comunicar al 312-334-3651 o acercarse directamente a la taquilla de nuestra sala. Nosotros estamos abiertos de miércoles a sábado durante todo el año.
1: Fernanda Rodríguez, directora del Centro García Márquez, el original, muchísimas gracias por acompañarnos en Hora Pico, y a nuestros oyentes los invitamos a disfrutar de este Festival de Monólogos La Voz Desobediente y a seguir apoyando el teatro independiente y la creación escénica en Bogotá.

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1: La música y las artes visuales dialogan desde hace siglos y ese encuentro pues va a ser el eje de una nueva edición de sesiones abiertas del Banco de la República. Durante 4 encuentros, el periodista y escritor Juan Carlos Garay invitará al público a descubrir cómo las imágenes también pueden escucharse y cómo la música transforma nuestra forma de mirar una obra de arte. Y a esta hora nos comunicamos con Juan Carlos Garay para hablar de estas sesiones abiertas. Juan Carlos, muy buenas tardes, bienvenido a Hora Pico. El punto de partida de este ciclo es una pregunta pues muy sugerente, ¿no? ¿Se puede escuchar una pintura? Esa es la pregunta. ¿Cómo surgió esta idea y qué van a descubrir los asistentes a partir de esa relación entre música e imagen?
2: Diego, muchas gracias por la invitación a este programa. Y sí, la verdad es que la idea viene por parte del Banco de la República. Ellos ya han venido haciendo en este ciclo que llaman sesiones abiertas, que son de entrada libre, inscripción previa, una invitación a que la gente conozca las obras de arte, pero desde perspectivas muy, muy diferentes siempre. Entonces, por ejemplo, ya se hizo algo alrededor de la moda, ¿no? De cómo la moda se hace presente en el arte y específicamente pues, en las distintas pinturas de la colección del Banco de la República. Y ahora se ha pretendido buscar la perspectiva musical, que es muy interesante porque en principio pues, uno dice, ¿se puede escuchar una pintura? Pues uno diría que no. Pero yo les adelanto que después de que tengamos estas charlas, la respuesta va a ser muy claramente un sí.
1: Las sesiones, como hacen parte de estas sesiones abiertas, y ya nos lo dijo Juan Carlos, incluyen recorridos por las colecciones patrimoniales del Banco de la República. ¿Qué tipo de obras, de objetos o historias van a servir para mostrar esos cruces entre el arte visual y el universo sonoro?
2: Pues el punto de partida son las obras que hacen parte de la colección del banco, que además abarcan todas las épocas. Desde la colonia, hay mucho de arte colonial, hasta el arte contemporáneo. Entonces, lo que vamos a hacer es que vamos a tener 4 sesiones, 2 en julio y 2 en agosto, y vamos a ir un poco en orden cronológico, comenzando por la colonia. Hay algunos ejemplos muy interesantes porque en la colonia, cuando se representaban las deidades o la Virgen María o los santos, aparecían siempre unas figuras angelicales, por lo general en la parte superior del cuadro. Y esos ángeles casi siempre están tocando un instrumento, casi siempre es un violín o una viola da gamba. Entonces, por ahí vamos a comenzar, por esos cuadros que definitivamente sí se pueden escuchar, cómo sonaba una viola da gamba, que es un instrumento que

0: van a ser cada 15 días. ¿Cómo nuestros oyentes pueden inscribirse? ¿Dónde pueden encontrar información, Juan Carlos?
1: Sí, hay una cuenta en Instagram que es Museos Ban Rep, o sea, Museos Banco de la República. Y allí justamente está, no solamente aparece la programación y los contenidos de cada una de las cuatro charlas, sino la posibilidad de inscribirse, respondiendo, pues comunicándose justamente a esa cuenta de Instagram. Entonces, Museos Ban Rep.
0: Y uno puede ir a cualquier charla, digamos, no es como necesario, aunque usted lo dice que es en orden cronológico, no, digamos, hay como un puente entre cada una, o si yo voy, digamos, a la 1 y me pierdo la 2, no hay como ningún problema, por decirlo así.
1: No pasa nada, son charlas independientes, obviamente, pues que si ustedes asisten a las 4, pues habrá, digamos, un panorama más completo, pero le cuento, pues la primera sesión va a concentrarse mucho en la colonia, en el arte colonial, que es casi todo arte religioso. Luego, ya la segunda sesión, vamos a mirar en términos más generales cuáles son los puntos de encuentro entre la música y la pintura. O sea, por ejemplo, en música se utiliza mucho la expresión el color, que es una expresión que, por supuesto, también le pertenece a las artes visuales, ¿no? Entonces, ¿qué es el color cuando se habla de música? ¿Y por qué hay una terminología que es común a estas dos artes, sonoras y visuales? La tercera sesión, ya, esto ya sería en el mes de agosto, hablará sobre los instrumentos musicales como obras de arte. Esto a mí me parece muy interesante y es... ¿qué hay detrás de la técnica para fabricar un violín o una guitarra, por ejemplo? Es decir, se necesitaron muchos, pero muchísimos años de conocimiento y de diseño para llegar a algo que fuera no solamente estético, sino sobre todo acústico. Esa será la tercera sesión. Y finalmente, la cuarta sesión ya abarcará, pues, los periodos más modernos, tanto en la pintura como en la música. Entonces vamos a ver obras del impresionismo, inclusive del arte de vanguardia, y al mismo tiempo vamos a escuchar músicas electrónicas. Eso será al final, pues, de sesiones abiertas.
0: Juan Carlos, usted ha dedicado, pues, gran parte de su carrera a divulgar la música desde distintos formatos. ¿Qué espera que se lleven los participantes después de estas cuatro sesiones? ¿Y cómo creería usted que va a cambiar la manera de escuchar música o de visitar un museo?
1: Sí, yo creo que esa es la idea. Primero, pues regresar un poco a lo contemplativo del arte, ¿no? Vivimos en unos tiempos muy vertiginosos, muy rápidos, en donde se producen infinidades de memes, pero no se produce una Mona Lisa o una noche estrellada de Van Gogh. Entonces, sí, yo creo que es importante como volver a esas imágenes tan emblemáticas, saber por qué son importantes, por qué en un momento dado histórico hablaron de algo que era muy profundo de la humanidad y cómo podemos seguir acercándonos a ellas. Y además con el complemento de la música, es decir, prácticamente todas las obras de arte que vamos a contemplar tienen algo que ver con la música, bien sea porque aparecen instrumentos musicales o bien sea porque hay una composición, me refiero a composición de imagen, que resulta siendo muy musical.
0: Juan Carlos, muchísimas gracias por acompañarnos en Hora Pico y los invitamos a nuestros oyentes a participar en sesiones abiertas y a vivir esta experiencia donde la música y las imágenes se encuentran de forma inesperada. Y antes de cerrar, recordémosles a los oyentes esta cuenta de Instagram donde pueden encontrar más información e inscribirse.
1: Claro que sí. Además, contarles, pues, que estaremos arrancando este sábado 11 de julio y esto será justamente en la colección de arte del Banco de la República, es decir, el edificio que está justo enfrente de la Biblioteca Luis Ángel Arango. Ahí nos vamos entonces a encontrar. Y la cuenta de

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1: En Hora Pico hablamos de música antigua y de un concierto que revive una de las rivalidades más fascinantes de la historia de la música. Los bajos reunidos, poética de una rivalidad ilustrada, reúne a la viola da gamba y al violonchelo en un diálogo que explora dos formas de entender la expresión musical. Y nos acompaña el violonchelista y director David Esteban Escobar, protagonista de este concierto, que se va a presentar el próximo 10 de julio en la Capilla San José de la Iglesia San Ignacio, en el centro de Bogotá. David, muy buenas tardes, bienvenido a Hora Pico. Este concierto, Los Bajos Reunidos, parte de una antigua disputa entre la viola da gamba y el violonchelo, que hace que este debate, pues del siglo XVIII, siga siendo relevante y atractivo para el público de hoy.
2: Muchas gracias, Diego, por la invitación. Y sí, este debate musical, más que una especie de competencia, es un espacio para reflexionar un poco sobre los cambios en el gusto musical que se dieron en el siglo XVII y XVIII, que es lo que hoy llamamos como normalmente el barroco. La viola da gamba es un instrumento que generalmente se ha confundido como si fuera el antecesor del violonchelo. De hecho, muchos chelistas piensan que ese fue el instrumento que existió primero y que el violonchelo viene de ese instrumento, y realmente no es así. Es una familia diferente. En esa época las familias, pues existían familias y un mismo instrumento tenía diferentes tamaños. Entonces, por ejemplo, hoy las cuerdas frotadas, como la familia del violín, nosotros conocemos esa familia, y de hecho esa es la base de la orquesta sinfónica. Pero esa es como la que sobrevivió, una de las familias que sobrevivió y que se hizo muy protagonista en la música que ya ahora llamamos clásica, pero existían otras familias, y una de ellas es la familia de la viola da gamba, que tiene también de diferentes tamaños. Entonces, una gamba soprano, una tenor, alto y bajo. Y resulta que estas familias pues estaban también asociadas a diferentes espacios, y la viola da gamba en particular estaba asociada a la corte. Era un instrumento cortesano, y el violonchelo y la familia, como parte de la familia del violín, estaban asociados como a una música un poco más, digamos, menos refinada, por decirlo así. Todo lo contrario a lo que realmente entendemos hoy de la familia del violín. Entonces, cuando empezaron, digamos, a darse algunos cambios políticos, porque todo eso también tiene que ver con la historia de la política en Europa, la viola da gamba empezó también como a retroceder un poco con esta tradición cortesana. Y durante el siglo XVIII, o sea, en los 1700, finalmente casi que desaparece o deja de ser un instrumento que se toca pues tradicionalmente, porque justamente las cortes desaparecieron, digamos, en esa fecha simbólica de 1789 con la Revolución Francesa. Entonces, y especialmente la viola da gamba era un instrumento muy asociado a la tradición francesa. Entonces es como el declive, por decirlo así, durante el siglo XVIII de la viola da gamba, y el ascenso del violonchelo. Entonces, justamente el debate que se arma hacia la mitad del siglo es porque el violonchelo está como ocupando los espacios que antes eran de la viola da gamba y casi que la empieza a reemplazar. Y efectivamente son dos instrumentos muy diferentes, aunque se tocan de manera similar físicamente y uno se sienta y se la pone entre las piernas. Y pues digamos que tienen un tamaño similar, realmente son pues responden a como a gustos musicales muy distintos, y eso es lo que vamos a escuchar en el concierto, unas piezas que son muy de la tradición francesa, de la viola da gamba y del violonchelo, que es más italiano. Entonces son como dos estilos en una especie de contradicción. El violonchelo es mucho más arriesgado, más, intenta ser más virtuoso, pero también como más artificioso en ese sentido, mientras que la viola da gamba es un instrumento más noble, más reposado, eso no quiere decir que menos difícil, pero con una estética musical más, por decirlo así, más elegante y más refinada. Entonces de eso se trata la conversación que vamos a escuchar en el concierto, cómo los instrumentos responden a gustos musicales un poco opuestos.
1: Además de este valor histórico que tiene este concierto y su repertorio, David, ¿qué retos interpretativos supone para usted dirigir e interpretar este programa junto a una especialista en viola da gamba como Irene Micaela Henao?
2: A ver, lo principal es que en nuestro contexto la viola da gamba no es un instrumento que hasta ahora se haya enseñado en Colombia. Entonces ya de ahí de entrada hay como una especie de retos, incluso tan básicos como el acceso a instrumentos. Aquí sí hay personas que tocan viola gamba, existen colombianos que tocan viola gamba por fuera del país, pero como un programa de formación en Colombia no ha existido, o por lo menos no de manera muy continua. Y justamente la Academia de Música Antigua lo que hace es traer ese acceso a personas aquí, que puedan tener la formación aquí en Colombia también. Irene Micaela es una joven de 20 años que pues es bastante joven obviamente, que toca violonchelo también y que acaba de ser aceptada en la Escuela Cantorum, que es un espacio muy reconocido internacionalmente y especialmente por la viola da gamba, es en Basilea, Suiza, y ella ya lleva por lo menos aquí en Colombia yo creo que unos 4 años tocando la viola da gamba y digamos que eso ya es un paso adelante, digamos, en el gran contexto y esquema de la escena musical en Colombia, que una persona se pueda formar aquí en viola da gamba y luego terminar su formación en el exterior. Yo creo que pues las personas que hemos estudiado, porque yo por ejemplo también toco viola da gamba, de hecho yo soy el profesor, o he sido el profesor de Micaela, pero eso normalmente ha sucedido es en el exterior, uno se va, hace sus estudios y allá se encuentra con este instrumento y pues eventualmente lo estudia allá. Pero Micaela es una de las primeras personas que empieza a estudiar viola da gamba aquí en Colombia. Entonces ya por ahí pues te doy como una especie de contexto de qué tan raro es encontrar una persona que toque este instrumento. Y a nivel interpretativo, pues nosotros en la academia trabajamos mucho justamente digamos la parte estilística que hace que la música francesa suene francesa y que hace que la música italiana suene italiana. Y eso conlleva un estudio de no solamente del instrumento y de saber cómo funciona, cuáles son sus características y cualidades acústicas para poderlo operar de una manera óptima, sino también de entender cuál es el lenguaje que utilizaban musicalmente los franceses y cuál es el italiano, por ejemplo. Entonces, eso es un trabajo que no solamente se hace para este concierto y esta presentación, sino que es un trabajo conceptual que implica clases de otro tipo de análisis, y eventualmente estos son como idiomas, o uno lo podría pensar, bueno, es una música que suena muy parecida, pero así como en los idiomas también hay acentos, entonces hay una especie de acento francés en la música de la viola da gamba y hay un acento italiano en la música del violonchelo, y eso es lo que va a estar en conversación en este concierto.
1: David, el concierto se va a realizar en un espacio como es la iglesia de San Ignacio, en la capilla San José. ¿Cómo influye la acústica y el ambiente de este lugar en la experiencia de interpretar este repertorio?
2: Eso es una parte muy, muy importante de cómo planeamos los conciertos. Es un recinto maravilloso, fantástico. A mí me encanta no solo por su belleza visual, pues porque tiene unos colores y unas formas muy, muy atractivas visualmente, sino también por la acústica. Entonces, ahora estamos hablando de dos instrumentos que realmente es poco común encontrar un concierto o un programa dedicado solamente a dos instrumentos. Mucho más fácil encontrar un grupo de cámara, así sea de pequeño formato o una gran orquesta. Pero este lugar en particular nos permite jugar mucho porque la acústica embellece mucho el sonido, hace que suene más, que el sonido dure más, y con ese juego en la acústica nos permite como recrear no solo lo que en esa época también se daba, que pues, la música muchas veces se hacía en recintos de esta naturaleza, sino que también nos permite a nosotros ahora como llegarle a un público que seguramente pues no visita y no frecuenta tanto esos lugares, y pues como juntar esa belleza visual con la belleza de esta música, creo que es la combinación perfecta para un programa de esta naturaleza.
1: David, muchísimas gracias por acompañarnos en Hora Pico. La invitación a nuestros oyentes para este viernes 10 de julio a las 5 de la tarde en la iglesia de San Ignacio, en el centro de Bogotá. Esta presentación es con entrada libre para que disfruten de este encuentro de los bajos reunidos, poética de una rivalidad ilustrada. Disfruten de este encuentro entre la viola da gamba y el violonchelo.

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1: Este fin de semana, la Plaza de Bolívar se llenará de sonido de arpas, cuatros y maracas con una nueva edición de Joropo al Parque. Y para conocer los detalles de esta quinta edición y el significado de ese concepto, la fuerza de la palabra, tradición oral que late en contrapunteo, nos acompaña John Moreno, el curador de este festival. John, bienvenido a Hora Pico. Y como ya lo mencionamos, este año el festival gira alrededor de la fuerza de la palabra. ¿Cómo se traduce ese concepto en la programación y qué va a descubrir el público sobre la tradición oral de los llanos?
2: Diego, ¿cómo estás? Muchas gracias por la invitación, muchas gracias por el espacio. Sí, es un concepto que nace a partir de la tradición oral, y pues más allá de la tradición oral, a partir de el poder que tiene la palabra en, pues en esa cultura tradicional llanera que tenemos, muy arraigada, y que se manifiesta de diversas maneras, ¿no? Desde la medicina tradicional, desde los cuentos, los relatos, los cachos, pero también las formas de aprender, las formas de transmitir los saberes que todavía sigue siendo a través de la tradición oral. Y el eje o la columna vertebral para esta quinta versión de Joropo al Parque es justamente el contrapunteo, que es ese repentismo, esa improvisación que pues, llevan a cabo hombres y mujeres en el llano y se retan a través de esos duelos de coplas en diferentes estructuras musicales, ¿no? Ya sea en cunabichero, ya sea en un carnaval, ya sea en un zumba que zumba, en una periquera, y se encuentran allí y rehacen y recrean toda esa tradición que es la cultura llanera.
1: John, Joropo al Parque ha venido creciendo en cada edición. ¿Qué novedades, qué momentos imperdibles tendrán los asistentes este 11 y 12 de julio en la Plaza de Bolívar?
2: Bueno, para seguir un poco con eso, vamos a tener dos shows muy, muy interesantes con copleros y copleras de Colombia y Venezuela. Un set va a ser el día sábado y otro set va a ser el día domingo. Esa es como la estructura en la parte de contrapunteo. Tendremos 8 artistas de Bogotá, que pues son artistas que fueron ganadores de la convocatoria distrital. Vamos a tener a Llano Enclave, a Catalina Salcedo. Vamos a tener una muestra muy interesante de piano, pero tocando joropo tradicional y acompañado de músicos de larguísima trayectoria, con Valentino Caro Prece, piano joropo. Vamos a tener a Lisette Vega, que es una artista de larga trayectoria de ese joropo que se ha hecho en Bogotá. Vamos a tener el arpa en tradición también, también a Libardo Olarte y Araguaney. Y tendremos a Musical Voz, que es una agrupación también bogotana, con algunos músicos de origen llanero, que hacen un joropo más moderno, con una propuesta muy interesante y pues con gran nivel musical. Cabe mencionar que desde hace ya muchos años Bogotá es una capital del joropo. Desde que se inicia por allá en los años 70 como ese centro de circulación de diferentes músicos que llegaban de Arauca, de Casanare, del Meta, se empezó a gestar una escuela importante y por eso hoy en día tenemos la mitad de la parrilla de Joropo al Parque es de joropo hecho en Bogotá por músicos que están residiendo en Bogotá desde hace muchos años. Tendremos también a Víctor Julio Rojas, que es un artista metense de voz recia. Tendremos una propuesta muy, muy interesante de tradición oral maniseña, desde la bandola tradicional maniseña, el bandolón maniseño y cantadores de corridos llaneros, que es otra manifestación de la oralidad diferente al contrapunteo, pero que pues servía para contar y relatar historias en las fiestas de los pueblos antiguamente a través del corrido, como los juglares en la Edad Media. Servía para contar qué había sucedido, qué había pasado. Y tendremos también a un artista de larguísima trayectoria, que es Armando Martínez, de Venezuela, como uno de nuestros invitados especiales en uno de los cierres. También tendremos a otro artista muy importante, un cuatrista que es Cheo Hurtado, con su proyecto Cuatro Arpas y un Cuatro, que ya viene desarrollándolo en Venezuela. Esta vez lo desarrollará aquí en Colombia con cuatro artistas de larguísima trayectoria colombianos.
1: John, ahora que mencionaba pues que buena parte de los músicos que van a participar en Joropo al Parque pues son radicados o son bogotanos, ¿por qué cree usted que el joropo, la música llanera, pues sigue conectando con nuevas generaciones? ¿Y qué mensaje quiere dejarle usted a quienes van a asistir por primera vez a este festival?
2: Bueno, el joropo ha sido por tradición una música regional en Colombia, una música nacional en Venezuela, ¿no? Eso hay que tenerlo en cuenta. En Venezuela el desarrollo del joropo ha sido de pronto un poco más fuerte que en Colombia, justamente por eso, porque allí tiene el carácter que sí tiene, por ejemplo, en Colombia la cumbia o el vallenato. Cada vez más en Colombia el joropo está tomando diversos escenarios y está también fusionándose con otros estilos como el punk, como el rock. Y cada vez más jóvenes también se interesan por esas diferentes manifestaciones que están surgiendo alrededor del joropo. Lo que tenemos es como todo por hacer. El joropo está creciendo, el joropo está llegando al sur, está llegando a Argentina, está llegando a Chile, está yendo hacia el norte, también está llegando a Estados Unidos, está llegando a España, y cada vez toma más fuerza en plataformas, cada vez los artistas de joropo tienen mayor impacto y mayor circulación. ¿Qué tengo para decirles? Pues que están muy invitados, es un espacio muy bonito para compartir en familia, para llevarse una muy buena impresión y para disfrutar, sobre todo para disfrutar. Es un espacio para bailar, va a haber mucha danza, va a estar también el grupo Cabrestero, que es un grupo de bailadores increíble. Entonces vamos a tener un show de verdad inolvidable.
1: John Moreno, curador del Festival Joropo al Parque, muchísimas gracias por acompañarnos en Hora Pico. La invitación para nuestros oyentes, 11 y 12 de julio, Joropo al Parque, en la Plaza de Bolívar. Llegamos al final de Hora Pico, la cultura en su momento más intenso. Los acompañamos Santiago Páez en la producción, Diego Luis Martínez Ramírez en la realización. Y los esperamos el próximo miércoles a partir de las 6 de la tarde. Sigan con Javerian Estéreo, ya vienen En Palabras de Mujer y Conversación en Tiempo de Bolero.

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1: 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Diana Bolena Calderón Morales, Mujer Cafán Casanare 2025, es educadora, terapeuta holística y líder cultural y social, con formación académica que incluye matemáticas, ingeniería, electrónica y un doctorado en pensamiento complejo.
2: Mi historia está tejida con amor, esfuerzo y resiliencia, cualidades que me han permitido superar desafíos personales como la fractura de columna que enfrenté años atrás y convertirlos en oportunidades para aprender, crecer y servir a los demás. A lo largo de mi vida he integrado la educación, la cultura y la sanación mental para impactar comunidades vulnerables en Colombia, especialmente en Casanare. Aquí he trabajado incansablemente liderando proyectos que han llegado a miles de personas, desde la preparación de estudiantes para las pruebas SABER y la capacitación docentes, hasta la formulación de iniciativas culturales que promueven la inclusión y la identidad llanera. Una de las piezas centrales en mi obra es la ruta de sanación Aprender a Vivir para Enseñar a Vivir, un proceso profundo que nace de mi propia experiencia y de los aprendizajes obtenidos trabajando con cientos de pacientes que han sanado su mente para liberar su cuerpo de enfermedades físicas y emocionales. Esta ruta que he plasmado en un libro es una guía que busca llegar a cada hogar colombiano llevando un mensaje de esperanza, bienestar y resiliencia, porque nuestro cerebro es flexible y podemos cambiar por medio de una decisión. Aquí he promovido la creación de la zona ADN en Villanueva. He liderado proyectos culturales que han sido financiados a nivel nacional y he trabajado de la mano con comunidades indígenas, artistas, mujeres, personas con discapacidad, todo tipo de población diferencial, fomentando el desarrollo integral y la inclusión. Esta es mi historia, mi obra y mi compromiso con Casanare y con Colombia. Un camino que seguiré recorriendo siempre con el corazón abierto y la firme convicción de que juntos podemos transformar el presente y construir un mejor futuro para todos. Si tienes pensamientos positivos, tus emociones son bonitas, tu cuerpo se cura de todo mal. Somos mente, alma y cuerpo. Te amo porque me amo.
1: Además de la formulación y gestión de proyectos focalizados en poblaciones diferenciales en los sectores de educación y cultura con enfoque inclusivo, desde el año 2015 brinda terapias holísticas, biodescodificación, neuropedagogía y desprogramación cerebral, iniciativas con las que se benefician anualmente más de 10.000 personas. Soy Ángela García, en Palabras de Mujer. Puede comunicarse conmigo en el correo mujer@javerianaestereo.com.
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